con ustedes hasta las 8 de la noche en esta noche de lunes festivo que ya se está notando en el lenguaje. Las canciones que vienen a continuación van por cuenta de una banda que al parecer están haciendo por ahí ojito para lo que será una gira de Aerosmith, tal vez. Estás especulando. Aquí están con Walk This Way.

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No podía faltar durante esta hora un paractivo de canciones en español. Ahí teníamos a Super Litio con Perro Come Perro. El día de hoy, sus artistas favoritos han puesto dos de sus canciones de su discografía y por ahí les voy de una vez agradeciendo a quienes se sumaron a este especial de Pares Activos. Esta semana que arranca viene con mucho fútbol, con muchos premios, con muchas sorpresas en Radio Activa. Así que mañana, muy a las 6 de la mañana, estaremos al aire en el Gallo de Radio Activa con ustedes. Pero no me despido todavía. Tenemos más canciones. El par activo que viene a continuación va por cuenta de, ya que estamos en modo futbolero, esta banda fue la que hizo el show de apertura de la final de la Champions de este año. Les estoy hablando de The Killers. Arrancamos un par activo de la banda liderada por Brandon Flowers con Spaceman. Esto es Radioactiva.

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Así termina nuestro especial de Pares Activos por hoy. Gracias por su compañía. Mañana nos escuchamos muy temprano en El Gallo de Radioactiva. Otra semana más de Mundial. Qué alegría que estaremos viviendo esta semana con el Rock and Roll de Radioactiva y esperemos, por qué no, con la Selección Colombia. Me despido con un par activo de Blur. Yo soy Catalina Bernal. Mañana muy temprano nos escuchamos al aire en el Planeta Rock.

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1: Gol, gol, este es un gol Betplay. Gol del número 11, Just de Nueva Zelanda, y se abre el marcador. 1 para Nueva Zelanda, 0 para Irán. 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
1: Esta es Radioactiva acompañándolos en este lunes festivo y se prenden las alarmas porque se acaba de anotar un gol Betplay. Hay empate en el partido de Irán contra Nueva Zelanda, 1-1 en el marcador. 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

0: Acá seguimos con Radioactiva y tomen nota que este es un gol Betplay. El segundo gol de Just, el número 11 de Nueva Zelanda, que amplía la ventaja contra Irán. Nueva Zelanda tiene 2 goles contra Irán, que tiene 1. 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

Volví con este gol Betplay. Mokhebi acaba de anotar e iguala el partido frente a Nueva Zelanda. Así es, este partido entre Irán y Nueva Zelanda está 2-2 iguales. Colombia, este es nuestro momento, vamos a demostrar.

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Estamos de vuelta, de regreso con el gallo a Radio Activa. ¿Cómo está? Buenos días. Prepárese porque hoy ya es martes 16 de junio y mañana. Y mañana hace su debut en la Copa del Mundo Colombia. Así que buenos días, bienvenido al Planeta Rock.

0: ¡Hola! ¡Buenos días!
1: ¡Hola, mi perro!
0: ¿Cómo está mi Colombia? Que se prepara poco a poco para el debut en la Copa Mundial de la FIFA 2000.

0: expectativa de hacer los primeros tres puntos. Ojalá, Dios, como madera, y que ojalá eso sí sea así.
1: Ya uno no
0: porque
1: sabe.
0: Porque después de ver este debut de esas grandes selecciones, ya uno como que le tienes miedo a Uzbekistán. Ya eso, mejor dicho, entrábamos perdiendo. Pero bueno, amigos, bueno, aquí estamos en una nueva semana después de haber celebrado también un Día del Padre un poco chueco, un poco atravesado ahí demás. Pero bueno, está bien, se celebró. Y hoy de regreso desde Ciudad de México estamos con el gallo de Radio Activa en la casa de la Selección Colombia. Y empezamos. Buenos días para todos los seguidores, los fanáticos, gallos, gallinitas que se conectan en esta mañana a Radio Activa. Bienvenidos. No solamente a través de la señal vía streaming, sino que también ya activamos nuestras cámaras para que puedan ver el gallo en YouTube y también estamos en TikTok. Así que,
2: hola.
0: Productor, buenos días, mi perrazo, ¿cómo está?
1: Director. Pachecolo, buenos días, Pachito. Como con un sentimiento raro, porque ya hoy sexto día de mundial, si no estoy mal.
0: Uy, se nos va a acabar.
1: Exacto, sí, yo no empecé a decir, no, ya queda menos, cada vez menos. Yo no quiero que se vaya, yo estoy disfrutando todo. Todo me está haciendo muy feliz. Los resultados, la gente, el caos, los shows. No, todo, Pacho, todo está saliendo muy bonito en este mundial. Esperamos que mañana en la noche sigamos viéndolo igual.
0: Vamos a ver. Sí, porque uno no ha debutado, pero ya
1: cuando
0: le toque a uno.
1: Sí, exacto. Ahora es muy bonito verlos a todos sufrir un poco. Pero cuando nos toque, jue madre.
0: Claro. ¿Qué dijeron? Que Uzbekistán están pintados. Vamos a ver, amigos. Hoy le toca a Francia el debut. Para muchos la favorita, que podría llevarse la Copa del Mundo contra Senegal. Pero ya vimos a mi España del alma que me sacó. No hubo forma ante esa muralla que montaron. Pero no hubo forma, pero se quedó chilingueando ahí en el primer juego. Oiga, le voy diciendo de una vez, es España-Uruguay de ese grupo. ¡Ay, papito!
1: A muerte.
0: ¡Ay! Pero bueno, hoy tenemos Irak-Noruega. Hoy juega, debuta la selección favorita de Catalina Bernal. Ella le apuesta a todos los vikingos. Así que Noruega con los buenos días. Hoy Erling
1: Haaland.
0: ¡Vamos, vikingos! ¡Vamos, vikingos! Hoy contra Irak.
3: No voy a decir nada. Bocinas Díaz. O sea que no le gustará las directivas de esta cadena radial. Pero Bocinas Díaz, o sea, ¿cómo fue que no te pudieron?
1: ¿Cómo fue que
3: no te dejaron marcar uno, amigo? ¿Cómo fue que Bocinas? O sea, Josimar Díaz, que es el arquero de Cabo Verde, tenía 50,000 seguidores en Instagram, ya tiene 6,500,000.
0: Le digo. Y 40 años.
3: Qué 40 locura, sí. 6,500,000 le avisan después del partido. Como, mira, estás tu cuenta de Instagram. Mi y él
1: no
3: como,
1: cree.
3: No puede ser.
0: Increíble.
3: Es que eso fue increíble.
0: Vamos a ver cómo le va a Cata a los vikingos.
3: Vamos,
0: que es una de sus selecciones favoritas contra Irak. Hoy juega Argentina contra Argelia. También hará su debut en el Mundial la actual campeona. Y Austria va a cerrar contra Jordania. Lucho, ¿cómo está, mi perro? Buenos días, mi Fafá.
4: Buenos días, Pachito. Se le está olvidando uno muy importante de hoy a las 2 de la tarde, Pacho.
1: ¿Cuál?
4: Francia-Senegal, nada más.
0: Lo dije.
4: ¿Sí lo dijo?
0: Francia, claro, el debut.
4: Ay, vea.
1: El debut de la France. De Le Blue.
0: Usted la puso como su favorita, ¿cierto,
4: Yo la
0: Lucho?
4: Puse como favorita y le quiero decir que todas las favoritas que puse el fin de semana, empatitis, perdí.
0: No.
4: ¿Cómo vive ese Países Bajos, Japón?
0: No.
1: 2-2, ¿no? Bueno, sabroso.
0: ¿Qué sería?
1: Muy bonito.
4: No, muy bien.
0: ¿Y qué me dice el de anoche? ¿Ustedes no le apostaban mucho a ese ir a Nueva Zelanda? Estuvo y bueno.
3: Goles por doquier.
1: Bien jugadito.
4: Todos los partidos de ayer, empatitis crónica.
1: Sí.
0: No.
4: Ese parche de Tim Payne.
1: Sí. Nueva Zelanda.
4: No, es que parece un Huila Bucaramanga eso. Dios mío.
2: Pero bueno,
4: ahí hubo goles.
0: Más goles tuvo el día de ayer, sí, eso
4: hubo
0: sí.
4: Goles.
0: Entonces,
4: sí.
0: Bueno, pues sí.
3: Y será lo goles? Que sea, pero hubo más goles que con las otras selecciones.
0: Ah, total.
3: Sí, después seguro de pronto lo sientan, pero ayer hubo más goles.
4: Le tenía más fe a ese Costa de Marfil Ecuador. Yo dije, aquí va a bolear pata.
1: Que también el palo. Letárgico, adormecedor.
4: El palo negó.
0: Hoy nueva jornada, amigos. Lo que sí es cierto es que no le hemos atinado ni a medio resultado. No, es que por ahí a uno más o menos.
3: Está muy viral eso, ¿no? Que todo el mundo con la polla está re perdido.
0: Me haces eso, España, de verdad. España, ponte seria, que de verdad sé que es el primer partido y demás, pero ¿cómo no vas a cruzar esa muralla de alguna forma, España? No me hagas eso, en serio. Todas esas... Yo te puse arriba, eres mi favorita.
4: Sí, oye, todas esas selecciones grandes están diciendo, ay, pero es que el mundial anterior, Argentina comenzó perdiendo 1-0 sí, contra Arabia Saudita, sí, sí, el primer partido. Sí. Entonces yo digo, ¿cuántos favoritos tenemos este mundial? Porque todos los grandes están perdiendo.
3: Sí, pero cierto, a mí me encanta ese caos. Lo disfruto demasiado.
4: ¿Qué me dice, bueno, qué me dice usted de ese Brasil Marruecos?
0: No, te dije no. Así.
4: Ah, sí, ¿qué me dijiste?
1: Ah, bueno, sí.
4: Me retrasaron la lavada de la losa para ver esa porquería. Dios mío.
3: No, pero pues Neymar anunció que va a tener su quinta hija. Una niña.
0: Ah, ¿verdad?
3: Que anunció.
4: Ah, ¿sí?
3: ¿Cómo se llama? La revelación de género. Es una niña. ¿Sí? Yo no sabía que él tenía tantos hijos.
4: Yo tampoco.
3: Quinta hija. Quinta.
0: Está modo Falcao.
3: Modo Falcao, sí, total.
4: Casi que calcao. Calcao está.
0: Sí, de acuerdo.
1: Sí. Porque no se operan. Ya,
0: hoy en este martes,
4: los goles que no se meten en el área chica se meten en el área depilada.
0: Ahí sí no le pegó en el palo. No, hoy sí, martes, no. ¿Sí? Hoy que es martes 16 de junio, hoy ¿sí? nos vamos a encontrar con toda la fiebre amarilla de los colombianos en Ángel de la Independencia en Ciudad de México. ¿Qué? Hoy hay banderazo tricolor.
1: ¿Qué
0: hoy
1: va?
5: Se están ¿sí? convocando los connacionales.
1: No jodas, van a llegar allá, Pacho.
0: Banderazo, exacto, hoy hay banderazo a las 6 de la tarde de México, o sea, 7 de la noche de Colombia, en el Ángel de la Independencia en Ciudad de México, con las banderas, las camisetas. Yo ahí les digo más o menos si estamos ya perdiendo el partido. Piense negativo. Y mañana... Ah, es que hoy también hay que concierto de Silvestre Dangón y Carlos Vives en México, y que mañana que la previa es en Xochimilco, que Dios antes mío, del
4: no se me habrá dicho. No estar por allá.
3: Ay, eso está muy colombiano, muy compatriota, ¿no? Muy
4: tengan cuidado con sus enseres.
0: Ahí sí es muy importante.
3: Con no, las crías.
0: ¿Qué más de un niño perdido? A ver si. Eso marco a mis hijas o les pongo algo como
3: no, yo creo que
0: en
3: sí
0: la multitud.
3: No, pero los que están echando bueno en México son los coreanos y los japoneses. Beso de tres, beso de cuatro.
4: Beso de tres, botella de tequila.
3: Pando tequila, lo de que da. Los suecos también este fin picos de semana terminarán por allá, como dicen en México, en un antro, es decir, en una discoteca.
1: Sí.
3: Beso de cuatro.
1: Sí,
0: no, eso,
4: sí,
0: más de
4: pues,
0: uno.
4: Esos japoneses que se encuentran le gritan Pikachu, Pikachu.
1: Ya, amigos para toda la vida con Pikachu.
0: No, y un saludo muy especial al hincha que en el partido de Brasil estaba con su mirada observando. Él estaba en otro partido mirando a la de al lado, a su pechonalidad, y las cámaras lo captaron y demás que
3: así pues, no vi.
4: En casa
0: puede ser que no, sí, no lo estén esperando con mayor gratitud. Es que hay que tener cuidado porque la Football Cam está delatando a más de uno, entonces hay que tener cuidado con
3: obvio.
4: Toca que estén concentrados en el juego.
3: Es que ya no entiendo por qué la gente todavía va a los estadios a hacer esas cosas, y yo sé, o bueno, quiero creer que ponen a una persona a mirar la cámara que va dando la vuelta por todo el estadio a ver a quién cogen.
1: Sí, claro.
3: Sí, total.
1: Mira, Cam.
4: Quiero ese trabajo.
3: Sí, yo también. Uy, yo también. Sí. Sería
4: cachar, o sea, cachar exabruptos.
3: Acabando matrimonio, relaciones y amistades.
0: No, solo.
1: Pero van a dañar el ambiente.
4: Ah, yo pensé que se refería a la señorita del escote.
1: Nos van a dañar, porque entonces va a empezar uno a ir al estadio y a quedarse así.
3: Claro, pues, pero esa es la tecnología, no ve ahora con las cámaras de los árbitros.
4: Pero yo sí no critico porque...
0: Hácelo el hincha del Junior, Lucho, que se llevó a las dos novias y el narrador de Win estaba la vez pasada.
1: Sí, sí.
0: Estaba pero indignado que cómo iba a tener dos novias. En el fondo lo que estaba era envidioso.
1: Lo que tenía era envidia.
3: No te proyectes, amigo.
4: Igual, ¿qué más hace uno en el cooling break?
0: Claro.
3: Y no lo del cooling break. ¿Han visto la gente abuchando lo del cooling break?
4: Uy, sí, es genial. Mire, yo vuelvo y les digo, les perdono que se hayan metido a Afganistán, a Irán. Les perdono que se hayan querido meter a Vietnam. Les perdono que se hayan llevado a Maduro, pero ¿por qué se tenían que meter con el fútbol, hombre? ¿Por qué? ¿Por qué el cooling break?
0: Eso y que no se podía preguntar en español ni contestar en español. Ya la FIFA, ante la cagada, la FIFA dijo: no, esperen, pueden preguntar y contestar en español, que no se preocupen en
3: Yo no puedo entender, es algo que yo no puedo. Bueno, es decir, sí lo puedo entender, pero digo, disimula.
4: Pero
3: o sea,
4: además en México, porque son tan mala clase, Infantino,
1: suerte.
4: Por eso es que está estás calvo, por mala gente.
3: Es que, ¿cómo le amas los jugadores? Como, no, déjame, yo respondo en español. No se puede. No, pero es que yo puedo. ¡No! Y uno es como, oye,
0: me gusta. Eso deberíamos implementarlo en el fútbol colombiano. Yo voto por eso.
4: ¿Por qué no puedan responder en español? Si así nomás ya es difícil entenderles.
3: No, es que pasó de todo en ese mundial.
0: Y lo que se viene, prepárense.
3: Me encanta.
0: Vamos, Erly.
3: No me vayan a salir hoy con babas.
0: Sonó como a nombre de oficinista. Vamos, Erly.
3: No, es de cualquier equipo de acá, Bogotá. Erlin,
4: sáqueme las fotocopias, Erlin, porfa.
3: Erlin. Sí. El compañero de trabajo que le ayuda a uno con todo. Ese es Erlin. Sí.
1: Deberíamos apostar como a dar un marcador así bien anormal del partido de Francia, a ver quién le pega, porque como todo ha sido tan raro, pues podemos apostarle a vainas raras, un 3-3, un 4-4.
4: Francia-Senegal, no, eso va a ser como el de Costa de Marfil-Ecuador, que eso van a ser poquitos goles, un partido táctico. Yo le pongo que eso va a salir de ahí 2-1 ganando Francia.
1: 2-1 ganando Francia,
0: siendo ese marcador.
4: siendo muy, muy optimista.
1: No, pero
4: ¿Usted qué dice?
1: Yo digo que eso va a quedar 5-1 ganando Francia.
4: No, 5-1. Pero sí. Y gana
1: pero este así de lo loco. Así, Suecia-Túnez va a ser eso.
4: Uy. les pasaron por encima, ¿no?
3: Sí, al de Túnez lo echaron, ¿no? Al director técnico.
4: Sí, claro.
3: Sí. No. Me encanta.
4: Pero no echaron al de Curazao.
3: No, pero es que lo de Curazao es
4: ternura, es tierra.
0: Muy poser los de Curazao, ya de vuelta para la isla.
4: No, lo llamaré y decirle, mi amor, quiero hacerle una Alemania a Curazao.
0: Ay, ya, también.
3: Es que marcarle uno a Alemania, no. Es como no dejarse meter goles de España. O sea, es que una cosa es una cosa y otra. Porque si hubiera sido un Uzbekistán,
4: son pequeñas victorias que yo estoy de acuerdo con que celebren.
3: Sí.
4: Maravilloso.
1: El golecito que hicieron y que lloren y que tal.
3: Obvio. Pero que Champion, o sea, Champion ahí, pues con lo de Curazao, usted y su camiseta y demás.
1: Sí.
3: Pues también ahí.
1: No,
3: lo saló 5 veces.
1: Sí, yo le hice fuerza a Alemania, mira.
3: 6, ¿cuántos fue que metió Alemania?
1: Deutón.
3: ¿Hoy tiene Alemania?
1: Sí. Me la puse ese día también.
0: Ya se bajó ese bus de Curazao.
4: Ya se bajó el bus de Curazao. Se bajó el bus de Japón.
0: Pero Alemania, cálmate, pégale a uno grande, pero Alemania de verdad y pegándole a niños chiquitos. No.
3: Sí, también.
1: Bueno, pero le pegó, vea España que no. Vea España que no.
4: No, ver, España, sí España algo. Jugó como con ternura. Cuénteme.
1: ¿Cómo es? Unpopular opinion.
4: Toca en inglés. Ey, háblame en español. ¿Qué te pasa? Ningún excuse me.
1: Tú me puedes.
3: Tú no te llamas muy.
1: No te puedo contar en español. No, opinión impopular. ¿Cómo se llama? ¿Vecina?
3: Bocinha.
1: Yosimar. También sacó unas que iban para afuera. Tampoco, pues ganas, ahí lo están. Ay, arquerazo. Iban unas para el cuerpo ahí derecho. Eso tampoco fue. Ay, no, el arquerazo.
3: No sé si eso habla bien de Bocinho o mal de España, pero. Pues pero todas. Alguien le clavan ahí.
4: Igual le quiero recordar que con lo que se gastan en guayos.
1: Sí,
4: los guayos más baratos de uno solo de los jugadores de España le pagan 3 años el sueldo a la selección de Cabo Verde.
1: ¿A la selección completa?
4: Sí.
1: No, pero
4: y,
1: sí, pues.
4: Y alcanza para la familia, para la sede.
0: España deportiva. De eso, también es cierto.
4: No, pues deberían aprovechar, hombre.
0: O sea, ¿qué culpa hoy tiene Alemania de lo de Curazao? No tiene ninguna culpa tampoco de eso. También.
1: Sí, no, pues, o sea, lo de España es más de los delanteros, pues, que no la metieron. O sea, la verdad, tiritos muy, muy de frente al portero, pues. Muy,
4: con mucha ternura.
1: Es más, o sea, les digo
0: demasiado
1: yo.
0: Demasiado analista.
3: Pero lo de, digamos, lo de quitarle valor a la Bocinha, campeón, es ruin.
4: Es bajo, sí.
3: Es bajo.
1: ¿Qué va? Están engrandeciendo algo que no, no es tampoco.
3: No, es España.
1: Tampoco.
3: Es España.
1: Pero iban para afuera esos balones.
3: Eso no iba para afuera.
1: Ese mal no es algo nada.
3: Pero ya veré mañana cuando nos claven cuatro. No, ojalá.
1: Ecuador le va a meter por ahí tres y se les
4: acaba
1: el
4: amor.
3: Eso, ojalá, para que nos pongan más humildes todavía, que nos sienten.
1: Ese Bocinha se va a comer tres contra Ecuador.
3: A ver si también somos súper favoritos mañana perdiendo. Porque todos los favoritos se arrancan perdiendo.
0: Mañana se te perdió la sonrisa.
4: Eso es quitarse con el arquero de Cabo Verde, me parece.
3: No, me parece bajo, me parece
1: no, pues
3: me parece pobre. De alma
1: también.
4: Pobre de alma.
3: Estás pobre de alma, de verdad.
0: Es de un mal nacido, díganselo, díganme.
3: Sí,
4: por
3: sí,
4: favor. Pobre,
3: pobre espíritu.
1: Arabia Saudita va a clavarle, si ahí sí ya se va a acabar.
3: Ay,
1: Bocinha,
3: no, porque España hay que defenderlo contra todo.
1: No, hay que defenderlo.
3: O sea,
1: España
3: no
1: jugó mal.
3: España, no, España
1: mal.
3: No le entró. Entonces es
1: mal.
3: Culpa del puto arquero ya.
1: No, no.
4: ¿De quién?
1: No es del arquero.
3: No, no.
1: Ellos patearon muy suave,
3: no,
1: muy brevecito.
3: Qué
1: eso,
3: pena, pero yo vi a ese man pegar unos saltos que yo decía.
1: Pero sobreactuado.
4: Miren,
1: no, eso
4: iba
1: para afuera.
3: Sobreactuado.
1: Eso iba para afuera. Él podía cogerla así y se
3: no,
1: la.
3: No, no, no,
1: pues,
3: no, no.
4: Cuando
3: no,
4: ustedes comienzan así, a mí me dan ganas de irme de la casa.
3: No, no, no, no.
1: Eso era breve.
3: A mí ellos le faltó sobreactuar para que no le clavaran todos los que le clavaron.
1: Bueno, bueno, bueno, bueno, ya no estamos yendo con el tema.
3: No,
1: no,
3: no, pero es que
1: bueno,
3: también
1: bueno.
3: Es, no, es que me toca ahí meterme al rancho porque es bajarle la intención ganadora a este hombre que al día de hoy tiene 6.5 millones de seguidores en Instagram, que ese es el gran logro de la vida, tener seguidores en Instagram.
4: Tener más seguidores que Tim Payne y jugar mejor.
3: Exacto.
1: Yo dije, vamos a ver qué fue lo que hizo este
4: igual,
1: en igual, cámara lenta, ¿verdad? Analicemos.
4: Igual le voy a decir una cosa a Cata.
1: Sacó
4: Champion no da medio brinco de los que dio el arquero.
3: Sí, no, no, no. ¿Cuántos seguidores tiene usted en Instagram?
1: No, yo los tapo.
3: No,
1: yo
3: no,
1: los tapo.
3: No, ¿cuántos
1: eso
3: seguidores
1: tapo?
3: Tiene en Instagram?
1: Eso yo lo, y ni amigos. Me tiro, porque así va para afuera.
4: ¿Ustedes creen que si conseguimos una periodista brasilera, le podemos subir los seguidores a Champion y dejamos la huevona?
3: Si no, hagamos algo, a ver si algún día algo le parece bueno, porque
1: bueno, pues ya mismo
3: casi se parten dos saltando y no es
1: pues
3: suficiente. No, para Champions nada es suficiente,
1: ver
3: de verdad.
1: Por jugar.
3: Nada es suficiente, pero ya claro, veré mañana. Fuera.
4: Ustedes siguen peleando así y yo voy a terminar por ahí en un centro de rehabilitación, voy a dedicar al evangelio, diciendo que en mi hogar peleaban mucho. Por favor, muchachos.
3: Familia, no, no, no, es que no es suficiente.
1: Disfuncional.
3: O sea, no. No es suficiente para Champions. Para
4: ¿por qué
3: Champions?
4: Terminaste en este centro de rehabilitación, Lucho? No,
1: no,
4: mi papá y mi mamá se agarraban a las 6 de la mañana por el mundial.
1: No, pues yo, o sea, yo digo, estuvo bien, pero ya también lo están creciendo. No, Dios, ya. Pues es.
4: Ey, hermano, estamos hablando de un arquero que de día es electricista. Tapa en la segunda de Portugal.
0: Pero
4: y ninguno de esos multimillonarios veinteañeros pudo meterle gol.
1: No, ya
4: mancos
1: estaba
4: de
1: desempleado,
4: patas.
1: ¿No? Estaba sin equipo de liga.
4: No, o sea, él juega en un equipo de segunda de Portugal, en el Chávez.
1: ¿Seguro? Sí.
4: Sí, perrito. Okay.
3: Pero bueno. Si tampoco sabe, entonces, ¿qué alega, Champions?
1: No, es que yo vi que estaba desempleado.
3: No, el man no tiene equipo.
1: Yo vi que estaba
3: el
1: desempleado.
3: El man nació tres horas antes del partido. El man aprendió a saltar ese día. O sea, de verdad, para Champions nada es suficiente. Eso no tiene ningún sentido.
0: Suelte a mi mal nacido.
1: Pero
4: suelte.
0: Ya, de verdad.
3: Eso no tiene ningún sentido.
4: Ya, suelta pata o orto de pato.
1: Ah, es de un cariño ahí, que eso, con babas.
3: No, señor.
1: Después se le van a clavar unos seis en los partidos que vienen y ya.
3: Pero no importa. No dejó meterse uno de España.
1: Muy mal España no hacerle un gol a ese señor, pues, que lo sacó todos parado en la mitad del arco. No, eso tampoco, pues.
3: No, pero y entonces. ¿Qué hubiera sido suficiente para usted? A ver, plantéelo, ¿qué hubiera sido suficiente para usted?
1: Unas buenas atajadas.
3: Pero pues, ¿cómo entonces qué es eso?
1: Agachándose a recoger el balón.
3: No tiene ningún sentido.
4: Pacho, por favor.
1: Arquerazo, el balón le iba a las manos. Arquerazo, el balón le iba a
4: por familias como estas que los niños necesitamos tatuadores.
0: ¿Quién se los mama?
3: No.
4: Hasta ahora.
3: Los de España corriendo como si se ganaran el salario mínimo. Corran caro.
4: Como si se ganaran el salario mínimo, pero el de antes.
3: Sí, el de antes.
0: Tres partidos.
3: No, el de ahorita, que eso, mejor dicho, hizo millonario a todo el mundo.
4: Se imagina, Pacho, estos dos el día de la final van a sacar cuchillos.
0: Calme, por favor, a Ivonne Mejía y a Ensalada César Augusto Londoño.
3: Ensalada César.
1: A ver, empiecen el morning goal de las ya, a ver, ¿cómo es que es?
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4: Ah, bueno, genial, maravilloso. A ese sí concierto. Me pueden llevar, yo me porto juicioso aquí allá.
3: Eso, seguro.
4: Claro.
3: Vamos a ver Cypress Hill 5 de noviembre. Y Cata, le quería hacer una pregunta, pero pues no sé, porque pues si todavía le quedan ánimos después de esa pelea que se metió.
5: Para pelear,
3: ¿no?
5: Siempre tengo ánimos.
6: Que si le quedan fuerzas, las estaba era recargando.
5: Sí, eso ya, se apagaron 1000 radios por ahí, pero sí.
3: Bien.
5: Sí, señor.
3: ¿Cómo nos fue el fin de semana en el Rock 20 con la pestilencia?
5: Alma. Claro, a ver, veamos.
3: Mira a ver cómo a ver. Fue.
5: Eso. Rock 20, el programa de
3: Rock
5: las 20.
3: Rock 20 del fin de semana, las 20 más groseras, intratables.
5: Vea, salió del top 3, se hicieron cuartos.
3: Ay, no.
6: Ay, Jesucristo.
5: Sí.
3: ¿Resbaló entonces la peste el fin de semana?
5: No le digan a Dilson. No le digan.
3: Bueno. No, porque él tiene esta canción que se llama Es mi calma, y aquí está la peste en Radioactiva.

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0: 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Estamos en este gallo hoy martes y obviamente con Radio Activa en este cubrimiento, con esta cantidad de información, con todo lo que hemos tenido. Radio Activa, medio autorizado del Mundial de la FIFA, y hoy amanece desde Los Ángeles, después de haber estado tratando de buscar, de encontrar, de cazar, fue como un cazador allá a ver si lo encontraba o no, a Tim Payne, hey. El jugador de moda de Nueva Zelanda, se fue Carlos Alemán a buscarlo, porque claro, Irán jugaba anoche contra Nueva Zelanda en ese 2-2.
1: Buen partido.
0: Y lo tenemos, no a Tim Payne, pero sí tenemos a Carlos Alemán, está en el gallo de Alemán. Radio Activa, amigo.
2: ¿Qué tal, macho?
1: Hola, jefe.
2: Hola.
1: Alemán.
2: Tenemos a Tim Payne, si lo requieren.
0: ¿Lo tenemos?
2: El audio. Sí. ¿Qué va? Se lo mando de una vez.
1: Ah, por favor.
0: Tenemos a Tim Payne, o sea, ¿se logró esa misión de cazar al jugador de Nueva Zelanda?
2: A mí me dijeron, Francisco Javier Cardona lo quiere, ahí lo tengo.
1: Ah, eso, Alemán.
2: Como Damon pidieron, Damon llevan.
1: No. Mande, por listo, pa. mande el audio y acá lo ponemos entonces para ver qué pasó con Tim Payne, que en México estaba viendo el partido a través de Telemundo, creo que fue anoche, y estaban en lo que, cada vez que la tocaba Tim Payne, ahí viene el astro, la maravilla, no sé qué, pero como entre mamando gallo y de verdad, como creciéndolo un montón. El Real Madrid está detrás de él, y que va, pues nada de eso. Pero ellos felices.
2: Les cuento una cosa, chicos. O sea, la verdad, ya entiendo por qué lo seguían 400 personas. La verdad, muy flojito, Tim Payne.
0: O sea, es inverso el caso de Bocinha, es que se pronuncia el portero de Cabo Verde, porque él finalmente sí en el debut. La gente no fue por moda, sino dijo, no, este man hay que seguirlo, este man con todas esas atajadas hay que seguirlo.
2: No, este tipo jugó 78 minutos siendo lateral derecho. No creo ninguna chance de gol, no remató nunca portería, no tuvo ningún remate al arco, la verdad, 81% de pases acertados, 3 contribuciones defensivas en 78 minutos, tocó la pelota 46 veces, pero todos los pases fueron a su propio terreno. O sea, en realidad uno ya no entiende por qué este señor no lo seguía ni la tía.
3: No, con esas estadísticas está para que jueguen millonarios.
2: No, cuidado. No, lo competimos en Santa Fe, cuidado.
0: No de ideas que van y lo firman por 10 temporadas.
3: Ojo, que es esta que lo traen para el fútbol de acá.
0: Y luego terminan diciendo, en 8 partidos le cumplimos el sueño a este man. Oye, ¿qué te pasa? Alemán, cuéntanos qué tal el ambiente del estadio ayer en Los Ángeles para ver Irán, Nueva Zelanda, las hinchadas. ¿Cómo sentiste ese ambiente y demás?
2: Oigan, lo más curioso de todo es que yo no sabía, pero acá en Los Ángeles vive más de 1 millón de iraníes, por lo cual entonces es como la segunda comunidad después de la mexicana, obviamente más grande que tienen acá en Los Ángeles.
1: El tema
2: se puso muy político porque claro, ustedes saben que hay dos banderas. Está la bandera que tiene el león, que hace parte de la gente que no está de acuerdo con el régimen, y la bandera normal que sí tiene el régimen. Entonces ayer se encontraron dos hinchadas del mismo equipo, en este caso, con dos ideas totalmente diferentes. Y obviamente la gente que está acá es la gente que no está de acuerdo con el régimen. Entonces en algún momento se abucheó el himno, también se abuchearon muchos símbolos.
1: ¡Ándale!
2: Y se quejaron después del partido Taremi, que es el capitán de Irán, por la desventaja que tienen ellos.
1: Por el ambiente.
2: Porque tienen que ir desde Tijuana hasta Los Ángeles. Uh-huh. Y se tuvieron que ir el mismo día del partido. O sea, los echaron, prácticamente los estaban echando del estadio. Uy. Para que se fueran de una vez a México. Ya como, bueno, me colaboran, por favor, salida. Eso lo hicieron los jugadores de Irán, que se quejaron ayer en conferencia de prensa.
0: Vea.
1: Sí, pues, qué maluco. Esa
3: hinchada debe ser una bomba.
2: Claro, explosiva.
0: Por favor.
3: Debe ser.
0: Por favor. 2-2, recordemos. Irán contra Nueva Zelanda. Ese fue el último partido del día de ayer. Ellos hacen parte del grupo G, ¿no?
2: Sí.
3: Así es.
2: Ese es el mismo grupo de Bélgica y Egipto.
0: Bélgica y Egipto. Sí, que empezó ganando Egipto y luego Bélgica medio le empató ahí el tema y demás.
2: Sí, señor.
1: Flojo. Quiero confesar algo antes. No, escuchemos primero a Tim Payne.
0: Tim Payne, de cómo fue todo con Alemán y Tim Payne, y luego
1: les cuento algo que hizo ayer Alemán hablando con iraníes en banqueados. Por ahora, Tim Payne.
3: El señor Tim Dolores.
1: A ver.
4: Yeah, look, I think we're probably a little bit disappointed the fact that we were up twice during the game and come away with a draw. But look, I think on reflection, we'll take the point and move forward and look at where we can get better.
5: Did you deserve more?
4: Oh, look, I think each team obviously always thinks probably that. I think if we score twice at a World Cup, we would like to probably defend some moments a little bit better. But look, at the end of the day, it's a draw, a point, and we move forward.
5: What do you think about your personal moment?
4: In terms of the match?
5: In the match and your personal life. Mm-hmm.
0: Yeah, social look, media.
4: Just focus on the football at the moment. I obviously enjoyed the atmosphere out there. It was a fantastic experience. And I think we did New Zealand proud today. And we've got two more games. And we're going to try and get out of the group.
2: Tim, how's this?
1: Hasta ahí, ¿qué ha dicho Tim? Ah,
2: justo cuando iba a preguntar yo.
1: Gracias. Ah, ahí viene usted. Listo, dejemos alemán.
6: Ay, si no, póngale el trabajo al chino.
3: Y el pelado por allá con sus ahorros.
6: Sí, allá colgando jeta. Play.
2: How does it feel to be the most famous player right now in the world?
4: I don't know if it's about right now in the world. Not much changes for me. I try to keep the same person still. And just the beauty of the World Cup, I guess I can focus on my football at the moment and let that do the talking.
5: How do you get to
1: know? Vea, ahí preguntó Alemão.
3: Humildito.
7: Oiga, pero ¿usted tiene alguna bronca, Carlos Alemán, o qué productor? ¿Qué? O sea, si le molesta que él sea su jefe en los deportes, pues dígaselo, porque es que de verdad que lo cortando cada vez que él quiere hacer preguntas.
1: No, es que dura tres minutos la nota de voz, pero él va a volver a preguntar ahí, ¿no?
2: Que queremos, champion.
1: ¿Sí? Ahí va de nuevo Alemán. Ay, espere, a ver, ¿qué dice?
2: Pero es el país que queremos, chaval.
7: No, ¿ya para qué? Ya perdió todo el interés.
6: No, ya para qué, ya perdimos interés. Ya, de verdad, ya, cerramos esa pestaña.
3: Alemán. Pobre alemán.
4: Previous to this, was very inept at social media. But look, I'm starting to get some people around me and trying to understand the world that is happening to me, so... Yeah, look, it's all been come from a very positive place, so that's been fantastic, and all the Argentinian fans have been brilliant to me.
2: How's your Spanish right now?
4: Very average. I'm trying. Not confident enough to speak now, but yeah, look, my missus is helping me. She's fluent, so yeah, trying to learn as much as I can.
2: Can you say something in Spanish for all the people in Latin America and Spain that's cheering for you?
4: Just gracias. thank you. You know, like, obviously...
6: No es average, es nulo.
7: Que un saludo a todos menos al champion, manda a decir.
6: Sí, que a él le está diciendo que cómo está su español y él dice que un promedio.
7: Después de ver el rendimiento de anoche de Tim Payne, muere un jugador y nace un influencer, amigos. Pero bueno, tuvo ahí la fortuna, Carlos Alemán, de ver, de compartir, de encontrarse con Tim Payne, el jugador de moda del mundial, ¿ah?
2: Muy bien, ¿no? Y viéndolo, la verdad me acordaba de muchos laterales derechos que han pasado por Independiente Santa Fe, que en realidad son realmente que deberían haber sido influencers, pero
1: casi todos.
2: Pero bueno, ahí está.
7: Pero se logró. Bueno, y ahora después de estar empacando ahí maletas alemán, ahí en el Marriott de Los Ángeles, ahora va para San Francisco a otro hotel y al cubrimiento. ¿A qué partido va ahora?
2: Hoy voy a un clásico, Pacho, la verdad, el partido de la jornada del día de hoy, un gran Austria-Jordania.
7: Bueno, pero hay que empezar por algo.
2: Sí, claro, uno no puede ir a Francia sin Senegal.
6: Pagando piso caro.
7: Yo también creo que, pues, alemán, o sea, ya digamos en un tiempo usted ya pues, va a Francia, Senegal y el productor ya Austria-Jordania. O sea,
1: sí, eso.
2: Igual son mensajes, ¿no? Son mensajes.
7: Bien.
1: A mí mándenme a todos. Eso sí, ayer que Alemán estaba en medio del programa de Banqueados, atendiéndonos desde las inmediaciones del estadio donde se jugó el partido de Nueva Zelanda. Uh-huh. Y él estaba ahí como al aire cuando llegó alguien a preguntarle algo y a distraerlo. Y entonces era un iraní. Ajá. Y se sentó y Alemán le dijo, venga, siéntese, ¿qué es lo que pasa? Y él le preguntó algo técnico de una transmisión. Él dijo, es que yo tengo estos mismos aparaticos suyos, le dijo en inglés, pero a mí no me está funcionando el audio. Yo conecto esto aquí y esto acá. Y Alemán le dice en español, ah, no sea huevón, es que tiene que
3: Alemán, ¿por qué?
1: Conectar esto acá y esto acá.
3: Te mandamos para que hicieras amigos.
2: Y él, nueva crisis diplomática.
6: No deberíamos.
3: Sí, oye, manéjate con más delicadeza con esa gente.
1: Porque por en fútbol puede que le ganemos, pero en una guerra yo no sé.
6: Sí, no, nos la van hundiendo.
3: No tengo suficiente uranio.
6: Sí, no.
7: Ay, no.
1: Entonces, pues está bonito, todo ese material que está enviando Alemán desde el mundial que está viviendo, eso sí.
7: Ah, qué bien.
1: Sí. Muy bueno. Ya que Pachito no volvió a enviar, menos mal Alemán.
7: Alemán, como pues lo tienes ahí al productor bajo tu responsabilidad, además, te voy a dar como. Nos ponemos de acuerdo el día de hoy y hacemos que eso parezca un accidente, ¿te parece?
2: Sí, me parece perfecto. Que todo sea un accidente, la verdad que nadie se dio cuenta. Igual el man, me quedé con los datos del man de Irán. Para
6: ¿quién va a estar en el partido de Colombia para saber a quién llamamos?
2: Primero, buenos días.
6: Buenos días.
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2: 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Son las
3: 6 de la mañana y 50 minutos en El Gallo.
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6: ¡Vamos! ¡Vamos! Que ya son las 7 de la mañana, 4 minutos en Colombia. Ya son las 6 de la mañana, 4 minutos en territorio mexicano, donde mañana Colombia hará su debut en esta Copa del Mundo. Toque madera, porque después de todo lo que hemos visto en esta primera parte del Mundial...
7: Esto es conglomerado.
8: Bueno,
7: ay, Dios mío, sí. No. Están sacando las uñitas. Hay selecciones que sí vienen a jugar el Mundial. Otras vienen ahí como a cumplir con los patrocinadores.
6: Sí.
7: Eso es lo que estamos viendo.
9: No le digas eso a Brasil.
6: Vamos a ver, amigos. Esta temporada hay una novedad y es que Oscarito Córdoba, quien fuera el gran portero de nuestra selección y también en Boca Juniors.
9: Sí, señor, sí.
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8: 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Sí, yo lo he visto.
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6: Entonces, hay algo importante y sorpresa para que estén atentos los seguidores del gallo de Radioactiva. ¡Listo!
8: ¡Listo!
9: Me gusta
7: cuando damos regalos.
6: Listo. Y quería preguntarles qué es la vida de nuestro álbum de Panini, que me preocupa que vaya de mano en mano ahí en Radioactiva. Y
7: aquí está más pesadito porque está casi llenito.
6: El productor que estuvo el domingo en intercambio de laminitas, de calcas, de monitas, de stickers y demás.
9: Sí.
6: Llegó gente, ¿ah?
9: Increíble, Pacho. Estuvimos en una cambiatón en el Centro Comercial Parque La Colina, ahí al norte de la ciudad. Estuvimos acompañándolos antes de esa, de ese partido, esa manoseada, esa toteada que le pegó a Alemania a Curazao. Estuvimos ahí nosotros invitando a todos los oyentes a una cambiatón que fue todo un éxito. O sea, muchísima gente llegó allá porque obvio, pues ya está rodando el mundial y uno quiere su álbum lleno. Entonces llegaban allá a cambiar la minita, que escudo por escudo, que equipo por equipo, que jugador por jugador y todo eso. Y estuvo increíble, la verdad, la jornada con Panini en Parque La Colina.
10: Y qué locura.
9: Muy bueno, muy bueno. Y yo pensé en nuestro álbum y yo dije, no, yo me lo quiero llevar, Pacho. Yo me emocioné de nuevo y yo dije... Yo dije, me lo tengo que llevar porque este mundial siento que me está gustando más con todos esos equipos.
7: ¿Le gusta más el mundial así, cachetón?
9: Sí, me está gustando más, ¿sabe? Yo era de los que decía, no, pero ¿para qué más equipos? Y ahora me está gustando más, sobre todo porque hay más tiempo de juegos, más partidos.
10: Claro, claro.
9: Hay sorpresas por ahí, ese Egipto, ese Marruecos, que antes uno no hablaba de sus equipos. Vea, se están parando duro.
10: Parados, claro. Hoy mandan a decir los alemanes que están conectados a una cantidad de alemanes que son seguidores del Gallo en TikTok y en YouTube. Que si por favor se baja de camiseta, que es que ellos prefieren que usted no la use. Porque pues saben que, mire, se puso la de Curazao, aquí empezó a hacer ruido, poser, como diría Catalina, y un oyente que hay, gracias a ese oyente que desde Nueva York me envió la camiseta de Curazao y no sé qué, y se la puso.
9: Así, todo lindo.
10: Y hoy viene y se pone la de Alemania. ¿Se dan cuenta? Es que...
7: Pero en defensa...
10: Gana, gana y con sello también, es que él no va a perder en el Mundial, ¿no?
7: No, ¿sí? Pero en defensa de la buena suerte de mi perro Caramelo, se puso la de Japón y véalos.
9: Japón, véale.
7: Sí, la semana pasada vino con Japón y
11: empate de la selección nipona.
7: Y estuvo bueno el partido. El chino tampoco está ensalado.
10: Y Túnez hace rato no se la pone.
9: Oiga, ese Túnez, ¿qué? ¿Cómo me lo fueron a clavar así? Yo vi cuando iba a eso 1-1 y yo dije, bueno, ahí van.
7: Qué paseote.
9: Cuando me vi ya el resultado al final, 5-1. ¿Cómo me los atendieron?
10: Túnez, ya tenemos a Túnez lleno en el álbum de Panini, sí, me imagino, ¿no?
7: Ya te digo.
8: Uy, sí. Grupo bueno, F, yo no sé, pero creo que sí, el álbum está
10: listo.
9: Yo por
10: está
9: eso, listo. Ese Pachito, vea, si usted quiere tener un detalle, Pachito, de cumple, ya que no nos vimos, pues puede ser eso.
7: Uy, Pachito. Pero lleva cumpliendo ¿cuántos meses?
10: Uy, no, es que es cansón.
8: Ah, Champion dice, para usted.
9: Sí, para mí.
10: Ah, ya. Para mí. ¿Él quiere el álbum o qué?
9: Pues ya que lo llamamos. Yo dije, démoselo a un oyente, pero Pacho dijo, no, porque los oyentes ayudaron a llenarlo y está mal de volar. Claro. Y no sé qué y tal. Yo dije, bueno, razón tiene. Pues por eso no me pongo bravo y yo lo guardo si quiere.
10: Ajá, no, pero es que me preocupa. Yo prefiero confío un poquito más en Catalina.
8: Yo quiero el álbum, no he tenido ningún álbum nunca en la vida, quiero este.
7: Pero si la vez pasada usted nos trajo un álbum por allá del 90.
8: No es mío, Lucho. No es mío.
7: ¿Cómo se lo vamos a dar a Catalina? No.
8: Porque no, a ver, una razón por la que yo no debería traer el álbum.
10: Porque pegó mal a Kevin De Bruyne. Lo pegó.
7: Primero que todo.
8: Ayer lo vi.
7: Porque dijo que era el príncipe Harry. Primero que todo.
8: Era el príncipe Harry. Es que es para divertirse, no para expertos. ¿Cuántos que tienen el álbum son expertos? No.
7: Casi todos. Casi todos.
8: Eso no es cierto.
10: No es cierto.
8: No,
9: pero pues.
7: A mí Túnez siempre me recuerda a Leider Calimeño Preciado.
9: Porque. Por el gol.
7: Fue el único gol de Colombia en el Mundial del 98.
10: Sí, señor, en Francia, el único gol para que nos puso a bailar el pasito tuntún en ese Mundial. No hicimos
8: el
10: más
8: único
10: en ese
8: gol de Colombia en el 98.
7: Sí,
8: no solo hubo goles. Un gol.
9: A Túnez.
10: Sí. Uno.
7: Y lo hizo
10: a esa selección.
7: Leider Calimeño. Sí.
9: Es que íbamos favoritos.
10: Ahora
9: sí, también. A ese también íbamos favoritos.
10: No le puedo dejar el álbum a Lucho porque conociendo a Lucho, amigos,
7: ¿Qué?
10: Es capaz que empieza a recortar ahí o empieza a despegar a Messi, empieza a venderlo para comprar quién sabe
7: jamás.
10: Qué cosas.
7: No. Jamás, porque yo no tengo que comprar eso. Yo lo cultivo en mi casa. Yo no tengo que comprarle nada a nadie. La ley colombiana me lo permite.
10: Messi no me va a crecer en maticas ni
9: nada. ¿A qué sabrá Messi en enrollado? Empieza él. ¿A qué sabrá Messi acá enrollado?
10: Sí, sí.
7: Pues me fumé a Tim Payne y no estaba tan rico.
10: No. Déjenme por ahora el álbum ahí quietico, si son tan amables, gracias.
7: Pacho, ahí está.
8: Me lo
7: enteque.
10: Eso, exactamente.
7: Igual ahora, tú te vas, Pacho, conmigo para Kennedy.
9: Rote ese álbum, Pacho.
10: Quiero proponer algo porque sé que hay mucha gente que empieza, bueno, desde el fin de semana también, y hoy pues obviamente se incrementan los vuelos hacia Ciudad de México, que traerá colombianos y seguro que vendrá muchos seguidores del Gallo de Radioactiva al Estadio Azteca para el juego y el debut de Colombia. Entonces, buscamos, ¿les parece si buscamos oyentes, seguidores del Gallo que vengan al Estadio Ciudad de México para ponernos en contacto con ellos?
8: Sí, pues
7: yo
8: sí.
7: Creo que ya hay varios diciendo, sí, yo estoy aquí, por favor, sí, ¿qué hago? Sí, claro, yo creo
10: hoy
7: que...
10: Hoy van al banderazo. Hoy hay banderazo de Colombia en Ciudad de México a las 6:00 p.m. de México, 7:00 p.m. hora de Colombia.
7: Sí.
10: Será el banderazo de hinchas de la Selección Colombia. Va a ser esto en la Plaza del Ángel, el Ángel de la Independencia, pues, que se va a pintar de amarillo, azul y rojo.
8: ¡Ay, Dios mío!
7: Donde se hacen las grandes manifestaciones en Ciudad de México, mire, ahí va a estar lleno de colombianos. Si usted está allá, por favor, vaya y busque a Pacho.
10: Eso, vaya y busque
7: a Pacho, que Pacho va a estar por allá buscándole.
10: Pero que nos escriban al WhatsApp también para publicar.
7: Claro, para poder coordinar.
10: Los seguidores del Gallo, escríbanos al WhatsApp de Radioactiva.
7: De una.
10: Lo repito.
7: Señor, porfa.
10: 305-34-0776. 305-34-0776. Es que hay gente que también compró, que dijo, hago Ciudad de México, voy a Guadalajara y luego termino en Miami, dependiendo cómo le vaya a Colombia, ¿no?
7: Ah, sí, sí, pero señor. Pues sí, pues yo creo que... Ay, pues ojalá disfruten el paseo y traigan hartos souvenirs.
8: Este fin de semana salieron muchas personas de Colombia para Estados Unidos y la ubicación de la selección en el Mundial. Partido. Salieron muchas personas.
7: Traigan algo, ¿no? Traigan ahí un souvenir.
9: Sí, sí, sí.
7: No, que traigan
9: una calaverita de esas que siempre venden por allá.
8: Sí,
7: ¿una catrina? Una catrina.
8: Para la nevera.
7: Eso, un alebrije.
8: Eso,
7: un chaleco de Mandelais, algo así bacano.
10: Vamos a ese colombiano seguidor del Gallo de Radioactiva, quizás es usted o quizás lo conoce, que ya tenga la boleta para el primer juego de Colombia, a ver con qué parche va y demás, y a ver cómo va a ser todo esto, porque ya es que ya nos falta poco. Ahora sí es cierto que
8: a horas estamos,
7: ahora sí.
8: Ay, qué miedo.
9: Qué miedo, dice Cata.
8: No, pues es que ya este mundial está muy difícil de predecir. Realmente no sé qué va a pasar.
7: El último partido de preparación de Uzbekistán fue contra Países Bajos. Uh-huh. Empataron en el minuto 90.
9: Así es.
7: Y luego el árbitro se les inventó un penalti a los de Países Bajos para que no perdieran. Entonces yo a ustedes los veo muy frescos.
9: Ay, yo sí es que me voy montando.
7: Yo a ustedes los veo muy frescos, pero yo la verdad prefiero estar en la escuela de piensa negativo. Del
10: piense negativo. Ay, a ver, ¿cómo viene Colombia? Colombia viene de los amistosos, ¿se acuerda?
7: Sí, sí, señor.
8: Claro, por supuesto.
10: Jordania le ganó 2-0 Colombia. Colombia le ganó 3-1 a Costa Rica. Acuérdese que Francia nos goleó 3-1. ¿Para qué?
7: Pues, también, ver, pues.
8: Es que bueno. Croacia no
7: también nos ganó.
8: Olvidar, don't forget.
10: Y con Venezuela fue por allá un 6-3, ¿se acuerda?
7: Sí, también.
10: Entonces eso es como lo más reciente de Colombia. Si ya por de entrada Croacia y Francia nos ganaron, yo también les digo que vamos con calma.
7: Sí, los piecitos en la tierra. Los piecitos.
8: Un día a la vez.
7: No nos pongamos ahí triunfalistas. Sí, ay, su Cristo bendito, ¿no?
9: No, yo sí me voy emocionando.
8: Pero mañana, pa.
9: Contra Uzbekistán, exacto, sí, mañana yo ya voy más montado, pues, en ese bus de la victoria. Sí, contra Uzbekistán, es que Uzbekistán, ¿qué? Uzbekistán es...
10: Ay, cálmese.
8: Deberíamos salir con ganas, ¿no? Con ganas de pelear, ¿no? Asustados, es que la selección siempre sale como
7: muy asustada. Siempre salen como
8: en el himno se ve... ¡Oh, gloria! O sea, siempre es como asustados, ¿no? No, hay con selecciones que lo hacen comer a uno de actitud. Sí.
9: O sea, Uzbekistán no tiene a Bocinha, pues, para que lo salve, ¿no? Sí. Mañana se llevan su carro tancado de goles.
8: El de nosotros usa gafas, pero no. ¿Qué importa?
10: Canadá le clavó 2 goles a Uzbekistán hace poco en un amistoso también. Con Venezuela empataron.
9: Imagínese, Pacho.
10: Uzbekistán le ganó a Gabón 3-1.
7: Bueno,
9: si Canadá le ganó a Uzbekistán.
10: Empató con China 2 goles.
9: Vea. No, Pacho, estamos.
8: ¿Cómo que empató?
9: Mañana
8: ¿cuántas veces
9: 3?
8: Ha perdido Uzbekistán? No.
9: Súmele 3 mañana a la CL, Pacho. Mañana en ese banderazo que van a hacer, cuando estén ahí.
10: Hoy ya,
7: el banderazo es ahorita.
10: Mañana es ahorita. En Xochimilco. Mañana es a las 11 de la mañana, hora de México. En el embarcadero de Xochimilco.
9: Ese banderazo allá, cuando empiecen a montar esas parrillas con mazorca en el banderazo.
7: Cuando comiencen a ofrecer jugo de guayaba.
8: Póker.
10: Para eso. Banderazo, ¿no? Le deberían llamar como arepazo, ¿no?
9: Arepazo, sí.
7: Uy, me gusta. Arepazo, ya va a haber un
8: compás. Pinchazo.
9: Póquerela ahí, Catalina, póquerela ahí.
10: Eso, exacto.
8: Perdón. Nos dijeron que no hablábamos de esto, pero es que es imposible no poner contexto.
9: Y cuando allá, sí. Sí. Y cuando empiece alguien en una grabadora a poner vallenatos y todo.
10: Perdiendo.
9: Y cuando se pase cualquier mono, todos diciéndole gringo.
7: Aló, mamá, no, yo no sé qué se hizo la plata del predial.
8: Ah, qué bonito, eso es muy fácil de llegar allá.
10: Hoy el arepazo en el Ángel de la Independencia de la Ciudad de México. Hoy toda la hinchada de Colombia que viajó se reúne para la previa. Bueno, la previa es mañana, pero para ese encuentro de banderas y de camisetas, sí. Guarde la billetera, guarde el celular, simplemente pues...
8: Compro boleta que sobre. ¿Esto es algo que ocurre en otros países de Latinoamérica? ¿El compro boleta que sobre?
7: Sí, claro.
10: Sí, también.
8: ¿Y cómo otras, lo dirán?
7: Con otras palabras.
8: Lo dirán, sí, es que me interesa saber cómo lo dicen. Porque el compro boleta que sobre es muy... Es claro, ¿no? O sea, es
9: muy buena que
8: va directo, uno sabe. A la mafia, y además, uno reconoce la mafia y la que está a punto de entrar.
7: Sí. Y que ataca a ese segmento de personas que no llegan al estadio, que llegan tarde, que los dejaron plantados.
8: Sí, boleta
7: que sobre.
8: Están ahí colgando jetas
10: falsas.
8: Sí.
10: Usted llega al torniquete y le dice, no, es que esa boletica.
9: No va.
7: No, es que ese código QR lo hicieron con un Sharpie. ¿Cuál que le vendió eso, hermano?
8: Pero ya es cuando uno escucha el como, pero le pago cuando esté adentro.
7: Eso.
8: Sí.
10: Hace falta. Que le pago cuando esté adentro, eso sí es ley. Pues
8: claro, es. Es un conocer la mafia, pero no dejártela hundir por la mafia.
10: Claro. Entra mi primo y si mi primo entra, pago.
7: Sí. Eso. Entre usted primero y me escribe allá adentro.
10: Claro, si él entra, yo pago. Si no, pues paila.
7: Sin embargo, la FIFA está muy seriecita con eso de la reventa, porque solamente se pueden revender a través de la página de la misma FIFA.
9: Vea.
7: Entonces, si usted compró la entrada baratica cuando salió y la quiere revender ahorita, solo la puede revender por la página de la FIFA. Y la página de la FIFA le cobra a usted una serie de impuestos por el movimiento de la plata, tan. Entonces lo mejor es que usted no venda eso y regálelo.
9: Sí.
7: Regálelo.
9: Sí, no, eso es cuando empiece uno a llegar allá a ese banderazo y vea carpas, que va a llover, carpa.
8: Además, porque le dicen carpas, no se llaman carpas, se llaman capas. Siempre le dicen carpas.
9: Lleve la carpa, sí.
8: Sí.
9: Lo
7: que pasa es que si uno vende una carpa. Si uno vende una capa, se siente suavecito. Si uno vende una carpa.
8: Qué pena el arribismo, el clasismo y el desprecio. Pero no son carpas, son capas. No vendan carpas.
9: Y allá vendiéndolas en México. Con ese solazo. Sí. Y allá diciendo, va a llover.
8: Perro a cinco.
10: Ayer cayó un palo de agua.
9: ¿Ah, sí?
10: Tremendo. Sí, entonces ahí sí va a tocar es de carpas. No va a tocar ahí de impermeables, eso no. De carpas.
8: No, pero eso vale.
9: Viendo uno allá a los papás llamando al hijo en videollamada. Hola, papito, vea dónde estoy.
10: Vea, mamita, que yo cuando llegué organizamos eso. Usted no se angustie, que buscamos la plata.
8: Sí.
10: De algún lado sale la plata, no se preocupe, mami.
9: Sí, eso.
8: Ay, cómo no gente está.
7: Marcela, ¿cómo así que voy a ser papá? ¡Sírvame otro!
8: Ah, ¿no vieron en el partido de Uruguay cuando enfocan a la gente que hay alguien con un bebé en pañal?
9: No, ¿sí? No, pero ¿cómo hacen eso?
7: Uruguay.
8: Yo no estoy segura si es un hombre o una mujer, uh-huh. Pero permítanme. Como que celebran y el niño
9: con
8: es,
9: el bebé
8: es un bebé en pañal. O sea, no tiene ropa.
10: ¿Y el bebé paga pañales. Boleta, la pregunta?
8: No, si, no, la, si es mayor de 2 años, yo creo. No, mentiras, no sé.
10: Se ocupa puesto, paga.
8: Sí, sí, todo niño
7: yo no
8: paga.
7: Yo no creo que la FIFA se deje meter el gol del niño de 2 años.
8: No, yo no sé, mentiras, lo no, que
7: la FIFA
8: de
7: le cobró.
8: Decir, no sé, pero...
7: La FIFA le cobró.
10: En el debut de México también se conocieron luego las imágenes de Milagro. Pasó como pasan otros mundiales, Milagro, gente que iba en silla de ruedas.
8: Ah, sí.
10: Terminó caminando en el estadio en el debut de México. Se ponían de pie y demás. Y cuando ya luego se acordaban que tenían una complicación, se volvían a sentar en su silla de ruedas, pero caminaban.
7: No, es el milagro. El milagro existen. No, y ganar en el partido inaugural. México nunca había ganado un partido inaugural y lo había puesto a inaugurar hartos.
8: Siete veces. Que echa la regla, echa la trampa, dicen por ahí.
7: Bacano esos muchachos en sillas de ruedas. Los necesito aquí para un semáforo.
8: la gente de verdad.
9: Todos esos que viajaron este fin de semana ya para México, fue madre. O sea, la cantidad de créditos que están viajando hasta ahora, pues.
10: Claro.
9: Esas cuotas que están viajando a vivir.
7: La cantidad de gota a gotas estrenando televisor.
9: Ay. No, sí, señor.
7: Pero ¿usted se endeudaría por ir a ver el mundial?
9: Güey, madre. Yo creo que sí, estando más libre de cosas. Tal vez
8: no, así como está.
9: Así como estoy.
8: Así como está.
10: Responsabilidades.
9: No, así como estoy, no me alcanzo a embarcar.
7: Si yo fuera de Argentina o de Brasil, me endeudaría.
9: De Argentina o Brasil, que uno apuesta que llega más allá.
7: Uy, hay selección. Pero siendo de Colombia...
9: ¡No creo!
7: Me compré un televisor para verlos y ya, eso es todo. Ya, eso es todo.
9: ¿Qué va? Sí.
7: El más baratico que había. Para el que me alcanzaba. Se veía bien, 4K.
10: Para la primera ronda, dígalo así.
7: Sí, para la primera ronda y después conectar el Play. Porque eso ahí no va a pasar.
10: Esa es una buena campaña, ¿no? Sí. Alguien que venda televisores, alguno de estos almacenes. Vea, primera ronda, llévese su televisor de, qué sé yo, 30 pulgadas. No sé, voy a decir cualquier cosa.
7: Sí.
10: Pero si Colombia clasifica ya, pues pasa de ronda. Usted ya en los octavos. Usted ya 50, 60 pulgadas.
9: Me gusta eso.
10: Es que Colombia llegó más lejos. No, entonces usted ya otra cosa.
9: Se le hace ahí un recambio, un...
7: Claro, usted arranca con un televisor modesto porque sus expectativas son modestas.
10: Claro.
7: Y en la medida en que va avanzando de ronda, usted dice, no, usted hay que verlo cada vez mejor.
10: Exacto.
9: Está bueno,
10: O usted
9: está
10: faltando mejor. Una hora, usted no compra televisor. Yo, hasta que yo conozca los 11 titulares.
7: Hasta que conozca la alineación. Pero mire que Lorenzo dice que él no va a decir la alineación, sino hasta cuando ya, mejor dicho, le toque.
8: Ya, Lorenzo, ya. ¿Cuál misterio? ¿En qué nada?
7: El rey
8: ya.
7: Misterio, ¿no? Está muy
8: suelta
7: misteriosito.
8: Suelta esa vaina, ni que fuera pues España, ni Alemania, ni ya. Suéltalo de una vez para saber qué ponemos en Betplay.
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0: La programación de hoy, de la Copa Mundial de la FIFA, hoy trae atención a los siguientes partidos porque arrancaremos con el debut para muchos de la favorita de este mundial, que es Francia.
1: Sí.
2: No me dejes caer, Francia.
3: No ría.
4: Yo a eso le puse un 5-1.
0: Sí, me imagino. Eso va a las 2 de la tarde, hora de Colombia, ¿verdad?
3: Sí, señor, 2 sí, de la tarde. Bueno. Senegal contra Senegal.
0: Listo. Francia, Senegal, sí, prácticamente.
5: Sí, verdad.
0: 5 de la tarde vamos a tener a Irak contra Noruega. Cata, los vikingos hoy debutan. Erling. También usted tiene.
3: Solo Erling Locas.
0: La banda.
5: Ay, no, me gusta apostar cosas porque ahora me siento comprometida, emocionada y muy sometida emocionalmente. Pero mal.
4: Los noruegos.
5: O sea, cada vez que me acuerdo de Erling enfriándose el cuello con un coso de hielo, dije, ¿por qué? ¿Por qué puse a esta etnia tan cuestionable y doble? No, crucificable no, despreciable, porque cómo no vas a aguantar el calor, amigo mío.
3: Pero es que ellos vienen de por allá.
5: ¡No me importa! No me importa.
3: Esta época del año es donde ellos aprovechan para arruncharse con un osito polar.
4: Ellos que se inventaron ese idioma de solo consonantes para hablar más poquito porque el frío no los deja.
5: Sí, pero vieron las elecciones que hicieron su video diciendo cómo se pronuncian sus nombres.
3: Sí, eso estuvo muy chévere.
5: Muy
3: una herramienta, genial para didáctico. Narradores.
5: Sí, sí,
0: muy
5: sí.
0: Didáctico.
3: Alemania.
5: Sí, yo vi Alemania, vi a Japón. No me acuerdo, pero son varias.
0: Colombia.
4: Sí, pues sí, arrancamos.
5: No, colombiano, porque Colombia va a guardar el misterio hasta los 5 minutos antes de la.
3: James Rodríguez.
4: Dice para allá, James Rodríguez.
0: James, hijo, hoy puerca, hay debut de Argentina también a las 8 de la noche, hora de Colombia contra Argelia.
5: ¡Vamos!
0: La campeona del mundo debuta el día de hoy, así que los ojos estarán puestos a ver qué pasa.
5: Hoy hay rock and roll con ese Francis. ¿Ah, hoy hay rock and roll? Sí, señor. Sí, señor. 8
0: hoy hay rock and roll.
4: Argentina.
3: 8 de la noche.
0: Listo. No. Y a las. ¿Qué es esto? 11 de la noche.
3: 11 de la noche,
5: señor.
3: Sí,
5: Pacífico.
3: Sí, señor. El último de la jornada.
4: Bienvenido al mundial.
0: Austria contra Jordania el día de hoy.
5: Esa es la que va a estar alemán.
3: Va a estar alemán. Ese que me lo cuente alemán mañana.
5: Sí, total.
3: Es el
5: que llamarlo.
3: Sí.
4: Uy, sí, ya uno no aguanta hasta la 1 de la mañana. Sí,
3: de hecho, yo creo que me alcanzo a ver el primer tiempo de Argentina-Argelia y ya. Y ya, y mañana me cuentan. Porque
5: uno ahí babeando el partido. Sí,
0: también es cierto. Pero hoy también con el debut de Francia nos vamos a ir hasta Toulouse para presentarles la banda protagonista. Se formaron en el año 2016 en Radioactiva.
4: Ok.
0: Y esta banda es una banda francesa, pues de rock psicodélico y que llega con ese sonido pesado también. Fusionan también incluso elementos así tipo garage rock también, algo de metal en algunos momentos. Y aquí llega este trío, son tríos, ahí están, son es microempresa porque es empresa familiar.
3: Es una pyme,
4: son tríos y hay que darlos.
0: Empresa familiar y hoy llega Slef, se llama esta banda que llega desde Toulouse, desde Francia para presentar.
5: Ay, se ha ido. Se ha ido, Francisco. Claro que sí. ¿Cómo, Champi?
4: A storm of wings.
5: Of wings, exacto.
3: Sí, una tormenta de alas.
4: Eso, si me entendieron, lo dije bien.

0: Viernes Left, la banda protagonista de hoy son los hermanos Fossat, que son Jan y Remy, franceses de Toulouse, y junto a un amigo de la infancia montaron esta banda que se llama Left hace unos buenos años, y hoy son los protagonistas con el debut de Francia en Radioactiva.
1: Eso, muy buenos, Pacho, me gustaron.
0: Tienen power, ¿no?
1: Sí, sí, sí. Y del 2016, apenas 10 añitos.
0: Sí.
1: Nuevitos.
0: Bueno,
2: una década.
0: Tres músicos. Bonito. Tres músicos que llegan hoy al gallo de Radioactiva desde Toulouse, desde Francia, para acompañarnos. Ellos son Slef, la banda protagonista de hoy en Radioactiva.

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4: En vivo y en directo, amigos, con Radioactiva desde Ciudad de México, donde hoy habrá banderazo de todos los hinchas de Colombia para ir alentando poco a poco, lentamente a la Selección Colombia. Hoy la cita es a las 6:00 p.m, hora de México, 7:00 p.m. de Colombia, en el Ángel de la Independencia. Sí. Y ahí la gente espera hacer ese primer banderazo oficial.
5: Va a ser muy lindo ver a 200 personas tomando de la misma copita, Guaro.
6: No me lo va a recibir, no sea así.
4: Vea Cardona, ¿o qué? ¿O usted qué?
5: ¿Se lo toma o se lo unto?
6: Sea culillo.
4: Amigo, gracias, pero me acaban de dar whisky. Ay, no, ahora nos va a tomar un guaro.
6: Es que acabé de tomar whisky, no quiero mezclar.
5: ¡Ay, se ve la loca! Tome o se lo echo. Tome.
7: Déjamelo por Lucho.
4: Va a pasar eso entonces. Hoy estamos en modo mundial, en modo Copa del Mundo con Radioactiva y por supuesto que el Rock and Gol, que está muy atento a los juegos y demás, porque Radioactiva es medio autorizado de la Copa Mundial de la FIFA 2026. Así que, Cata, vamos a tener en la programación del Rock and Gol.
6: Sí.
4: Vamos a tener hoy Argentina-Argelia, 8:00 p.m. por el Rock and Gol.
6: ¿Okay? Sí, señor, con previa de 1 hora. Entonces póngale ahí 7:00 p.m. empieza la lora.
4: ¿Por qué hacemos previa de 1 hora? Eso lo aprendimos de los argentinos, de cuando juegan Boca y River, que hacen previa de 3 meses antes. Entonces lo aprendimos, ¿verdad? Mucho de ellos, que saben pues de para... tres meses antes, cuando juegan Boca y River, ellos 3 meses antes hacen la previa.
8: Así, hacen previa, le analizan
4: todo,
8: todas las cifras a los familiares, a los allegados, pelotas de gol de la mamá del todo. Delantero, pelotas que tapa el papá del arquero. Entonces, análisis muy completo.
4: Exacto. Así que bueno, el Rock and Gol llegará hoy desde las 7:00 p.m. A las 8:00 p.m. se mueve la pelota. Y mañana el Rock and Gol va a tener ese partidazo de Inglaterra-Croacia que va a las 3:00 p.m.
6: Póngale 2 ahí con la previa.
8: Con la previa 2.
6: Para sí, hablar, sí, obviamente, de los orígenes de todos los jugadores. Ajá. De Inglaterra, de Croacia.
4: Uno no
6: de los
4: puede
6: que
4: tener.
6: Se van, de los que llegan.
4: Siempre es que el mundo va a dar un triple salto mortal, ¿no? Porque va a pasar de Inglaterra, Croacia a Uzbekistán, Colombia.
8: Yo no quería decir nunca.
4: Que... Siempre es que...
8: dicen que es que uno es negativo.
4: ¿Cómo pasar de piscina olímpica a un río?
8: Sí. ¿Cómo pasar de una piscina olímpica a una piscina de pelotas?
4: Ajá.
6: Sí.
8: Básicamente.
6: Con
8: sí.
6: Pelotas ya grises de los sucios.
8: Sí.
4: Bueno. Y ese también lo vamos a tener por el Rock and Gol con más pasión y menos técnica. Así que bueno, nos preparamos para el Mundial, nos vamos alistando porque ya muchas cosas nos ha dejado. Una de las cosas que mucha gente ha hablado en el mundo.
8: ¿Qué?
4: Y que esto es muy raro, yo por lo menos nunca lo había visto. No sé, creo que ninguno de ustedes, porque dicen que desde el año 66 no sucedía algo similar. Y es tuvo que ver con Mikel Oyarzabal, el jugador de España. Que sí. Es el primer jugador desde ese año, desde el 66, que estuvo 30 minutos en la cancha y no tocó la pelota.
6: ¿Qué? ¿Cómo así?
8: No,
5: es.
4: Un tiempo dura 45 más lo que adiciona el juez, ¿verdad?
5: Sí, sí, sí, claro.
4: Ese tiempo, él estuvo en la cancha 30 minutos sin tocar la pelota. O sea, más del 70% del tiempo de un primer tiempo estuvo sin tocar la pelota.
6: ¿Y él en qué posición
5: no
6: juega?
5: Jodas, pero o sea, sí, eso lo iba a decir.
6: ¿Hincha?
8: Él juega de comentarista. Él juega de comentarista.
6: Pues es muy raro, ¿no? Sí. 30.
4: La pregunta sí. que les quiero hacer es, ¿a qué minuto uno como jugador se empieza a preocupar si no ha tocado la pelota? Porque pues uno va y la busca, y sí, como dicen, si ya no fue lo que el técnico dijo, yo sí. voy y busco la pelota por lo menos para tocarla, pues como...
6: Algo, para salir atrás, en el plano, sí, como así.
8: Para que digan mi nombre en un mundial, para que mi mamá que está en la casa diga, mírelo, mírelo. Sí. Pero cómo no vas a ir 30 minutos sí. y qué se quedó haciendo. ¿Hablando con el arquero?
5: Para que
8: no.
5: los de Win digan mal mi apellido, alguna cosa por lo menos.
8: Ya tiene Gardiazabal.
6: No, pero además, listo, el man dura 31 minutos colgando jeta. Pero el técnico también. Porque cómo vas claro. a, ¿cómo lo vas a olvidar?
4: O sea, 30 minutos es como, o sea, no hubo atención al usuario, no hubo ni siquiera con un digiturno, no hubo nada de eso.
5: Muy vago.
4: Él es delantero de la Real Sociedad, que es equipo de la primera división de España. Uh-huh. Pero además lo curioso es que España estuvo todo el tiempo atacando. Buscando el gol en el campo de Cabo Verde.
8: Claro, no es que él estuviera detrás de la mitad de la cancha esperando a que le llegaran.
4: Exacto. Si yo les digo a ustedes, no, es que él es defensor, pues uno dice, ok, pero es que España estuvo todo el tiempo atacando. Pero él es delantero.
5: Muy en
6: ¿pero
5: coche,
6: qué
5: ¿no?
6: Pasó?
5: No, muy en coche.
8: No
5: muy,
8: creo que tan en coche.
5: Muy vago.
8: Yo, antes, ¿qué saben los compañeros que no sabemos nosotros que para ser delantero tuvo que estar corriendo? Todos esos 30 minutos esperando que se la soltaran.
6: Debe haber alguien de tener
8: no
6: es que el
8: se quede
6: video.
8: Quieto. No es que usted se quede quieto con la mano en los bolsillos.
4: Sí, ¿qué odio hay en el equipo de sus compañeros? Porque para que a uno no le tiren la pelota una vez, o sea.
8: Sí. Sí, eso es
6: pero
8: raro.
6: Es que 31 minutos. No, pero...
4: Imagínese, Cata.
5: Y esa reunión en el camerino después del primer tiempo, todos. Pero a ver si nos movemos, ¿no?
6: Sí.
5: Así echándole indirectazos. Bueno, y ¿qué tal el partido allá? ¿Cómo lo ha visto?
6: Sí.
5: ¿Qué tal?
8: Orjazabal, cuéntenos, sí. ¿cómo estamos jugando?
5: Está fresquito, ¿no? Porque no lo he visto, puedes raro. Correr mucho.
6: No, yo no puedo.
8: Pero vuelvo y le digo, yo creo que el man se tuvo que correr.
4: Claro, corrió, claro.
8: Perseguir. Mm-hmm. Creo que nunca gritó. ¡Échemela! ¡Chiquita! No. Hágame su hermano, me le triangulo por acá. Creo
6: yo
8: que
6: no
8: nunca se hizo ver.
4: Muy pasito. Chiquita.
6: Es decir, si España quedara campeona, digamos, en el mejor de los escenarios, así. El man es el que no hace nada del trabajo en grupo y se queda con el 4-5.
4: El que no hace nada en el trabajo sí. en grupo.
8: El que puso el nombre y puso la casa.
6: Sí, Sí.
5: Y un botello y ya.
6: Sí, un botello. Exacto. Pero no hizo nada. Sí, no hace nada.
4: Es muy raro. Es una estadística muy loca. O sea, un man de esas características de una selección tan importante como España que no toque la pelota en 31 minutos.
8: Y en esa posición.
4: Es una de esas cosas que uno dice, pero ¿cómo así?
5: Es el que va. Es el que va a la excursión de la U y no moja. Es raro. Raro, una excursión de la U, todo el mundo. Todos con todos.
8: No, ese se va de fiesta y llega con plata.
6: Yo no tuve excursión.
4: Se va de fiesta y llega con plata.
8: Sí, se va de fiesta y llega con plata. Y peinado, llega peinado.
6: Llega con recuerdos.
8: Llega con recuerdos.
5: Llega sin arrepentimientos.
6: Sí. No, qué falta de respeto ese man.
8: Ese se va de luna de miel y llega virgen. Qué pesar ese pelado.
5: Sí, señor.
8: Ay, no.
5: Sí, señor.
8: Orjazabal es el eterno mejor amigo.
6: Sí.
8: Tuvo 30 minutos y no le tocó nada.
5: Ese man va a Alemania y no conoció la cerveza. Una cosa así.
8: Eso.
5: Fue a Walt Disney y no vio a Mickey, güey. Porque.
8: Va a Walt Disney y se toma fotos con Pluto. Eso es así.
6: Sí. No, yo no puedo entender ese fenómeno. Es
4: bien interesante ver hoy el mapa de calor de los movimientos de Orjazabal en la selección de España, ¿no? O sea, mover los movimientos, tratar de interpretar qué pasó.
6: No, debe haber un video del man y...
8: Pero como no podemos mostrar videos de los partidos.
6: No, pero lo podemos buscar y comentarlo y describirlo.
4: De movimiento.
6: Debe haber solo un video de él a ver qué hizo en 31 minutos.
4: Pero todos alguna vez también lo jugamos. ¿Va qué vamos a decir mentiras? En ese fútbol de potrero y uno que a veces uno decía, ay, qué bala, no me toquen la pelota.
8: Claro, pero es en el fútbol de potrero que no tiene analistas, estadísticas, cámaras. Pero ya sabes, lo papi, lo llevamos allá para que sudara la camiseta, para que le metiera aire.
4: Pero él la sudó, lo que pasa es que no le llegó la pelota, pero pues la sudó.
6: No, como que no le llegó la pelota, si esto no sabía qué más hacer. No,
8: tengo el mapa de calor, lo encontré.
5: ¿De él? Cuidado.
8: Sí, lo encontré.
5: Sí hay calor.
8: Hay mapa. ¿Hay mapa? Lo estoy mandando al grupo, porque okay. Hay una gráfica en esa, ver, en esa página.
5: Cuidado
4: con lo que va a mandar, porque ya me imagino.
8: No. Es una página que se llama...
5: A ver.
8: Macizor. Mundial. Ahí está. Sí.
5: Ok. No sé qué. Calor.
8: Se quedó a la derecha.
5: Uy, pero sí.
4: Casi que en el tiro de esquina.
5: Sí, muy pegado en la punta derecha.
8: Se quedó hablando con los fotógrafos.
6: Pues yo no entiendo.
4: O sea, estuvo casi al lado del banderín todo el partido. Aquí estoy viendo de verdad el mapa de calor que manda.
8: Orgazabal lo llevan a la casita del terror y no se asusta.
6: Le hago un descuento por nómina. No me importa. No me importa.
5: No sean así.
6: Pero como no hacen nada, es que ¿cómo no así? Entiendo.
5: No, pero porque dicen que Orjazabal, el Falcao de España, no sean así.
8: No. El único lugar donde le tiran esos chistes es a Falcao, es aquí en Colombia. Me hacen el favor.
5: Que no se la echan, es que no se la echan a Falca tampoco.
8: Orjazabal lo van a contratar en el equipo azul de la capital.
6: No puedo entender.
4: Además que ese mapa de calor que manda Lucho, ahí antes, que hay unos lugares donde está pues obviamente como más aislado, más caliente, sí, donde él estuvo más, uh-huh, en el tiro de esquina, pero los otros puntos son como puntos más pequeños que llevan hacia el tiro de esquina, o sea, mientras él corría y se acomodaba para llegar al tiro de esquina y meterse allá.
6: Sí, pues claro. Pero es que además está en zonas donde están todos pegados, como un Transmilenio a las 6 de la tarde, claro, un metro de Medellín a las 6 de la tarde. O sea, ahí frente al arco están todos pegados, son esos tiros que cuando cae el balón todo el mundo saca, o sea, uno solo ve patas, como que todos tratan,
8: la feria del zapato.
6: Y el man no hizo nada.
8: Orjazabal, la pelota lo frenzoneó, básicamente. Pero media hora y no fue capaz de tocarla.
4: El técnico le haya dicho, arrastre la marca, quédese allá. ¿Y usted no ha oído eso? Que los delanteros a veces les dicen, la marca, llévese a los defensores para allá.
8: Ah, no es que yo sea feo, es que me tienes arrastrando marca.
4: Claro, puede ser que le
8: hayan
4: dicho, venga, usted simplemente quédese arrastrando marca para que ya los demás puedan ahí.
8: Ahora los espacios.
4: Ni por esas, increíble, de verdad.
6: No, ese sí es el que va a poner el nombre sin haber ido a hacer el trabajo.
8: No, ya sabes, lo pusieron a recoger las basuras de Bogotá.
6: Sí, no tiene sentido lo que hizo. No entiendo cómo puede estar 31 minutos colgando jeta. Bueno. Es que no lo entiendo.
4: Es demasiado tiempo de un partido.
6: Es mucho tiempo. ¿Y dónde estaba el técnico?
5: Seguro.
6: O sea, el técnico jugó con 10.
8: Hablando con Orjazabal en una esquina.
5: Bueno.
6: El man jugó con 10.
5: El jueves miramos el mapa de calor de John Córdoba. A ver qué...

0: 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Son las
1: 8 de la mañana en punto. 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
0: Ustedes estaban diciendo esta mañana, y yo sí creo que es una gran ayuda, no solamente para los periodistas deportivos, sino para todos en general, que cada país saque su lista, no solamente de jugadores, sino la pronunciación de cada uno de los jugadores, porque pues obviamente...
1: Ah, gran ayuda para los narradores, para que no estén diciendo Schweinsteiger.
0: Sí, claro.
3: También, pues, bueno, pero sí, me di cuenta que Noia, sí es como Noia.
1: Noia, sí es Noia.
3: Noia.
2: Sí, Noia. Sí, sí, sí.
3: Noia, papi.
2: Con él Ricky. Saltamos de decirle never.
3: Noia, Ricky. Ah, claro. Noia, Deli.
2: ¿No? Deli. Claro. Noia, Noia, lo mío.
3: Noia, lo mío. Noia, si se descuida.
0: Un desafío muy grande, pues, entre Francia y Senegal, ese es un gran desafío. Poder pronunciar bien. Nombres, sí, sí, apellidos.
2: Camavinga.
0: De Irak, Noruega.
2: Uy, fue madre, sí.
3: Uy, el de Irak. Uy, no, pero ahora. Erling sí se dice Erling, porque ahora es.
2: Harling.
3: Para mí es
1: usted
3: Erling.
1: Dígale,
3: Harling.
1: Usted dígale, mi amor, que le para olas.
0: Ni hablar de Argentina, Argelia, porque pues imagínese, Argelia también.
2: También.
3: Una de las búsquedas que más se hizo este fin de semana en Google.
0: ¿Cuál?
3: Fue dónde queda Cabo Verde.
0: Claro.
1: Sí. Ah, pero mire, les voy a decir de Cabo Verde. Cabo Verde parió grandes jugadores de la historia del fútbol mundial que no jugaron para su selección, pero que nosotros los conocemos.
2: A ver, ¿cómo cuál?
1: Por ejemplo, te voy a decir, ¿te acuerdas de Henrik Larsson, el que jugaba para Suecia?
2: Sí, sí, salió de ahí.
1: El padre de Cabo Verde.
0: Ese Larsson era calidoso.
1: Era calidoso. ¿Se acuerdan de Nani, el que jugó para Portugal, que jugaba en el Manchester
0: amigo
1: United?
0: De Chris.
1: Sí, amigo de Chris.
3: Ah, es hijo de padre caboverdiano y madre sueca.
1: Ajá, sí. Ese era Larsson. Nani también es de orígenes de Cabo Verde. Pero les voy a decir uno que usted, de la historia del fútbol mundial, ¿recuerdan a Patrick Vieira?
2: Sí, claro.
1: Hubiera podido jugar para la selección de Cabo Verde.
0: Pero venga, usted tiene mucha información, ¿pero ha ido a Cabo Verde?
1: ¿Yo? En Google Maps, la de veces.
3: Cabo Verde fueron los que recibieron el crucero con el antivirus.
0: Ah, sí, entre Cabo Verde y una parte de España luego, ¿no?
3: Sí, sí, sí, luego se fueron creo que para Canarias o algo así y fue en Cabo Verde, lo recuerdo. Es que este es el año de Cabo Verde.
1: Es el año de Cabo Verde.
3: Sí,
1: Cabo
3: ese ministerio de turismo debe estar allá.
2: Sí, es que si contuvo una pandemia, pues contiene a España también.
3: Sí, eso, bravo. Dale, Josimar.
0: ¿Ustedes vieron la campaña de turismo que lanzó Ecuador en diferentes países?
3: ¿Cuál?
0: Agarraron nombres de grandes jugadores que se quedaron por fuera del mundial. Sí. Y entonces agarraban el nombre del jugador y ponían vallas gigantes y decían, oye, por decir algo, oye, Falcao, pues un ejemplo.
1: Por decir.
0: Él porque, no, pues, porque no fue convocado, pero quiero decir, pues él.
2: No me gusta
0: el
2: ejemplo.
0: Oye, Falcao, ya que estás en vacaciones, ¿qué tal si visitas Ecuador? No sé qué. Y agarraron así puros nombres de...
3: O sea, es un poco pasivo-agresivo.
1: Es un poco bully de tu parte, publicista de Ecuador. Eso no se hace, hermano.
0: No, muy real, muy real.
3: No, me parece bien eso. Pisotea todo, Ecuador explota esas cabezas.
0: Y en cada idioma de cada jugador. Entonces, en esos países, sobre todo de eliminados, ponían el nombre del futbolista, sobre todo la estrella del equipo, y decían, oye, ya que estás en vacaciones, pues aprovecha el tiempo.
3: Esto es para ti, Joao Pedro.
2: De Brasil,
3: no,
2: que no.
3: Me parece que ahí ya es demasiado doloroso.
1: No, para ti, Anthony.
2: Por llevar a Neymar, que estaba en la banca con gorra, cadenas, reloj. Oye, ¿cómo?
3: Sí, no, el man estaba ya.
2: Marchadísimo.
3: O sea, estaba ya, qué Rolex, qué. Todo lo que él tenía era una marca. Esto es especulación.
0: Pero si ayuda al final que cada país sí saque cómo se pronuncia el jugador. Ahora, nosotros hablamos de este lado del mundo.
2: Yo tengo el de Colombia.
0: Claro, porque en el norte de Europa o también en países africanos o árabes,
2: sí, claro.
0: En asiáticos también se les puede dificultar cómo se pronuncia el jugador colombiano. James.
2: Sí, señor, exacto, empezando por él. Yo tengo como las sugerencias desde ya para todos esos periodistas. Sí, señor.
3: O sea, para los periodistas que no hablan español.
2: Exacto.
3: Dices tú.
2: Sí.
3: Claro, porque es que uno dice.
1: Jerry Mine.
3: Que uno dice que uno no puede que con los de Países Bajos, ¿sí es qué? Pero ellos de pronto no pueden con nosotros.
2: Empezando por el que acaba de decir Pacho. Entonces no se dice James, se dice James. Hay que decirles.
3: Claro.
2: Se pronuncia correctamente James.
3: James.
2: No es David. No es David. No es David Ospina, es David. David. Suena mucho más bonito David.
0: Sí.
2: Suena mucho más estrato.
1: Pero pues somos toque David. Comercial. Se vende más.
0: No lo van a pronunciar mucho mañana, así que no se preocupe.
2: ¿Quién
3: va a tapar mañana?
2: No es Rivers Player, sino Richard Ríos. Por si cualquier cosa. Richard Ríos.
1: Claro.
2: Es Rivers. Rivers. Mr. Rivers.
1: Richard Rivers.
0: Richard Ríos. Tiene mucha complicación, Richard.
2: No es Mr. Door, es Gustavo Puerta. Por si cualquier cosa.
1: Claro,
2: Mr. Door
1: with the ball. Mr. Door with the ball.
0: Richard Rivers.
2: No es Mr. Door. No es Old Man, es el Cucho Hernández. Por si cualquier cosa.
0: Es como menso.
3: Yo iba a decir es Peckerman. No seas así, no sé la clave.
1: Todo creativo usted con el inglés, don Chavo.
2: Sí, no le vayan a decir Luis Days.
3: Pero ese me gustaría.
1: No es tampoco.
3: Sería como uno de One Direction.
1: Luis Days tampoco es Manesón.
0: Es como Lois.
2: Manesón. No es Manesón ni es Luis Days. Es media selección. Pueden decir.
1: Half Colombian Team.
3: Esta mañana estaba escuchando la radio porque yo despierto y pongo la radio. O sea, yo tengo 95 años.
1: No, sí.
3: Sí.
2: Mientras me baño, escucho qué pasa en el país.
1: Pongo Radio Sutatensa para terminar el bachillerato.
3: Pongo radio para decir, ese no me gusta cómo habla. Entonces, muy boomer de mi parte, ¿no?
2: Para escuchar el himno a las 6.
3: Eso, sí. Exacto, las 5:30 quedan tendencias y eso. Y están diciendo que bueno, que llegó la selección, no sé qué, y la gente afuera. Entonces ponen un audio de la gente afuera. Y solo es escuchar lucha. No pueden ni respirar. Porque todos están encima de todos. Lucha. Se les escucha eso y es como. Y así se manifestó la gente fuera de la concentración. ¡Lucha!
2: ¡Ya! Qué lindo.
3: Sí.
2: Qué lindo.
3: País. Qué lindo, o sea, bello país.
2: Aconsejándole a todos esos reporteros.
0: Claro.
2: Que no se dice Hamilton Campas, se dice ¿quién es ese?
1: No, ¿cómo vas a decir?
2: No, no vayan a decir.
3: Se llama Hamilton. En serio.
1: Se llama Hamilton. Hamilton, Hamilton Campas. Sí. Y es hoy por hoy el mejor amigo de Di María.
2: Hamilton Campas.
1: De Rosario Central, sí, son íntimos, de pipí cogido.
3: Hamilton.
2: Sí, con N en todo lado. Con N y M. O sea, no es Hamilton. Hamilton.
3: No, no, no, no. Hamilton.
2: Sí, no, Hamilton. O sea, Hamilton, ni okay. Cerca a Hamilton. A Hamilton.
1: Hamilton.
2: No.
1: Hamilton.
2: Hamilton, no. Capaz. Listo. No es Tall and Black Men. Es Jerry Mina.
1: Tall and Black Men.
3: No se dice Big Three. O sea, ¿tú crees que en un mundial donde prohíben hablar español van a ser racistas? Jamás.
1: Estuvieron devolviendo la selección de Irán después de que juegan.
3: Eso, ni no. Que les dieran 5 minutos para salir como en el parqueadero del centro comercial.
1: Sí. Vamos a cerrar, señores de Irán. ¿Será que pueden ir a abrir?
5: Y 5 es buen tiempo, oiga. Porra a toda esa familia.
2: No se dice, es que no había más. Se dice Kevin Castaño.
1: No se dice Juanfer Quintero, se dice Nicki Minaj.
2: No se dice Care Peligro, se dice Daniel Muñoz.

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1: Corro 20 minutos todos los días y si fallo un día, le agrego 20 minutos el día siguiente. Mañana voy a correr 4 meses y medio.
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2: ¡Vamos! ¡Vamos!
3: Sí, soy.
4: No sé, no. Esa voluntad, ¿no? Esa voluntad.
3: Sí, sí, sí.
5: Bien, no, se pone el día, se pone el día.
3: Claro, me encantan, no? Me encantan los runners, conozco. ¿Sí? No conozco los de, no, es que hoy no troté los 344 minutos de mañana, me tocan 761.
5: Voy a subir patios, wow, trotando de espaldas. ¡Wow!
3: Sí, sí, sí, 4 meses y medio. Por eso no me pongo metas en nada. Continuemos. Por eso me revuelco en la mediocridad.
2: ¿Llegar a esa conclusión?
3: Sí, no. Por eso, ¿qué correr? Ni, no le corro ni a un Transmilenio, ahora sí a una app. Ya, vamos, continuemos.
2: Hoy. Bonito. Hoy regresa el fútbol. La jornada de hoy está muy potente porque a las 2 de la tarde, hora del tercer mundo.
4: Gin Day.
2: Se mueve la pelota para Francia-Senegal. Uy, qué no, grosería qué de partido ese, oiga.
5: Ese va a estar, ¿cómo es que dicen ustedes? Morboso.
2: Morboso. Ese es en New Jersey, ¿verdad? New Jersey.
4: A New Jersey.
3: ¿El partido es de qué? ¿Francia?
2: Sí, no. New Jersey.
3: Ah, vea, qué bonito.
4: Esos estadios de los USA sí que me han bañado en una realidad que no había detallado tanto, ¿eh? ¿Cuál? Uy, no, es que estamos, siempre es que estamos muy lejos, muy lejos, muy lejos de alcanzar infraestructuras así. O sea, uno dice de razón, esos estadios se llenan con cualquier partido que les pongan allá, pues es que aguanta
5: ganas
4: ir.
5: De ir a ver, ganas de ir a conocer.
4: Es como plan chévere, es como plan chévere.
5: El Romelio Martínez no tiene nada que envidiarle.
2: No, jamás.
5: El panorama de los estadios.
3: Qué precariedad desde el nombre, con todo el cariño. De verdad.
4: ¿Pero
3: de
4: por
3: verdad.
4: Qué no un Romelio nada. Martínez Levi's?
2: No,
4: pues
2: Levi's. Sí, ¿no? ¿Por qué no un Lily Pink Stadium?
3: No, porque se...
4: ¿Por qué no?
3: No me hagan darle a marcas.
5: ¿Por qué no desmantelan? ¿Qué?
2: No, a nosotros lo que nos falta es darle más identidad a los
4: ¿Por qué
2: estadios?
4: No un palo grande Allianz? ¿Por qué no?
3: No. Traigamos todo el cariño en Romelio.
4: ¿Por qué no?
3: No, de verdad,
2: es que
3: no.
2: Nos falta meterle a eso. Krebs, el Krebs Stadium.
4: Uy,
3: ese no está tan lejos.
5: El Krebs Metropolitano Stadium.
3: Ah, ese sí voy porque todo es rico.
2: No falta.
4: De verdad, sí.
5: El Gran San Campín Stadium. Uy, estamos perdiendo plata. Claro, Gran San.
2: La vaca
5: Gran San.
2: Que ríe Allianz Arena.
3: La vaca que ríe, sí. Sí que vendan fresas con crema.
4: Vaca claro, que ríe.
3: Y uno ahí en la cámara del estadio echando fresas con crema.
5: En la vaca que ríe Manuel Murillo Toro Stadium.
3: No, es una, de verdad es.
4: Ah, ¿para cuándo el Rodadero Park?
2: De verdad. El Pisilago Park.
3: Sombrillas
5: el Park. El Pisilago Arena.
2: No.
5: El Pisilago Arena.
2: ¿Proponen el Chocorramo Stadium? ¿Proponen también?
3: Sí, claro, el Tus Tacos.
2: Sí. Pero les debo decir que con tanto fútbol y con tanta fiebre del mundial y tantos partidos, además de Francia-Senegal, hoy es Irak-Noruega, 5 de la tarde, Argentina-Argelia, 8 de la noche. A las 11, Austria contra Jordania. Nos cuentan qué tal salió ese.
3: Lo era.
2: Pero hoy voy a hacer algo muy importante porque yo sé.

0: Yo no puedo dejar desamparado. Siento que hoy está como huérfano y ¿quién? Que realmente necesita ¿quién? Un padrino o una madrina.
1: ¿Quién?
2: ¿Yo?
0: Nuestro álbum ¿mucho? Oficial de Panini.
3: ¡Ah! ¿Qué llenamos con los oyentes?
0: Machito, no, porque pero... yo no se lo puedo entregar a un oyente el álbum, porque el álbum fue hecho para el gallo de Radioactiva. Fue con la ayuda de la gente. La gente se metió claro, al bolsillo. Claro, sí. Hicieron sacrificios, pero era porque es para nosotros. Pero yo tengo que entregárselo a un padrino o a una madrina.
3: Ay, Pacho, deme el álbum a mí, que yo no tengo álbumes.
0: Pero es que ya también álbumes. Me preocupa porque usted, con ese pero enamoramiento Pacho. En el que está, así que se entregó, Marucho, ha demostrado acá que el amor lo puede todo y la transformó. ¿Quién quita que no termine ese álbum en sus manos, sino de pronto
1: le
0: he
1: dado a una familia?
2: Usted está,
3: no, porque él
2: usted
3: tiene está, dice,
2: ¿usted
3: no,
2: está diciendo no. que se puede convertir en un regalo de bodas?
0: Claro, podría ser básicamente un regalo ahí.
3: Bueno, si me lo gano yo, me caso.
2: Bueno, si se lo gana Cato, entonces yo soy el cura de ese matrimonio.
3: Propongo.
2: Propongo matrimonio.
0: Oiga, pero el amor transforma. Catalina hablando de matrimonio.
1: El anillo
0: Catalina
1: ahí.
0: Catalina viendo fútbol, es que hace 7 años lo odiaba. Catalina, sí. Además tiene perrijo.
3: Tengo perrijo. Es ella. O sea, ay, ahora, sí, ahora está enfermo.
0: Fundaciones y no, o sea, el amor.
3: Tenemos pañoletas. Sí, Pacho, pañoletas mundialistas para tu perrijo en arroba Ludopets. Gracias.
0: Está viviendo lo mismo que Chris Martin cuando estaba con Gwyneth Paltrow. Cuando terminó el matrimonio, pues se empacó una hamburguesa de 3 pisos para decir yo nomás.
2: No, y su veganismo me lo empacan, ¿o yo?
3: Ay, eso. No, es que ella es muy exagerada, de verdad. Pero ella es muy exagerada.
2: Ay, él es muy entregado, como así, que esto es la pelada, no come carne. Entonces, bueno, está bien, mamita.
3: También muy blandito.
0: Un filetico de aguacate. Se portó muy caca en el matrimonio y en la relación. Y ustedes saben que a las mujeres.
2: Eso no sirve.
0: El hombre tan perfecto ya no. O sea, si es como caca, ya la gente hasta le recomienda, le da consejos al exfutbolista, a Kaká,
1: pero
0: le dice qué hacer para
1: no ser tan perfecto.
0: Errores de ser tan perfecto como sí. hombre, es un hombre muy perfecto, entonces no.
2: Sí, no. Que no. Lo entiendo, sufro de lo mismo.
3: Ah, no existe.
1: Bien. Para que no sea tan perfecto Kaká, por estos días ponga los partidos del Mundial, así no los vea. Así él esté en otro cuarto haciendo. No me cambian el televisor de canal, por favor.
3: Lo deja ahí. Él estuvo en uno de los partidos, estaba vestido de corbata, se veía muy bello.
1: En el de Brasil.
0: Si no estoy mal, estuvo.
3: Sí.
2: En el de Brasil. Estaba en el mismo palco con.
1: Eso le iba a decir.
2: Luis Nazario Ronaldo. El sí. Ronaldo, el original.
0: Ronaldo, el original.
2: El original. El 0-0.
1: Roberto Carlos.
2: Y estaba con Roberto Carlos, que ese sí que está.
0: Cortés.
2: Mucho perro. No, Roberto Carlos Cortés no era.
1: Pero qué crack uno ver esa Brasil perdiendo y embolatada con Marruecos y en el palco esos tres monstruos.
0: Esos tres pueden entrar y solucionan eso rápido.
2: Esos tres, Ronaldo y Roberto Carlos, tienen sobrepeso hace 20 años, entran y solucionan el partido.
1: Yo siento que Kaká.
0: Y ya enamoran otra vez al planeta.
1: Yo sentí que en un momento Kaká iba a decir, bueno, tocó, ya. Se quita el pantalón.
0: Ay,
1: voy.
0: Esta. Uno dice, no, va a entrar Ronaldo a la cancha.
1: Voy sin canillas, ni me pongo, voy, ya.
3: Sí, qué desespero, es verdad, yo siento que sí. No, además, ¿cómo estaba?
0: Como cuando los partidos de Colombia están embolatados y enfocan al pibe y uno dice, ¡ay, entre!
3: Sí.
0: No, porque qué maricas.
3: Y además, ¿cómo van en corbata que hagan la Superman?
2: Sí. Ahí. ¡Pam, parán!
3: Claro.
1: Me gusta.
3: Sí, porque sí, ya no se ve como esa suciedad.
2: Y a volar botones.
3: No, sí, como acuerdo. Esa calle, ¿no? Como ese jugar descalzo en la favela, ¿no?
1: Sí.
3: O sea, eso ya no se ve.
2: Les pasó eso, se aburguesaron, se les fue el
3: hombre. Sí, como claro, muy finos, como que ahora corren muy costoso, ¿no? O sea, no.
0: Exacto, ya muy diferente.
2: Corren para los fotógrafos.
0: Ahora nos acostumbrado a que son muy físicos y corren desde la portería del equipo hasta la del rival y no se cansan y lo hacen 50 veces.
3: Sí, no.
0: Cálmense, piensen, paren esa pelota y hagan algo diferente.
3: Hagan algo. No. Antes, yo me acuerdo cuando yo estaba chiquita que era en esos partidos con Brasil que salía la selección de Brasil y eso eran los Avengers.
2: Ah, claro.
3: Era un perder sin haber jugado.
2: Nombre tras nombre.
3: Sí, no.
2: Nombre tras nombre.
3: Es cuando el himno que pasan todas las caritas y no, era un agonizar sin haber puesto el palón en el vaso.
1: Sí,
3: o sea,
1: sí,
3: de verdad.
2: Y Marruecos.
3: Ya no tanto.
1: Marruecos no.
3: Y además Neymar allá toque con el accesorio y con el.
1: Las joyas.
2: La selección de Brasil se hizo famosa porque se filtró la información que cada uno tenía de a dos fotógrafos contratados. O sea, una cosa son la prensa de la federación. Bueno, vamos.
3: O sea, actualmente en este
2: mundial. ¿En serio? Cada uno contrató de a dos fotógrafos.
1: No, no le creo.
2: ¿Pero por qué dos fotógrafos, Lucho? Pues porque uno es para los entrenos y el otro es para los partidos.
1: ¿En serio? Vea.
2: Entonces yo lo que veo es que esta gente está esposando, no están jugando, están esposando.
3: Por
0: ejemplo, esa imagen de ver a Rodrigo de Paul llegando a un estadio con un maletín y la bubus, eso...
3: Que Louis Vuitton.
2: No, a mí no me cuadra esos niveles de testosterona, no me parecen ni siquiera
0: saludables.
2: Cuando el
0: pibe Valderrama va a entrar con la bus a un estadio.
2: Se entra por ahí en Guayabao, pero con la bus nunca.
3: Sí,
2: eso.
3: Cuando
0: Alberto Yepes iba a entrar con la bus a un estadio.
2: Uy, no.
1: Puro pelado. Sí.
3: Es
1: puro pelado
3: youtuber.
1: Falta
3: de respeto, de verdad.
1: Pero bueno, puro pelado hoy, TikToker.
0: Pero hoy voy a intentar encontrarle en el gallo de Radioactiva un padrino o Pacho, una madrina. ¿Qué dicen los oyentes? Es que ¿quién debería de Radioactiva tener el álbum de Panini?
3: ¡Cata!
1: Eso me gusta.
2: Yo les voy a dar una razón. El único que le ayudó al oyente a pegar las láminas fui yo.
1: Pero es nuevo, Pacho.
3: Él es nuevo.
2: No Pacho, solo nuevo, también soy bruto. Por eso me lo merezco.
0: Quiero que me escriban en el chat de YouTube o en el de TikTok y me digan quién del gallo de Radioactiva debe ser la persona que tenga el álbum de Panini de Radioactiva. Esa persona se lo podrá llevar a su casa, lo va a poder cuidar, lo va a poder atesorar. Pero esto, amigos, tiene que ser una decisión responsable.
2: ¿Cómo te verías con Pachiri? El álbum, Cata?
1: Pachiri. Con el álbum? No, pero es que... Vea, ahí se ve bonito ese álbum, digamos. Ese álbum se ve bonito ahí. Tal vez más abajito se vería más bonito.
2: Ni esforzándose, Cata deja su cara de maldad. De verdad que yo veo cómo está sudando en este momento para parecer.
0: Vengan a YouTube para que vean a Catalina posando con el álbum de Panini.
2: Fingiendo ternura.
0: Eso, es Catalina ahí diciendo que ella debería ser la persona. A ver, pásele ahora el álbum a Lucho, a ver las caras de Lucho, a ver cómo si logra convencer.
3: No, como así. Espere, esto se ve más bonito.
2: Perdimos, champion.
0: A ver.
1: Catalina,
2: no, ya no quiero participar, ¿sabes?
1: Pero porque Cata, por favor, con esas Catalina, tres copas mundo ahí.
0: Deje de condicionar mi elección. De verdad, que hoy vengo con el sí flojito.
3: Ay, Pacho, démelo a mí de una vez. No vaya a ponernos aquí a parir viñas. Sí,
1: usted está haciendo eso y uno con problemas maritales, ¿no?
0: No, en serio, se entiende al hincha de Brasil que estaba ahí mirando a la compañera al lado. Es que
3: sí.
2: No hay nada que yo pueda hacer para superarlo.
0: A ver, muéstrenos ante la cámara, los que lo estamos viendo en estos momentos en TikTok y en YouTube, que usted debe ser la persona merecedora de ese álbum de Panini, que los oyentes gentilmente con su esfuerzo, lágrimas y dinero han ayudado a llenar de Radioactiva.
2: Se la voy a poner difícil, champion.
1: A ver, ¿por qué?
2: Porque voy a mostrar mis nalgas.
1: ¿Qué? No, no lo hagan, no hay necesidad tampoco.
3: No, los hombres no venden, por eso salimos siempre mujeres en todo.
0: Es verdad. No cosifiquen a Lucho, es que está cosificado, es feo.
1: Yo sé que si agarro, muy incosificable.
2: Hoy en el incosificable.
3: En el incosificable.
1: No sean así.
3: Es difícil de que crucificar. Le están tusado.
1: Yo sé que a mi lado no se va a ver bien el álbum, pero por ejemplo en mi puesto de trabajo, al lado de la placa de subdirector, eso se va a ver bien. Eso se va a ver hermoso.
3: Subdirector. Yo quisiera que Camilo me confirmara eso.
2: Pero por ahí de banqueados.
3: Pacho, el director del programa, que confirme que sí, Champion es el subdirector.
2: El subdirector en su casa, Champion.
1: Pachito, usted imagínese esto al lado de la placa que dice mano derecha.
0: Subdirector.
1: Pacho, ya, ¿no?
2: La mano derecha solamente la utilizan para...
0: Mírenlo, ¿no? Con esa gorra para atrás ya no dio para gerente, amigos.
2: No digo que terminemos el concurso y ya ganó Catalina, ya es que seguir peleando.
3: Ay, démelo a mí,
0: los oyentes.
3: No, me lo tienen que dar a mí.
2: Me siento como Curazao contra Alemania.
3: La que muestra gana, así es.
2: Me siento como Brasil contra Alemania en 2018.
0: Vamos a hacer algo. Que esto se haga en Francalit, ¿ok? Vamos a hacer esto y vamos a definir quién, si Catalina, si Lucho o el productor, cuál de ellos tres se queda con el álbum de Panini de Radioactiva. Pero lo vamos a hacer sencillo. ¿Cómo? Lo vamos a hacer en algo que llamamos ¿qué tambor?
3: No.
1: ¡Ay, no!
3: No.
1: ¡Amanecieron!
4: Tarado. Son solo algunas de las palabras que llegarán a su cabeza para referirse a estos personajes del
0: Porque yo he trabajado con gente bruta en mi vida.
3: Yo creo que hemos trabajado con los mismos, Pacho. Creo que sí.
1: Por favor.
3: Sí.
1: Pero dejen quieto a Marchena, que por estos días está hablando de fútbol también.
3: No, sí. Ay, Marche.
0: Gran hombre fanático de la música.
3: Sí.
0: Además,
3: ¿no?
1: El gran Marche, sí.
3: Sí, repáralo, no sea así de Tato Cepeda. Quiere venir hombre, a esta sección, pero no lo dejan.
0: Gran hombre.
1: Después el jefe le dice dónde está.
0: Que se dosifique como el jugador de España.
2: Uy.
1: De verdad, Pacho, no digas eso de Juanita, créeme, Pacho.
0: No, gran mujer, gran. Sí, realmente, no, en mi top 3 de gallinitas.
3: Uy, ojo.
1: ¿Ah, sí? Bueno. Pero no digas eso de Connie Camelo, que está ahora lanzando obra de teatro y todo.
0: Gran actriz. Pero no, sí, vamos a medir favor. El coeficiente sí. intelectual. La pobre materia gris de los integrantes de este programa, así que
2: cada vez más
0: yo voy a hacer preguntas, sobre todo preguntas de fútbol.
3: ¡No, Pacho! ¿Cómo así que solo de fútbol?
1: Pacho, ¿usted se va a dejar gritar así, Pacho?
3: ¡No, Pacho!
0: Ella no me está gritando, ella simplemente... Ella es como no. si así se refiere ella a su dolor.
2: Entonces le duele todo el día.
0: Gracias. No me consta.
2: Le está doliendo entonces todo el día. Dios
0: por
2: mío.
0: Por favor. Entonces, yo voy a hacer una serie de preguntas el día de hoy. ¿Ok? Uh-huh. Y la idea es que cada uno de ustedes va contestando. Él va a pedir un favor porque es que he tenido gente muy bruta.
3: Yo creo que son los mismos.
1: Pacho,
2: tranquilo, que ninguno me gana. Relajado.
1: Juanquis está feliz haciendo TikToks, Pacho.
0: Gran hombre. Gran hombre. Maestro.
3: Un saludo. No dice sus estados de Facebook.
1: Mi querido Juanquis. Bueno.
0: La persona que sepa la respuesta a la pregunta que voy a hacer da primero su nombre.
2: ¿Cómo
0: y
2: nos
0: luego
2: llamamos
0: si
2: hoy?
0: Uy. ¿Pero por qué me interrumpe, Lucho?
2: Perdón, porque usted abordó una cuestión muy importante y son nuestros.
3: ¡Lambón!
2: Nuestros nombres.
0: Sí.
2: ¿Qué pasa? Lambón, usted, sopo. No, son nuestros nombres los que hay que dar.
0: ¿Estoy oyendo?
2: ¿Qué?
3: Sí.
0: Entonces, ¿cómo se quiere llamar? ¿Haaland? ¿Se quiere llamar Haaland, Lucho?
3: No, ese es yo, Erling.
1: Yo sé cuál.
3: Yo soy Erling.
2: Yo quiero llamarme.
3: Yo creo
2: Tim
3: en
2: Payne.
3: Él y en su etnia.
1: Yo soy Bocinha.
2: Yo soy Tim Payne.
1: Yo soy Bocinha.
2: ¿Y Cata? ¿Erling?
3: Yo voy a ser Erling porque me parece un nombre unisex.
1: Erling.
3: Sí.
0: Como una peluquería unisex.
3: Sí.
2: Erling hubiera podido cantar Viva Colombia, Viva Falcao.
3: Sí, Viva Colombia.
0: Entonces, el productor va a ser Hueviña.
1: No, Bocinha. Bocinha.
2: Turmiña.
1: Ah, okay. Bocinha. Sí.
0: Bocinha, ok.
1: Bocinha. Soy Bocinha. Listo.
2: Bocinha.
1: Sobrevalorado, listo. Voy.
0: Uy. Y Lucho.
2: Yo quiero ser Tim Payne.
1: Tim Payne.
3: No pain, no gain.
0: Tim Payne. Entonces, Catalina va a ser Erling. El productor va a ser Bocinha. Sí. Y Lucho va a ser Tim Payne.
1: ¿Listo? ¿Okay?
2: Listo, papá.
1: Mi perri.
2: ¿Cómo son vueltas?
3: No, la verdad es que yo me traje la blusa para lucir el álbum.
0: El gran ganador. No, bueno. Se la ha puesto. ¿Quién le esperamos otro día y retomamos el curso otro día?
2: O puede mandar. Cuando hayan garantías.
1: Vamos a sacar.
2: Está muy desigual.
1: Vamos a sacar todo lo que he aprendido en banqueados con los que hablan allá de deportes. Vamos, Pachito, hágale.
3: Voy a sacar todo lo que he aprendido con Sara Castro. Un saludo para ella.
0: Bien, muy bien, Sarita. Un abrazo para ella. Vamos a arrancar entonces. Nada. El gran ganador del día de hoy se va a llevar el álbum de Panini. Va a ser la madrina o el padrino a partir de ahora.
1: Eso.
0: Del gran álbum de Panini de Radioactiva. Y el perdedor, pues, tendrá que ir a la tortura china. Tortura China no clasificó al mundial, por eso se dedican ahora a las torturas y por eso vamos a torturar hoy a alguien en Radioactiva. Uf. Y es la tortura china. Es simplemente con unos choques eléctricos que le vamos a dar a alguien. ¿Okay?
3: Simplemente.
1: No jodas.
3: Ay, no.
2: No, a mí esto me pone muy nervioso.
1: Otra vez con Pikachu, como dicen.
2: A mí el beso de Pikachu ya me pone a sudar las manos. No, a mí esto me da mucha ansiedad.
1: Primera pregunta.
2: Bonita.
1: Hágale, estoy listo, bonita. Mi papá.
0: Bonita. Hoy está cumpliendo años. No he terminado la pregunta. Hoy está cumpliendo años un talentoso exfutbolista que fue parte de la selección Colombia.
1: ¿Quién es? Esa es la pregunta.
3: Ya, esa es la pregunta.
1: ¿Sí?
0: ¿Quién es?
3: Listo. Erling el pibe.
1: Bocinha el tío.
3: Erling Rincón. Erling Rincón parece un futbolista.
2: Tim Payne el Tren Valencia.
1: Bocinha no. Iván Córdoba.
3: Erling Valenciano.
1: Tim Payne.
3: Erling Higuita. Erling
1: Giovanni Moreno.
0: Volante.
3: Ay, no, que es un volante.
1: Bocinha siciliano.
3: Erling.
2: No. Pero siciliano, okay. No.
1: Bocinha.
3: Erling.
2: Bocinha, por Dios.
1: Bocinha.
3: No sé.
2: Tim Payne, Willington Ortiz.
0: Es muy fácil ya.
1: Bocinha.
3: Tim Payne, Willington Ortiz.
1: ¿Cómo se llama?
2: Minía.
1: El que jugó en Millonarios y que fue el 10 y que caleño. Uy, técnico que sabe Cali.
2: Equipo. Tim Payne. Tim Payne.
1: ¿Cómo se llama este?
3: ¿Y qué es? ¿Que se lo van a quedar los dos o qué?
1: El Calvo, sí. ¿Cómo se llama?
0: Pero ese no es.
1: Tim Payne, ya iba a decir yo, ¿no?
0: Apodo parecido al de.
1: Bocinha.
3: No,
1: pero es que
3: no.
1: Bocinha el Chigüiro Benítez.
0: No,
1: Bocinha.
0: Volante de la selección.
3: Volante.
1: Patiño. Bocinha Patiño.
2: De creación o de contención.
0: Chileno.
1: Bocinha.
3: ¿Qué? ¿El chileno qué?
0: Fue gran figura en el fútbol chileno.
3: En el fútbol.
2: Ay, Tim Payne, Giovanni Hernández.
0: Correcto.
3: ¡No!
2: Sencillo.
0: Giovanni Hernández, Tim Payne, el príncipe, hoy está cumpliendo.
2: El príncipe más.
3: ¿Cuál es el apodo?
2: El príncipe o Angustias.
1: Príncipe.
2: Bien. También le tenían ese apodo.
3: No, maldita Pacho, sea, no puede
0: ¿cuántos, ser? ¿Cuántos puntos Pacho, cree usted, Pacho, Lucho, que se debe ganar por esta respuesta que acaba de dar en Radio Pacho, Activa?
2: Los que usted considere, Pachito.
0: Uno.
2: Los que suman. Joya.
0: Seguimos.
1: Sí, Pacho. Sí, porque no puede ganar el nuevo, el álbum, Pacho.
3: Sí, no,
1: puede
3: ser, Pacho, no puede ser. Eso no tiene ningún sentido.
1: Es el que más sabe de fútbol, sí.
3: O
1: pero
3: también hay una de cultura pop, no sé.
2: Pachito, te vas a dar.
0: ¿Qué queda viendo 2 puntos?
3: ¿Yo?
0: Y Bocinha queda viendo 5 puntos.
3: ¿Yo por qué?
1: ¿Sí, por qué?
0: Envidia a su compañero. Voy a seguir.
3: ¿La envidia?
0: Pregunta.
3: ¿La envidia?
0: Siguiente Pacho. Pregunta.
2: Excelente decisión, Francisco.
3: Ay, ay, ay.
0: Usted no me tiene que decir a mí cuando mis decisiones son excelentes o no, pierde su punto por delante.
3: Eso. Me parece que son decisiones muy acertadas, Macho.
2: Oh, pero ¿por qué? Pero
0: ¿por qué los pierde sus puntos negativos? ¿Quedan ceros, Catalina?
1: ¿Qué? ¡No! ¡No, eso me gusta! ¿Qué? ¿Pero qué está pasando?
3: Voy a celebrar.
0: Siguiente pregunta. Bonita.
1: Hágale, hágale. Siguiente pregunta. A ver. No, Pacho, pero es que.
0: Por el álbum lleno de Panini. Vamos a ver quién.
1: A ver.
3: No.
1: A ver,
3: ay, no.
1: Es una escaparé de esa arma.
3: Tengo demasiada ansiedad. Espere, me tomo mis ansiolíticos. Espere, ¿verdad?
0: Le voy a
2: yo quisiera
0: dar
2: tomar mis ansiolíticos, pero que adentro no me.
0: Por ese humor psiquiátrico.
3: Sí, ¿verdad?
1: Bien. ¿Cuántos?
3: 3 puntos.
2: No, pero entonces lo va ganando sin responder. No,
1: dele 10 puntos si la pica y se la snifa, Pacho. A ver si está varón.
3: Si es varón, se la aspira.
2: Dele 20 puntos y comparte con nosotros también.
0: Siguiente pregunta.
1: Dele 30 puntos y se toma 3 de esas, pues. A ver.
0: Un día como hoy, en el año 2010, se dio el batacazo del Mundial de Sudáfrica.
2: Sí, sí.
0: ¿Quién le ganó a quién?
3: Ay, Erling. Bocinha ganó de Alemania.
0: No.
1: Bocinha ganó Corea. No. Bocinha le ganó Arabia Saudita a Argentina.
0: No.
2: No, porque eso no
3: fue. Ay, eso fue el año, no, el bruto, mundial pasado, bruto. Solo lo sabe cualquiera, hasta yo. Hasta yo.
0: A ver.
3: España.
1: Perdió con
3: Paraguay.
0: Erling. Han estado cerca, han estado muy cerca.
1: ¿Eran naciones de dónde, Pachito?
0: El batacazo lo dio Suiza. ¿A quién se lo dio?
3: A España, Erling.
0: ¡Correcto!
1: ¡No! No, Pachito, pero le dijo todo. No, pero...
0: Pacho de Suiza en Sudáfrica 2010 que le ganó a la campeona del mundo ese año.
1: Pacho, no, espere, Pacho.
0: De verdad, Pacho. Pero si es verdad.
3: Ah, llorar a la llorería, perras.
0: Le voy a dar
1: no, Pacho, no puede ser.
3: ¡Gracias, Pacho! ¡Te amo! ¡Te amo, Pacho!
1: ¡Te amo! Haga hoy 10 preguntas, Pachito. Deme la oportunidad.
0: 10 puntos. Muy bien, porque en Sudáfrica 2010, Suiza le ganó 1-0 sorpresivamente a España.
3: ¡Mira cómo celebro, Pacho!
1: Y luego...
3: Bien. ¡Mira cómo celebro!
0: Uy, no, qué... No,
1: levantó. No, qué nivel, no, está muy caribeña. Está casi tan caribeña como un ajiaco.
0: Y ese movimiento...
3: Como una pechuga hervida.
0: Sí. Parece que se hubiera electrocutado, porque...
1: Uy, sí.
3: Como mi novia Poli.
0: Muy bien, muy bien. Y posteriormente recordemos que España con Don Vicente del Bosque fue la campeona de ese mundial, sí, sí, pero arrancó con batacazo y le fueron clavando su primer gol.
3: Ah.
1: Ay, no, Pacho, espérame. Y yo que le iba a proponer que hoy fueran 5 corrientazos como si fueran penales. Como por ponerlo dinámico, pero ya al ver que estoy perdiendo no me gusta mucho la idea. Sí,
0: pero productor, usted lo puede hacer épico. Sí, puede hacer épico. Por eso no, que acaba de decir, le voy a dar 5 más negativos. Va perdiendo. Última pregunta. Última pregunta. Por 2423 puntos.
1: Ay, Dios mío. Esta es la mía. Esta es la mía.
0: 2423 puntos. Bien.
2: A ver, dispara. Dispara que estoy esperando de pechinco, papá.
0: Un día como hoy. Un jovencísimo Lionel Messi anotó su primer gol en un mundial. ¿A quién se lo marcó con la selección de Argentina?
3: Erling Alemania.
2: Nigeria.
3: No. Erling Italia.
1: No. Bocinha, Erling eso fue España. En Alemania 2006.
3: Erling
1: y eso
3: Suiza.
1: Fue
3: Erling Bocinha, Estados Unidos.
1: Bocinha contra
3: Erling
1: Arabia
3: Uruguay.
1: Saudita.
3: No. Erling.
1: Bocinha Ecuador.
3: Países Bajos.
1: Bocinha.
3: No. Erling
1: Holanda.
3: Francia.
1: Bocinha.
3: Erling. Canadá.
1: Dios mío, no puedo perder.
3: Tolima. Erling.
1: Bocinha, Turquía. Erling. Bocinha, Egipto. No. Bocinha,
3: Irán. Erling, Uzbekistán. No. Erling, Afganistán.
2: Team Payne, Australia.
1: Suecia. Bocinha, Suiza.
3: Suiza. Erling, Suiza. No. Erling, Noruega.
1: No. Bocinha.
3: Erling.
1: Inglaterra. Bocinha, no.
3: Erling,
1: Pucha,
3: no.
1: Contra quien jugó en el 2006,
3: más?
1: Alemania. Bocinha.
3: Erling.
1: El primer mundial.
2: Team Payne, Ecuador.
3: Erling, España. No,
1: Pachito.
3: Erling, Italia.
1: En esa selección, ¿cómo se llama? El técnico de ahorita jugaba con Messi en esa selección, imagínense.
2: La escaloneta.
1: Sí,
0: pero esa no es la pregunta que yo hice.
1: No, pero es un datico coctelero.
0: No me interesa.
3: Coctelero.
1: Jugaban los dos, imagínense, y ahora es un técnico.
0: Vista Europa.
2: Team Payne, República Checa.
0: No.
2: Team Payne, Polonia.
3: Erling.
2: Team Payne, Francia. Team Payne, Italia.
0: Team... Sureste de Europa.
3: ¡Ay! ¿Cuál es el sureste?
1: Bocinha, Irlanda. Bocinha, Portugal. Bocinha, Italia.
2: Team
1: Bocinha,
2: Yugoslavia. Erling.
3: Eso ya no existe.
1: Bocinha.
3: Erling, Bocinha, Rusia.
1: Turquía.
3: Erling,
1: Bocinha,
3: Croacia.
1: Erling, Croacia. ¿Qué?
0: Pista Península Balcánica.
3: Erling, Noruega.
1: Pacho, eso no es pista para
3: Erling,
1: mí, Pacho.
3: Escocia.
1: Pacho,
2: eso no es eso no los Balcanes.
1: Yo no sé geografía, Pacho, eso no me
3: Erling,
1: sirve.
3: Bosnia. Erling, Lituania.
0: Dos nombres.
2: Bocinha. Team Payne, Herzegovina.
1: No. Bocinha.
3: Erling, tiene dos nombres.
2: Montenegro.
1: Serbia y Montenegro.
0: Correcto.
3: ¿Qué?
1: ¿Qué?
2: No.
0: Serbia y Montenegro.
3: No.
1: ¿Cómo se lo va a llevar el nuevo, Pacho? ¡No es justo!
3: ¡No es justo!
1: ¡Pacho!
3: ¡No es justo!
1: ¡Por favor!
0: Le corresponde a Lucho.
2: Por favor.
0: Lucho.
2: ¿Me permite mi audio?
0: La gente lo está viendo en TikTok y en YouTube en estos momentos.
3: ¿Cómo que Serbia y Montenegro? ¿Qué es eso?
2: El único mundial que ha jugado.
0: Así fue, Serbia y Montenegro, Quindío. Se llevó Sexto gol.
1: No puede ser.
0: Fueron goleados.
3: Hola, ¿cómo estás? Llegó un invitado a la transmisión.
0: Ahí se me metió un Serbia y Montenegro a la imagen.
1: ¿Quién se metió?
5: ¿A qué huele? ¿Qué huele acá?
0: Tenemos a Lucho, el gran ganador, amigos.
3: No, no es justo. No es justo. No es justo.
0: Se lo lleva.
3: Pacho, Serbia y Montenegro, eso no.
0: Vamos a revisar rápidamente quién ha sido el perdedor.
2: Eso de
0: el perdedor el día de hoy. Bueno, Bosiña. Bosiña, le vamos a dar a. Por supuesto, a Tim Payne.
2: Gracias.
0: Que sea el encargado de darle su merecido hoy a Bosiña.
2: Oye, Pacho, ¿y puedo hacer lo de los penaltis?
0: Que sea claro,
3: el
0: claro.
3: No, electrocútelo las 7 veces que atajó Bosiña.
0: ¿Qué?
3: Sí.
1: Ese man atajó de esas buenas dos.
0: Vengan a TikTok para que puedan presenciar la tortura china que va a ser sometido en este momento. Bosiña,
2: vamos a organizar para que todos vean.
3: No, yo no puedo creerlo.
0: Debo decir una cosa, pues aquí con todo. O sea, el que supuestamente está en un programa de fútbol.
1: Lo mismo iba a decir.
0: Que de último.
1: No, ni siquiera de segundo. No le pegué ni a uno. Ni
2: siquiera de segundo.
1: No, espere que Steven Arce no escuche esto.
0: Uy, no, qué triste.
1: Es verdad,
0: ¿verdad?
1: Pues no saqué ni una. Pacho.
0: Por lo menos Erling.
1: Pero Pacho.
0: Una,
2: Erling,
0: pero...
2: Erling estuviste brillante, Erling.
3: Sí, no, Erling. Gracias.
1: Erling,
3: sí.
1: Arete Haaland, no, pero Pacho. Yo no, le di el dato de la escaloneta, Pacho. Ese 2006 estrenó Lionel Messi.
3: No,
1: en 2006 estrenó Cristiano Ronaldo.
0: Bueno, alistemos por favor las herramientas. Pueden muéstrenlas a la cámara, que hay mucha gente conectada en TikTok y en YouTube.
2: Estamos viendo.
0: Que quiere ver la tortura china a la que va a ser sometido. Bosiña.
2: Levanta tus manitos.
0: Esto sí no lo va a poder atajar, Bosiña. Esta sí le tocó. Entonces, y vamos como si fueran penales, Lucho. Me parece genial tu idea.
2: ¿Te parece?
1: No, pero cinco pateadas, no.
3: Pero si usted fue el que dijo.
1: Por eso, pero yo le iba a decir.
0: Pero yo le iba a decir. Me gustaría que cantara una rara, porque ya como que se le sale esas ganas de ver al otro.
3: Sí.
0: Ahí electrocutado. Así que vamos a pasar a eso.
2: ¿Quieres cobrar una?
3: No quiero verlo. Soy fallerista.
1: No, o sea, usted. No vaya a empezar a decir acá, acá viene Lucho a cobrar, Lucho, y ahí Lucho le sube corriente, no.
0: Perfecto.
1: No, gracias.
3: Lucho,
1: no,
3: Lucho.
1: No.
3: Así va a sonar
0: mañana.
3: Directo.
0: Dios mediante. Entonces, amigos, los voy a dejar con la relatora, con la narradora Catalina Bernal.
1: No, espere, no.
0: Con el gran pateador que es Lucho, Tim Payne.
1: No me está gustando este juego con tortura.
0: Y llega el momento de la tortura china, así que Cata, cuando usted desee, con Lucho, empezamos todos.
3: ¿Cómo es que se llama el España que no hizo nada?
2: Orjazábal.
3: Ah, ya. No. no, bueno, estás listo. Agárralo, champion.
2: Dice, no, buenos días,
3: Orjazábal. Tiene champion entre las manos.
2: Estamos en
1: Pacho. Directo. Pacho, ojo que yo estuve intoxicado el fin de semana.
2: Ah, esto le mata a los bichos.
3: Tiene chicola.
1: Y puedo estar cagándola.
3: En vivo y en directo. ¿Pacho está?
2: ¿Sigue el arquito de frenos, champion?
1: Ay,
3: Pacho está.
1: Sí,
3: Pacho está.
0: Sí, está. Aquí viendo esta tortura china en estos momentos. Ay, en Radioactiva.
1: No, espere. Uy, pero sí, ¿verdad?
3: En vivo y en directo desde el Tamal Stadium.
2: Ahí alcanzó.
0: Vamos a la cancha, amigos. Vamos a la cancha, lugar de la información.
1: Pasito,
0: vengan
1: Lucho,
0: a TikTok.
1: Lucho,
0: vengan a YouTube, al canal de Radioactiva Colombia, no para que puedan ver la tortura china. Porque hay alguien que llorará hoy en Radioactiva.
3: Llorarán.
1: No, Lucho tiene cara de que me quiere hacer daño.
3: Obvio. No, que son muy amigos, vea.
1: Con cariño.
0: Viene Tim Payne.
3: Viene Tim Payne. Ah, no.
2: El primero. El primer cobro.
3: El primero.
1: Vale, voy a taparlo.
3: Viene.
2: Ni siquiera comienzo, champion de hecho.
1: Suavecito.
3: Ya. Va a pitar. No hay un pitazo.
0: ¿Necesito un pito, Catalina?
3: Ni tu pito. Que suene harto.
2: Que suene
3: prr.
1: Bueno, va. Cuando usted diga, va el primero, Cata.
3: Listo, va. Lo va a cobrar desde el lechón estéreo.
1: En el tamal estéreo, señores.
3: ¡El primero!
1: ¡Ok!
2: Tata, no le robe los penaltis.
3: ¿Cuándo cobro el primero?
1: Juega con pitazo, diga. Como los árbitros.
3: ¿Cuándo cobro el primero? O sea, cuando este salió.
2: Se fue el primero.
3: Salió árbitro chafa.
0: Qué bonito el primero.
1: Dios mío. Bueno, pero cinco no, ya. Con tres. Con tres ya pasan a la siguiente ronda.
3: Desde a ver. El Masato Estéreo.
1: Yo lo tapo a la derecha.
3: En vivo y en directo.
1: Mándelo, sin miedo.
3: Lo tiene entre las piernas. Amaga y... ¡Gol!
1: Perdón.
3: Ojo que él tiene chicola.
0: Perdón. Qué bonito es verlo, Qué bonito es esto, ¿verdad?
1: Yo estoy tratando de no hacer caras, pero es que...
0: Y nos quedan tres, amigos. Se mata la serie de penales...
2: Pues, narrate uno ahí, Pacho, narrate uno. A ver.
0: Amigos, prepárense. En este momento, Team Payne alista la pelota. La gente a la expectativa en TikTok y en YouTube. Ahí está el portero agarrando en estos momentos las barras de electricidad. Lo que él no sabe es que se lo van a meter. Así que acomoda la pelota. Viene Team Payne. 5, 4, 3, 2, 1. Ejecuta. Y...
1: Perdón. Estoy tratando de aguantarme, pero está muy difícil.
0: ¡Culo flojo! Quedan dos, amigos.
3: Bien hecho.
1: No, pero me están goleando. Yo para qué me pongo a dar esta
2: idea. Nárrate este, Cata, nárrate este.
3: Lista, Team Payne.
1: ¿Yo para qué me pongo?
3: Lo alista, Team Payne, para la Copa del Mundo.
1: Hágale, espere, le pongo.
3: ¿Acierta o no acierta?
1: Le pongo de mundial, de mundial. A ver.
3: Alguien diría, se ve asustado.
2: Perdóname, champion.
3: Se ve asustado. Aquí está, a cobrar el cuarto penal. En tres.
1: No, ya.
3: En dos. ¿Lo mete o no lo mete?
1: Ya con cuatro pasa.
3: Desde el lechón, en serio. Tres, dos, uno, suéltela.
0: ¡Toma!
3: Yo creo que le va a dar un infarto a Champions.
1: Dios mío, Dios mío,
3: listo, ya. El final, ¿no? El último, le falta el último.
0: Vamos por el último, amigos. El último.
1: Nárralo, Pacho, nárralo.
0: Tenemos más de 1.300 personas en este estadio. Todos están a la expectativa de saber si será finalmente electrocutado o no. Claro que sí.
2: No, yo me sentí muy mal. Yo necesito ser electrocutado en el último. Ven, dame uno, me sentí muy mal.
3: No, me sentí muy mal. Cójanse las manos.
0: La pelota. Team Payne contra Bocinha.
1: A ver.
0: Estamos juntas. Bocinha, está preparado.
1: Le gusta ver este sufrimiento. Ojo porque.
0: Bocinha y Team Payne, cada uno agarró uno.
1: Ojo porque Cata es pata brava. Cata es pata brava. Ella patea duro.
2: Sí,
1: ella patea duro.
2: Ojo, que yo estaba jugando desde mentiritas.
0: Patea más duro que una mula.
1: Eso.
0: Estamos juntas en esto, amiga. Amigos, la cobradora se llama Catalina Bernal.
1: Hágale.
0: Tiene a Team Payne y tiene a Bocinha. Dos arqueros se metieron allá. Estamos, si lo graban.
1: Es como un tiro libre y los dos estamos ahí así.
0: ¡Vamos!
1: Parados en la barrera, cogiéndose las huevas. El último.
0: ¡El uno! ¡Dispara!
1: ¡Su madre!
0: ¡Ay!
1: Se sintió mucho.
3: Ese Lucho sí es una loca.
1: Sentí mucha corrientica en el meñique. Ese meñique.
3: Ya, Lucho.
2: Me entraron las llamadas que no me entraron toda la vida.

0: 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Son las
1: 9 de la mañana y 11 minutos. 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
2: Sí, pero ya se me fue. Y no sé ni en qué me la gasté.

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0: @chumibol. Dice, voy a proponer Cooling Break para las reuniones de la oficina.
1: Es verdad.
2: Ay, hagamos acá.
3: Hay que hacer,
4: es que aquí tenemos Cooling Break al final de cada hora, tenemos Cooling Break.
2: No, sí. Pero toca, pero más.
3: Aquí sí es necesario.
2: Sí,
5: y es que sí, eso cada hora es muy lejos. Toca cada 20 minutos, como sí. Los partidos, Pachito.
2: Mm.
5: Sí, no. digo yo.
2: Sí, Pacho.
4: No, mejor no diga cosas.
3: Haga o no haga calor.
4: Hoy el que sí puede decir cosas es Lucho, que ha sido el gran ganador, es el padrino del álbum de Panini de Radioactiva.
2: Ay,
4: Lucho.
2: No
5: puedo creer esto. De verdad.
3: Quiero darle gracias a mis patrocinadores, pero sobre todo a mis compañeros. Gracias, bien. Cata y Champion, por
5: su ignorancia.
3: Que les gané muy fácil.
5: Bueno.
2: No, Pacho, que Serbia y Montenegro, ¿qué?
5: ¿Cómo vas a dejar en manos del nuevo el álbum, Pacho?
2: Sí, eso no tiene ningún sentido. Ha pagado muy poco piso, en serio.
4: Independientemente de que sea nuevo o no, demostró que con sus capacidades y sus conocimientos de fútbol y su pasión por llenar álbumes y demás, lo hace picar en punta.
3: Gracias, Francisco.
2: No, es suficiente, la verdad, esto es no me
3: muy importante para mí, bien. Para mi carrera. Te quiero mucho.
4: No, Lucho.
5: No, Lucho, Pacho. Me parece muy mal para.
4: Gran responsabilidad.
5: O sea, el más nuevo, Pacho. De verdad.
4: Pero ganó. ¿Qué hacemos si él ganó aquí en Radioactiva?
2: Pues quitárselo como corresponde.
3: Me acuerdo de ese partido como si fuera ayer.
4: No, eso no podemos hacer. Lucho,
5: no, Pacho,
4: muestre el álbum, por favor, a todos los que estamos viendo en TikTok y en YouTube, a la comunidad de El Gallo de Radioactiva. Aquí estamos los galleros. Lucho está mostrando el álbum de Panini que gracias a ustedes llenamos, que gracias a ustedes pudimos conseguir las laminitas.
2: No salió ni una vez las veces que fuimos por laminitas.
4: Bueno,
2: Lucho,
4: oye, hay otros que
2: no salió para... ni una vez.
3: Y el concurso, oye, para ganarse el álbum era salir o responder las preguntas.
2: No, era para llenarlo.
3: No estoy entendiendo la dinámica del concurso.
2: Para llenar. No, mira, a mí, yo le aconsejo una cosa. Yo le aconsejo una cosa. Y es que a mí no me las pise.
3: Ya me dio miedo. Tome el álbum para la mañana. Guarde las uñas.
2: Yo le aconsejo que guarde. Guarde distancia. O sea, le aconsejo, Lucho.
3: Ay, doña Catalina.
2: Le aconsejo.
3: Disculpe.
4: No.
2: Le aconsejo. Me gustó
5: porque Lucho fue y picó como con un palo a un perro y salió corriendo.
4: Está diciendo perro su compañero.
5: Ey. Fue así, le jaló la cola a un toro y salió corriendo.
3: No, Catica, ¿cómo se te ocurre? No, pues.
4: Pero voy a agarrar un panal de abejas. Voy a agarrar un panal de abejas
5: a piedra y corra.
3: Yo todavía estoy asustado, muchachos. Sálvenme.
5: Muy bueno. Fue y le jaló los bigotes a un león marino.
4: Pues le agarró las gónadas a gorila.
3: Ay, Dios mío, sentí mi vida pasar por mis ojos en un segundo.
5: Se lanzó a la jaula de un gorila y después corrió otra vez para arriba. Muy bueno.
2: No, yo solo espero que le haya quedado claro el consejo.
3: No, claro que sí, Lucho.
2: Yo espero, de verdad.
3: Tenemos que decir que se lleva el álbum para casa, ¿no?
5: Ay, no, maldita sea. Ya se lo
2: no
5: merece.
2: No pida mondá porque lleva.
4: Por favor,
5: cálmense,
4: por favor.
3: No, yo quiero ser álbum.
4: Den fuerzas para mañana que juega la selección y hará su debut en el Mundial. Porque hoy a las 2 de la tarde, Francia, Senegal, hagan sus apuestas. Irak, Noruega irá a las 5 de la tarde. A las 8 de la noche, hora de Colombia, Argentina contra Argelia. Y a las 11 de la noche, Austria contra Jordania. En la jornada del día de hoy de la Copa Mundial de la FIFA 2026.
2: Eso, liso.
5: Bueno. Uy, aunque. Okay. Yo alejándome un poco del fútbol este fin de semana, porque también yo digo, todo no puede ser fútbol.
2: Ay, no.
5: Sí, hay que hacer un detox. Y
3: en algún
5: detox.
3: Momento se sintió sobreseído.
5: Sí, yo dije, ya también.
2: Detox. Me los mamé yo todos los partidos.
4: No sea ridículo que estamos en pleno mundial. Dice que un detox de fútbol.
5: No, también hace falta, Pacho. Todo no puede ser eso.
2: Ni que nada.
5: No todo el mundo ve fútbol todo el tiempo.
2: Todo el mundo ve de fútbol todo el tiempo.
5: Hay gente que no le gusta el fútbol. No,
4: sí, es otra cosa. Eso es otra cosa.
3: Y a veces, pero a veces les toca cambiar. A veces cambiar.
4: Les toca.
5: No, sí. Por favor.
4: Hay gente que cuando llega Semana Santa no es católica ni religiosa y nos toca aguantarnos.
3: Y les toca a uno verse todas las versiones de Ben Hur.
5: Sí, nos toca aguantarnos esos 3 días de descanso.
4: Exacto. Nos toca aguantarnos. ¿Por qué no hacen la Semana Santa cada 4 años como los mundiales?
5: Uy, no. La Semana Santa debería dirigir la Infantino para que eso dure, pues, y sacarle todo el provecho a Semana Santa.
3: Dirigir la Infantino para ver si no matan a Jesús.
4: Y meta varias religiones ahí, no solamente eso.
5: Y alargue esa Semana Santa que dure un montón.
4: Repechaje para Judas y todo.
5: Pero pues, yo siendo consciente.
4: ¿Cuál es el team pain de la Semana Santa?
3: Uy. El Team Pain es Jesús, ¿qué? Que es el más famoso, pero el que menos dejan jugar.
5: De ser.
3: Sí.
2: De ser no, un Santo tendría Tomás. Que ser el menos famoso de los apóstoles.
4: Sí. Exacto.
3: Santiago.
2: ¿Es cuál? ¿Santiago?
5: ¿Santiago?
2: Sí, Santiago.
3: Santiago.
5: Hay un Santiago ahí.
3: El hermano de Jesús. Apóstol. El hermano de Jesús, sí.
5: ¿Hermano de Jesús? Sí, ¿por qué hermano de Jesús?
4: Jesús, pues tú, porque, hermanos.
3: Claro, muchachos.
2: No, yo hasta allá sí no le llego.
5: ¿Qué? ¿Jesús, tú,

0: No, pues no, le habla usted por mí.
1: O sea, María, a las reuniones los dominicales en tu iglesia, casa sobre la bota para aprender de la Biblia, mi hermano.
0: Santiago, se llama
2: Jesús.
0: Hermano de Jesús.
2: Pero
0: no hablan de él nunca.
2: O sea, María al fin y al cabo la embarró en algún momento.
1: No, no la embarró. O sea, ya era virgen cuando nació Jesús. Ya después fue que le encontró el gusto.
2: Ay, no. Y tú, Jesús tuvo un hermano.
1: Varios. Y uno de esos fue Santiago.
0: Pero ¿por qué no? Entonces es el Tim Payne del fútbol, no, porque nadie habla de Santiago.
1: Ah, te dije, hay un libro en la Biblia que es el libro de Santiago.
3: Sí, es verdad, pero yo no me acuerdo de qué habla ese libro, no me tocó. No recuerdo.
1: Ese es el libro de los hermanos menores, ahí dice que tienen que hacerle caso a los hermanos mayores siempre, que el hermano mayor tiene razón.
3: No, pero es que, bueno, no me chimbea así.
1: No, pero créanme, soy pastor. Sépanlo, yo soy
2: Santiago,
1: de que les estoy hablando.
2: El hermano de Jesús. Uy, eso me
3: Pero ese sí es como el menos famoso porque también. Uno no escucha hablar
2: ¿Qué
3: de
2: Jesús. Qué maluco ser hermano de Jesús.
0: Jacobo, dice acá, ¿es Santiago el Justo? Que es
1: Santiago,
0: Jacobo.
1: Sí, señor, Santiago o Jacobo.
2: Eso está muy maluco porque uno siendo hermano de Jesús, pues todo el protagonismo se lo lleva a Jesús, el niño consentido. Ay, todos, ay, Jesús.
1: No, qué maluco que Jesús subió al cielo y usted aquí, ¿no? En vez de que sea él.
0: Pero aquí.
2: Jesús
0: pero
2: nos dio una Semana Santa, dice, usted que nos ha dado. Sí.
0: Aquí dice que a Santiago o a Jacobo se le considera un medio hermano menor de Jesús, hijo biológico de María y José tras el nacimiento virginal, sí, de Cristo.
1: Mira, daticos que no sirven para un culo con Luis Gardiazabal.
2: Oiga, ¿y por qué nunca le han hecho una película a Santiago? Debe ser así toda llena de rencor.
3: Bueno, todos a seguirlo en Instagram.
0: Es como el Rey León, así como Mufasa y el otro, ¿cómo es? Scar y todo.
2: Scar, sí. Y los hermanos que no se quieren.
0: Oiga, ay, no.
1: No, vea.
3: Oigan,
1: ustedes no sabían.
3: Todos Tim a
1: Pain.
3: Seguir en Instagram a Santiago.
0: Sí, claro. Tim a decirle, hey, marica, que caga.
1: En la Biblia en inglés el libro de Santiago se llama James.
2: Ah, sí.
0: No, bueno.
1: Más datos.
0: A callar aquí, no, es que James.
1: Ah, bueno. Busque. James.
3: No, pero no. Pero al final 07, no es una religión universal porque me la estás cambiando todo el tiempo.
0: Versículo 007. Uy, sí, ¿qué dijo?
3: El versículo 6, 1, 1, 1, 1, 1, 1.
2: No puede ser que María sí tuvo después family, yo no sabía.
1: Claro que sí, tuvo más.
2: Qué gran ignorancia.
1: No, María era terrible, hola. Es que déjeme tiempo y le cuento.
2: José dijo, no. José en su momento tuvo que haberle dicho, no venga María, pero pues María.
3: Pero la Biblia dice que no.
2: No es verdad.
3: Que uno lo creyó así fácil.
2: Uno de verdad, María, pues. O sea, si ya lo del Espíritu Santo y eso, listo, yo se la compro, María. Yo acepto que eso fue así.
1: Santiago, capítulo 1, versículo 2 dice: hermanos míos, tened por sumo gozo cuando os halléis en diversas pruebas.
3: No, o sea, eso
1: os
3: es como.
1: Aflijáis cuando el nuevo se lleve el álbum, así dice.
3: O sea, eso es de los mismos creadores de No Soy Tu Mejor Guerrerita de Dios, suéltame.
0: Uy. Sí. Pero que nos terminamos metidos en todo esto, si empezamos a hablar de Tim Payne.
3: No, es que la Biblia es fascinante.
0: Productor.
2: Sí.
1: Ustedes preguntaron y yo respondí.
0: Oye, sí, es cierto.
2: Eso está muy bueno. Está muy bueno. Me voló los sesos.
1: Oye, me estabas diciendo que te estabas descongestionando del fútbol antes de leer la Biblia.
3: Vea, terminó rezando. La Biblia,
2: bien.
3: Terminó la
1: Biblia antes de la Biblia.
2: Y yo, pues, buscando o mirando en redes a alguien que no hablara de fútbol, me encontré con @mareja07 en X, que llegó y hizo una pregunta muy seria. Y yo acá le pido a Cata, pues, que respete, porque esto son cositas de
3: perdón.
2: Chicos. Son cositas de chicos.
3: Perdón.
2: Y vamos a abrir nuestros corazones acá con
3: le
2: Lucho.
3: Le pido
2: con
3: que... a Cata que respete.
2: Sí, sí, que respete nuestro momento.
1: Por primera vez en la vida.
2: Nuestro Cata, momento, por porque ya hace una pregunta y es dirigida a nosotros,
0: a los chicos.
3: Los varones.
2: A los chicos. Sí. Ella preguntó
3: no
2: en
3: prometo, ex. No.
2: Sean sinceros. Ustedes, hombres, ¿cómo superan una separación?
0: Bueno.
2: Un divorcio.
3: Pues todos sabemos.
1: Los hombres nunca superamos esas cosas.
2: Tal cual, amigui. Es real.
0: Yo, por ejemplo, voy a una peluquería y me hago el capul, la capul.
2: No, yo creo
0: y
2: que.
0: Escribo
2: lo
0: en
2: que,
0: Instagram, estoy súper bien y tremendamente bien.
2: Yo creo que lo que siempre hacemos es visualizar cuál fue nuestro error para no volverlo a cometer.
0: O el de ella, claro.
2: No, el nuestro, no, Pacho, porque la culpa es nuestra.
1: Siempre la culpa es de nosotros, sí. Siempre es de uno, sí, la verdad es esa.

0: Y sí. Yo sí
1: he repasado muchas veces todos mis errores.
2: Sí, uno repasa sus errores para no cometerlos cuando el amor vuelva a golpear a tu puerta.
1: Si llegara a pasar, si llegara a pasar eso.
3: Qué va, los hombres no sufren.
2: Cata, por favor.
1: Las que no sufren son ustedes, que Catalina. No es un medio despecho y eso hemos dicho, ya es gimnasio.
2: ¿Qué hacemos?
1: Y putería.
3: Ya es glow up.
2: ¿Qué hacemos?
3: O sea, mejorar su apariencia física.
2: ¿Qué hacemos nosotros los chicos? Llorar hasta quedarse dormidos y seguir llorando cuando despertamos.
0: Es cierto.
3: Qué va.
1: Eso
3: es pura paja.
2: También, para que sepa que yo me hago la paja con todos los recuerdos.
3: Esa es de la dieta del caballo.
0: Cálmese, Lucho. Perdón. Alguien que está hablando ahorita de la historia.
2: ¿Qué hacemos nosotros los chicos? Pacho y Lucho me van a dar la razón. Okay. Desearle siempre lo mejor a la otra persona.
1: Sí, porque con todas las palabras que me sé.
2: Porque ante todo somos seres que amamos con decisión.
0: Es verdad.
2: Siempre.
3: Papanatas.
2: Catalina, que seas feliz, respeta, por favor,
1: aunque
2: a
1: no sea conmigo.
0: Nuestro cooling break sentimental.
3: Sí, super cooling.
1: Ay, sí,
3: cooling por allí, cooling por allá.
1: No, hay dos tipos de manes despechados. Están los que lloran por donde más la extrañan.
2: Sí.
1: Que son los que van y agarran todo lo que se les pasa.
0: Sí.
1: Y los que nos consentimos con los recuerdos.
2: Sobre todo nosotros que iniciamos un nuevo camino de redescubrimiento personal para entender en qué debemos mejorar.
0: Eso es
2: lo que hacemos nosotros los chicos.
0: Es verdad.
2: Eso es lo que hacemos. Ustedes dirán que vamos a
3: si no estaríamos en celibato voluntario.
1: Yo estoy en celibato voluntario.
3: Voluntario. ¿Cómo no?
1: Voluntario.
0: Sería también bueno preguntarle a Catalina, aunque le estamos pidiendo que respete nuestro momento, pero sería bueno preguntarle si ella en algún momento dejó de clínica a algún hombre. O sea,
2: en algún momento tú hiciste que un hombre se apartara de cualquier relación emocional o carnal para reflexionar y aprender sobre lo ocurrido.
3: No sé, no me enteré. Porque
1: seguro
3: yo,
1: sí.
2: Porque
1: seguro.
2: Así somos.
3: Contactos, sí. Así no son.
2: Así
3: con
2: somos,
3: tanto,
2: Catalina.
3: Contacto cero. No, yo no sé. Y espero que sí. Era lo mínimo. O sea, espero que sí, pero no, realmente nunca me enteré.
1: Tú no te pones a recoger los recuerdos que tengas por ahí en tu cuarto.
3: ¿Yo?
1: Llámese. Estoy hablando con el señor Chanta.
3: Ah, porque yo sí iba a decir, recuerdos, ni que nada, sí, eliminar, no, bloquear.
1: Yo sé que tú todo lo botas.
3: Sí, eso, uno siempre vive pero el duelo en la relación.
0: No.
2: ¿Yo qué hago? ¿Yo qué hacía cuando me rompían así el cora?
0: Sí, sí.
2: Y yo sé que ustedes lo han hecho también.
0: Iba a jugar
2: amigos.
0: Micro.
2: No, uno lo que hace es leer, crecer, sanar. Porque maquillarse embellece.
3: Eso deberían hacer.
2: Maquillarse embellece, pero bloquear gente te da brillo.
1: ¡Oh! ¿Sabes qué? Yo me tiro al cine, me dedico al cine.
2: ¿Al cine?
1: Me pongo a ver, comer, rezar y amar.
2: ¿Ah, ves? ¿Ves?
0: Eso está bueno.
2: Es lo que hacemos. Mientras estás en bata. En bata.
1: Haciéndome el skincare.
3: ¿Qué va?
2: Porque
3: los hombres no superan.
2: Por favor, Catalina, nosotros ese es nuestro proceso y respétanoslo, por favor.
3: Ese no es el proceso de los hombres.
2: Nosotros nos levantamos a luchar.
3: Yo he sido ese proceso.
2: Porque no somos difíciles de amar. Simplemente somos costosos emocionalmente.
1: ¡No! Tienes que aprender eso.
2: Tienes que aprender eso, Cata. Tienes que aprender eso de nosotros, por favor.
3: Cuestan demasiado. Pero mucho.
2: Nosotros, mira.
3: Que todos respondan a los mismos estímulos, súper caro.
2: Nosotros.
1: Súper
3: difícil.
1: ¿A cuáles estímulos? Yo me aíslo de la gente, yo no vuelvo.
3: Ay, no
1: a
3: me hagan decir groserías y guachadas que ya este programa.
2: Ay, ¿sí tú?
3: Me llegan todos los días memorandos que estás... no, que por qué tan guache, que es la muchacha de ese programa, de verdad.
2: Mira, si en algún momento tu relación, Pachito, no funciona, porque ella no sabe valorarte.
1: Es casi siempre lo que pasa.
2: Hay que estar tranquilo, porque el karma tarda. El karma tarda. Escucha esto, Catalina. El karma tarda, pero llega mejor vestido que ella.
0: Gracias, productor.
3: No, sobre todo cuando ese karma llega con todo eso y con toda esa cuenta bancaria y con todo eso, ahí sí. No.
2: Sí, Pachito, si lo tuyo no llega a resultar, Pachito, tú tranquilo, papacito.
3: Los hombres.
2: Tú tranquilo, papacito.
3: ¿Cuántos pasos más tienes, digamos?
2: ¿Tú?
1: Hay una.
3: Esto parece una rutina de skincare coreana. 12 pasos.
1: Ah, estás invalidando nuestros sentimientos solo porque somos hombres.
2: Sí, deja, por favor, sí. 100%. No minimices lo que sentimos nosotros, no, los chicos.
1: Yo lo primero que hago, ¿sabes qué? Es borrar recuerdos.
2: ¿Ah, sí?
1: Sí, ¿por qué no?
0: Con el trago.
1: Con la otra mano.
3: ¿Qué pensamos de la gente que termina con su pareja y deja las fotos en redes sociales por mucho tiempo? Y que incluso cuando consigue nueva pareja, sube fotos.
1: ¿De recuerdo?
3: No, sube fotos con la nueva pareja sin haber eliminado las de la anterior pareja.
0: ¿Pero por qué vas a eliminar algo que nuestra... ha sido importante en tu vida?
3: Sí, porque nuestra energía. Porque muerto al hoyo, no, vivo al baile.
1: Pero si no tengo nada en contra de la otra persona, claro, no sé lo mejor. Sí,
2: nuestra energía, todo, nuestra energía está enfocada en sanar. ¿Qué? Nuestra energía, claro. Claro. Nuestra energía no
3: es... El que remienda no estrena, papi.
1: Es verdad, el que remienda no estrena.
2: Y hombre, por eso no.
1: Y hombre perezoso no goza de mujer bonita.
3: Está en el libro de Santiago, mujer bonita, eso suena como así, como...
2: ¡Oh, levántate, despiértate! Sí, no. Nosotros reflexionamos, sabemos que no somos la competencia, somos el evento entero.
1: ¡Ay, se me está subiendo la autoestima, champion! Me está sacando del hoyo cenagoso, gracias por ayudarme.
2: ¿Ves?
1: Gracias, sí, señor, es verdad.
2: Porque así somos los chicos. Eso de que se van a emborrachar, pues, no. y a mandarlo guardar, pues... ¿dónde?
3: Es increíble. Hace poquito tuve un conocido cercano que terminó una relación. Es un varón, tiempo? Una relación heterosexual.
1: ¿De cuánto tiempo? Okay. Porque ahí depende el dolor, el
3: tiempo. No, unos 5 años.
2: ¡Uy! Duele,
1: ¡dolor!
2: Duele.
1: ¡Dolor! Sí. ¡Sáquele ese tumor!
3: Sí, entonces... él termina, ¿no? Uh-huh. Y él se siente aliviado por terminar. Él dice, menos mal. Pero él conoce a otra persona.
1: Ahí mismo.
3: Normal. Sí, ahí mismo con otra persona. Con esta nueva persona, este personaje, ya. O sea, nos casamos. Nos íbamos a ir a vivir ya.
1: Realizado.
3: Sí, o sea, bueno. No había pasado... Habían pasado horas desde su ruptura.
2: Sí.
3: Yo hice un pronóstico. O sea, es que... Bad Play, oye esto. Yo dije, este personaje va a pasar lo siguiente. Este personaje
1: no le va a durar.
3: Va a meter la cabeza entre esas piernas.
0: Uy, Cata.
3: Qué pena, o sea, es decir.
1: No, qué pena, no. Qué envidia.
2: Y qué rico. Sí. Qué bendición.
1: Eso que no le quede el bigote, estoy viendo para 3 días.
3: Ay, no. Ay, qué porquería, Lucho.
2: Ellos son románticos.
3: No, eso es una cosa de verdad, demasiado.
1: Pero es un romanticismo.
3: No, de verdad.
1: Atas
3: biología. Que nada, no, yo no voy a terminar mi relajo.
1: Ahora por ahí sin llegar al gimnasio, no.
2: Se suervo mocos y la recuerdo.
3: Ojalá les rompan el corazón esta vida y la otra. Ey,
1: quedamos poco románticos. Ey, Cata, no te vayas. Cata,
2: que huele un café y me huele a ella.
1: Soplo la sopa y estamos juntos.
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0: 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Son las
1: 9:53.
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2: Bienvenidos al Rock and Roll de las a través de Radio Activa. Buenos días, feliz martes para todos. Aquí estamos después de una jornada tremenda de mundial que han vivido también ustedes a través del Rock and Roll y a través de AS Colombia, nuestra ruta mundial, cubriendo cada uno de los puntos en México, en Canadá y en los Estados Unidos. Hoy, con muchas cosas, creo que vamos a pedir una hora más de programa. Vamos a pedirle a AS Noticias que nos ceda su espacio a Lalo, que vaya y almuerce tranquilo, porque lo que tenemos son cosas para hablar, para disfrutar y palpitando con el famoso tensionadito bacano, lo que va a ser mañana el debut de Colombia frente a Uzbekistán. Querido Luisca, querido amigo, maipana, mainiga, tantas sensaciones y tanto por hablar. Bienvenido al Rock and Roll de las.
3: Rafa, querido, buenos días. Tremendos días para usted, para quien se va conectando a través de Radio Activa de AS Colombia. Es impresionante. Yo estoy dichoso con la Copa Mundial de la FIFA 2026, lo que nos ha regalado hasta ahora, que de verdad ha sido maravilloso. Y eso que todavía no terminan de debutar los equipos, porque claro, ya hablaremos de lo que fue la sorpresa de Estados Unidos, ya hablaremos del partidazo que anoche nos regalaron entre Irán y Nueva Zelanda, hablaremos de todo lo que pasó en este festivo en Colombia, pero además, ojo, que hoy también debuta una de las selecciones, o la más, la favorita, la que ya le pusieron ese listillo, ese cintón de decir, tiene que ganar, y es la selección de Francia, que hoy a las 2 de la tarde salta al ruedo contra Senegal, y bueno, también obviamente con Argentina, que estaremos con el Rock and Roll. Es que es increíble, se siente ya el debut como que hubiera sido hace rato, y todavía faltan selecciones por jugar.
2: Bueno, es que son 48 selecciones de una cantidad de partidos. Pensé que te referías a Argentina con esa introducción de el poderío y de la actualidad. Porque, no,
3: ¿por qué? Por camiseta, ¿verdad? Vamos uno a uno.
4: Tú estás como en una vibra distinta.
2: Yo estoy en verde.
3: Agaches.
2: Eso, muy bien, gracias.
4: Ah, no, porque es mordisco.
2: Querida Sara Arciniegas, bienvenida al Rock and Roll de Radioactiva. Eso me gusta, esa camiseta de Argentina. ¿Será el primer equipo de Conmebol que gane en el Mundial? Porque hasta ahora, la verdad, lo de Uruguay, lo de Ecuador fue una vergüenza. No, lo de Paraguay, que vamos no, a
3: lo
2: decir?
3: De Paraguay, fue terrible.
2: Lo de Brasil.
3: Lo de Ecuador no tanto.
2: Ay, Dios mío. Mamando, ¿será que Argentina hoy, de verdad, le gana por fin Algeria y obtiene la primera victoria para Conmebol?
4: Rafa, con los buenos días para ti y para Luisca, que también venimos hoy uniformados de rayitas, me gustan las franjas, con los buenos días para la hermosa producción y para la gente que nos escucha del otro lado y nos ve, ojalá Argentina saque la cara hoy por Conmebol, porque lo que dejaron las demás ha sido casi que una deuda inmensa. Lo de Paraguay fue horrible. Uy, ese partido me pareció, o sea, de verdad, Estados Unidos le pasó por encima. Brasil, que lo hicimos con Luisca en Rock and Roll, es que la verdad de Brasil, si no hay, no hubo absolutamente nada. Creo que fue la que más decepcionó por lo que se esperaba, ¿ok? Me tienes a Carlo Ancelotti en el banco, acaba de firmar hasta 2030, era su debut mundialista y demás, y lo de Brasil, vergonzoso. Por el otro lado, Ecuador también quedó debiendo.
2: Ecuador.
4: Los amigos ecuatorianos, las Selecao de Juanito.
3: Me pareció más mala suerte que otra cosa.
4: No, pero es que no podemos dejarle toda la mala suerte al fútbol. Ellos no tuvieron absolutamente nada, estuvo complicado, y sí espero que hoy y mañana, los que hacen falta, Argentina y Colombia respectivamente, pues hagan la tarea y nos den una alegría en Conmebol. Claro, me estaban funando por mi camisa de Argentina. Amigos, la verdad es que estamos en modo mundial y yo me compré camisetas de todo lo que vi, todo lo que me gustó. Regálenme todo lo que vea con selecciones, porque pues es que son mes y medio de outfits mundialistas, amigos.
2: Es verdad. Bueno, los queremos leer, queremos conocer sus opiniones en arroba radioactiva en YouTube, en AS Colombia también, acerca del Mundial 2026, que hasta ahora se va perfilando como el Mundial Antipollas. Entiéndase horrible. Bien, por las pollas que hacemos, ¿no? Por si este programa lo están viendo en España,
3: seguramente
2: nos vayan a funar y a decir, pero hostias, ¿cómo van a decir que Mundial Antipollas si lo que tenemos son pollas? Hoy viene Beto Catesta a propósito para hacer su informe de la selección española.
4: Me gusta.
2: Pero es que, a ver, nadie le ha pegado a las pollas. Los resultados que uno creería por experiencia y demás se podían dar, no se dieron. La IA se equivocó también, porque en la IA lo que hace, yo vi muchos amigos que para meter resultados en la polla, le preguntaban a la IA según los resultados, el balance de los enfrentamientos.
3: Eso no sirve.
2: El dato, la historia.
4: La clave.
3: Eso no sirve para un carajo.
4: La clave está en preguntarle a alguien que no sepa de fútbol, ¿usted cuánto cree que va a quedar?
3: Eso es lo que he visto usualmente.
4: Amigos, mi mamá está dándole a todos los resultados que la amo, que sabe de fútbol, le está dando durísimo a la polla, va liderando. Mientras tanto, yo, que me dedico a esto 24-7, amigos, voy como de 14.
2: Es una vergüenza, Luis.
4: Es horrible.
3: Solamente a dos marcadores. Le pegué al debut de Corea que ganó.
4: También sí, le pegué.
2: Pero le pegó con marcador.
3: Marcador,
2: ah,
3: exacto.
2: Ah, bueno, sí, sí, sí. Clave.
3: Y le pegué exactamente a Países Bajos y Japón el fin de semana. No, no. El 2-2.
2: Ah, le pegó. Usted puso.
3: Uy, celebré ese gol de Japón como si hubiera sido el primero de Colombia.
2: Yo puse 2-2.
3: Impresionante. Sí, yo puse 2-2.
4: ¿Saben cuál es la mayor?
3: De resto,
4: decepción?
3: Miren, sobre todo, por ejemplo, una de las más sorprendentes dentro de todo lo que hemos hablado, pero que han dejado pasar muy de largo, la victoria de Australia.
2: ¿Es verdad?
3: Lo de Australia contra Turquía no lo vio venir nadie. Y se vio perfectamente a un equipo turco empujando, comandado por Arda Güler, que intentó por todas partes. Australia, dos llegadas, dos goles y listo. Y nos fuimos a dormir. ¿Usted ahora sabe el partido que se viene el viernes, Rafa, cuando se enfrenten Turquía y Paraguay?
2: Va a ser, sí, claro. Además, los dos necesitan ganar.
3: Los dos tienen que ganar, claro. Y los dos vienen de resultados muy difíciles. Paraguay goleado por los Estados Unidos y pues Turquía cayendo sin ningún gol a favor. Recuerde que aparte de que el ítem de desempate es el enfrentamiento directo, pues también hay que tener goles.
2: Los golecillos.
3: Y usted arrancar perdiendo contra en el papel supuestamente el partido que Turquía debía ganar. Esto está hermoso.
4: No, y Cabo Verde, hermoso. ¿Qué me hablan de Cabo Verde?
2: Vamos a hablar
4: España,
2: de Cabo
4: amigos.
2: Verde,
4: España,
2: del sí, arquero de Cabo Verde, que es tendencia, de los jugadores que hasta ahora han brillado y que no habíamos visto. Ya vamos a hablar también en el Rock and Gol de Las, de España, por supuesto, de Estados Unidos, de Japón. Ojo con los equipos asiáticos.
3: Uf.
2: Ojo con los equipos asiáticos, nadie los tiene en la pelea. Y por ahí dejaron ver cositas, sin duda. Opinen, @ascolombia, @radioactiva. Y ya vamos a estar también de lleno con lo que va a pasar mañana con la previa desde los Estados Unidos, de Colombia, Uzbekistán. Porque todo esto que ha pasado es un campanazo de alerta. Es un campanazo para no confiarnos, para jugar un partido completo, me refiero, con seriedad desde el primer minuto. Porque lo que yo sí vi, Luisca, sobre todo en los equipos potencia como España, equipos grandes, salieron como muy confiados del rival y el primer tiempo casi que lo regalan, tratando de entenderlo, de ver, y cuando ya quisieron acelerar, pues ya no tenían tiempo y no les alcanzó.
3: Y la respuesta, en cambio, creo que la entregó perfectamente Alemania. Un equipo que no tuvo piedad alguna con Curazao, un equipo que salió, puso lo que tenía, guardó sus mejores fichas, digamos las sorpresas, se los hablé un montón de veces, sí, aquí en el Rock and Roll de UNDAF, del delantero alemán, el juvenil que entró, hizo asistencia, hizo gol, pero salieron sin piedad. Yo no puedo creer lo de España, que aunque entiendo que es el primer partido y tendrá forma de corregir, yo no puedo entender, señor De La Fuente, cómo te mueres con la nevera llena. Nicolás Williams en la banca, Lamine Yamal, Dani Olmo, Borja Iglesias, Alejandro Grimaldo. Uno dice, bueno, hay unos que vienen lesionados y era normal que les fueran a dar menos minutos, pero si metes a Yamil en el 70, te cabe desde el 60.
2: Claro.
3: O sea, y si vas a meter a Nico Williams en el 85, te cabe desde el 75. Entonces, creo que muere España sin electricidad en el primer partido, pero bueno, empató, tampoco es que haya caído.
4: También,
3: ¿no?
4: Es una cosa, porque yo creo que estamos quitándole la virtud y el reconocimiento a los rivales, porque todos decimos, no, Brasil estuvo horrible, pero Marruecos estuvo increíble. Todos decimos, España perdió los puntos contra Cabo Verde, pero en medio de sus posibilidades, lo de Cabo Verde fue espectacular. Entonces, no es solamente decir, sí, los grandes perdieron, empataron, lo que sea, jugando mal, que sí, sino también reconocer las virtudes de los rivales, que sobre el papel no iba a ser así, y lo sacaron adelante, lo de Marruecos, lo de Cabo Verde, incluso Curazao en esos 10 minuticos que tuvo de dominio. Ojito.
2: Ya vamos a hablar detenidamente de cada partido. Por ahora, música en Radio Activa y nos vamos preparando porque lo que se viene, ay, ay, ay. Ahora, abro paréntesis, Cabo Verde, San Andrés. Marica, puede empatar Cabo Verde con todo el cariño y respeto.
3: ¿El profesor de voleibol en el arco? O sea, ¿es profesor de voleibol?
2: Por eso.
4: Se enferma uno y te juegan con 10.
2: Son 500 mil habitantes.
3: Sacas estrella a Bocinha. yo estoy de acuerdo con Sara, gran trabajo, pero también sí, muy flojo sí, lo de España sí, en definición. Sí, sí, sí. Terrible, sí.
4: Y ese
3: terrible.
4: Arquero eran Manuel Neuer, no, Iker Casillas, no,
2: Cabo Verde, Rock and Gol FC, de
3: correcto,
2: verdad. Y tapando el chancho.
4: Literal.
2: Te lo juro.
3: Te traje cortita porque tenemos que hablar mucho, así que Blink-182 comienza esta vuelta. Con Feeling This, saludos para mi querido Alejandro Gary, que está ahí conectado con el Rock and Roll de Asia, quienes nos escuchan en tantas frecuencias en Colombia y nos ven en YouTube, en As Colombia y en Radio Activa. Esto es Feeling This, ya venimos.

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1: 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Buena.
3: 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Vea, dice por aquí Edison Gómez. ¿Cómo están viendo el Hydration Break? Aparte de los comerciantes, está matando el juego. Los equipos pierden la intensidad que llevan y podría darles un gol. Esas pausas de hidratación han sido bien polémicas.
1: Horribles.
3: Sobre todo por la pausa a comerciales, claro. Porque la pausa está normal, pero uno quiere seguir. Me pasa muchas veces que empieza la pausa de hidratación y como que se me olvida que el partido está, como
1: se va a comercial.
2: Se acabó el primer tiempo.
3: Partido, ¿qué está pasando? Sí, está bien difícil.
1: Pierde la tensión del momento y como lo caliente del juego.
2: Convirtieron el fútbol en cuatro tiempos de 20 minutos.
1: Son cuatro tiempos.
2: Es horrible. Se lo tiraron. No. Murió.
1: Detesto esa pausa.
2: Y vea, yo lo odiaba en Libertadores, en Conmebol.
3: Harold Ardila dice: en mi oficina somos 84 haciendo la polla.
2: Ok.
3: Voy de 80.
2: Ya casi.
3: Y sabe que se ha vuelto tendencia, Rafa, que quienes van liderando son Doña Janet, la recepcionista. Por ejemplo, en la de mi familia va ganando la suegra de mi hermano, que se ha visto dos partidos y de últimos nosotros.
1: Pero
3: increíble.
1: Mire, yo en el conjunto donde vivo, ¿cierto? Somos también como 90 y se supone que el periodista deportivo
2: debería liderar.
1: Soy yo.
3: Claro.
1: Pues, porque soy entretenedor deportivo, que no es lo mismo.
3: Muy bien.
1: ¿Ustedes ya hacen parte de la asociación?
2: ¿Asociación
1: de entrenadores deportivos?
2: ¿Cómo me inscribo?
1: Nos pasa si en una junta que dirige el señor Antonio Casale y yo, ya entró el Tigre.
2: Y
1: Luisca está, ya pasó su hoja de vida.
2: Ok, va a pasártela.
1: Luisca, pero te vamos a probar. Vas a ser parte de la junta directiva de la Asociación Colombiana de Entretenedores.
2: Ya mismo mando la hoja de vida.
1: Marica, pues se supone que la experiencia algo le debe dejar a uno. Está liderando un señor que nunca ha jugado fútbol, que maneja, que es contador, que no tiene ni idea y que pone los resultados como: ay, marica, se nos acaba el tiempo, porque eso tiene un tiempo antes del partido,
2: hora.
1: Una hora, dos horas.
3: Sí.
1: Y el man pone resultados y le está pegando al perro y yo voy también como de 80.
3: Qué bien.
1: No, sí, no, es una vergüenza, es una vergüenza.
2: Esto es culpa de España, bueno. Rafa. Por ejemplo, en AS, la gente está diciendo Vulcano 559, qué grande es Cabo Verde. Dice Sebas Ruiz, no sorprende lo de Brasil con la lista floja que hizo Ancelotti. Y ya se sabe que Marruecos es buen equipo. También están diciendo que el partido más aburrido fue el de Uruguay y Arabia. Y dice acá Javier Pinzón, mi hijo con 7 años le pegó al resultado de Alemania. 7 goles, dijo el chiquitín.
3: Bien. Yo puse 6-0. O sea, es que, pero
1: ni así. Pero sí, ni así.
3: Es increíble. Ni así. Es increíble los resultados y la verdad es que la Copa Mundial va en una maravilla. A mí me ha gustado todo. Todo.
1: Mire, hay un asiático que es tendencia en las redes sociales.
2: Ok.
1: Y quiero arrancar con esto el tema de España con su empate 0-0 con Cabo Verde. Atención, miren esto. Tendencia.
4: ¡Ajá, peli! ¡La milla male! Empataron contra Cabo Verde, equipo número 67 del ranking mundial. 6-7, 6-7. ¡Pelazo de pendejos!
5: Pues coño de la madre, pues tío.
4: ¡Pendejo! ¿Cómo van a empatar contra Cabo Verde?
1: Y sí, yo creo que eso resume una selección del poder de España. Mire, yo no vi la selección que esperaba ver en cuanto a ambición. No vi un equipo que quisiera pasar por encima de Cabo Verde. Cabo Verde se metió atrás, eran los 11 metidos debajo del arco, literal.
2: Válido.
1: O sea, colgados del arco. Eso es válido. El tema es que a mí sí me faltó la chispa de España, sí me faltó el ir a buscar, vi un llamar apagadito. ¿Cuántos enganches? Yo sé que jugó poco, pero ¿cuántos hizo? ¿Uno?
3: Uno o dos que le salieron, pero entró y cambió todo. Increíble.
1: Claro, pero Luisca, no sé si el tema de la actitud, no sé si el calor también allá hace lo propio, pero siento que esas selecciones jugaron a media máquina, como tratando de tantear un poco el tema y como que en cualquier momento llega el gol, pero no llegó, y cuando no llega pues sufren y pasan por estas vergüenzas. Por fortuna para España, Uruguay no ganó.
3: Sí, increíblemente.
1: Porque Uruguay sería líder de ese grupo que tenía todo servido, además, pero bueno, tampoco fue fácil.
3: Pues, Rafa, para mí el error sale desde el planteamiento. Yo no entiendo por qué fue titular Gaby, y mucho menos en la posición que lo pusieron a jugar como extremo izquierdo. Se veía un equipo raro, organizado en el ataque de una manera rara. Lo de Oyarzabal, que pasó más de media hora sin tocar la pelota, es lo que habla precisamente del juego de España. Pero que su mejor jugador haya sido, por cierto, si no sabían, el recién nuevo jugador del Real Madrid, que es Marco Cucurella, que increíblemente fue el mejor en la cancha. Increíble, pues obviamente sí, después de Bocinha, que fue el arquero de Cabo Verde, que atajó de todo. Pero fue Cucurella el que dio la salida para España, el que era el revulsivo, el que perseguía la pelota, el que puso todo lo que los demás no. Yo entiendo que, por ejemplo, un tipo como Rodri signifique tanto, sí, el Balón de Oro, sí, lo que hace para la selección, pero jugó gratis.
1: Estuvo mejor Pedri, por ejemplo, que Rodri.
3: Todo el partido, es que Rodri para mí jugó gratis. Y cuando ya el planteamiento no te da, pues la demora en los cambios asesinaron a España. Es que usted no puede llegar al minuto 75 con Lamine Yamal en el banquillo, con Nico Williams, con un tipo como Dani Olmo, con el mismo, perdón, Borja Iglesias, un delantero que viene mojando, que tiene pólvora encendida, y no dar la oportunidad, no refrescar al equipo. Pues España se murió con la nevera llena, me parece a mí, porque obviamente, y estoy con Sara, de no ir a demeritar lo que hizo Cabo Verde, que se encerró y es válido, y con un arquero así, pues yo también lo haría. Pero la verdad es que si usted no ve que el planteamiento responda, pues tiene que tomar decisiones. Y las decisiones llegaron del minuto 75 para adelante. Entonces ya Lisca, obviamente, no iba a ser suficiente.
1: Pero es más Gaby, Ferran, Martínez que Yamal.
3: Es que el tema, Rafa, con Yamal y con Nico Williams es que vienen lesionados ambos. De hecho, Yamal casi no alcanza a estar en el primer partido, casi no lo convocan. Pero si lo tienes. Y de hecho lo vendieron como que estaba listo para jugar 45 minutos. El entrenador salió en rueda de prensa antes y dijo: Lamine está para jugar 45 minutos y lo metes faltando 15. Pero Nico Williams, que lo mete en el 85. ¡85! ¿Cómo aguantas a un jugador como Gaby, que ese sí que viene de una mala temporada, que viene de lesión? No, es que es el más querido del equipo. Aquí no se puede ni menospreciar al rival, ni mucho menos apostar por el que nos cae bien. El que tiene que jugar es el que está mejor.
2: Eso hizo España. La rueda de prensa, las declaraciones postpartido de casi todos los jugadores son: no, se metieron atrás, no pudimos hacer nada. ¿No pudieron hacer nada? O sea, amigos, si el planteamiento del rival es meterse atrás, pues tú busca cómo contrarrestar eso, buscar la forma, generar espacios y demás. Pero dejar que Nico Williams entra 5 minutos antes e intente alguna cosa en 5 minutos en una Copa del Mundo, es que falló España desde el planteamiento, los cambios, y no entender y no irse, o sea, no tirar a Cabo Verde como lo era. Claro, todo sobre el papel, hablábamos de goleada 6-0, puse yo en la polla 5-0, porque era lo que se esperaba. Pero si ya ves que no te está funcionando, no esperes al minuto 80 para buscar cambios y buscar un revulsivo. Desde el minuto 20 que se metieron atrás, tuvieron que haber hecho algo más para encontrar un gol, porque es que se quedaron esperando que en cualquier error de Cabo Verde llegara el gol.
1: ¿Cuánto había puesto usted en la polla nuestra de España?
3: En el de España no hicimos. Pero yo puse, en la mía puse 3-0.
1: 3-0. Claro, yo había puesto creo que 3 o 4-0. Hay unos amigos de un programa español muy conocido, okay, ¿no? Quedaban 8-0, 9-0. 10-0 o 12-0. O sea, España se sentía sin jugar el partido, y es que era normal que España le ganara.
2: Favorita.
1: O sea, 1-0, no importa, pero que le ganara a Cabo Verde. Y esto yo creo que es lo que está haciendo este Mundial diferente. Hoy las cargas en el fútbol se han igualado. Hoy, si bien hay nóminas más competitivas, jugadores de élite, pues al frente también hay jugadores profesionales que saben que defendiéndose bien, que aguantando y teniendo un planteamiento tácticamente muy ordenado, pueden hacerle daño a una selección como España. ¿O qué me dicen de Arabia Saudita con Uruguay? Uruguay lo intentó, igual que Ecuador, 2-3 pelotas en el palo, un poderío tremendo en ataque, pero se defienden bien y sacan puntos importantes. Y ojo, porque repito, esto para nosotros es un campanazo de alerta para mañana. Porque nosotros llevamos mucho tiempo hablando de una selección desconocida como Uzbekistán, que no tienen historia, que no tienen presente, que vamos a pasar por encima, y ya vimos el ejemplo de todos. Y a esto súmele que ninguna selección de Conmebol ha podido ganar, a falta de que juegue hoy Argentina. Ese grupo está muy parejo, Luisca, porque Uruguay pues tenía todo para ganarle a Arabia Saudita y terminó empatando 1-1. Es decir, las cosas quedaron en tablas. Al haber marcado gol, le sacan la posición, ¿no? A España y a Cabo Verde, me refiero, claro, a Arabia Saudita y Uruguay.
3: Sí, todos con un punto,
1: pensaría uno. pero no se imaginaba que esto, después del primer partido, quedara de esta manera.
3: Y ¿sabes qué pasó? Yo siento que Uruguay intentó en demasía el juego aéreo contra gente que estaba muy bien preparada uh-huh. para defender. Intentaron e intentaron centros que no le salieron, y las jugadas de hecho que mejor se le dieron fue cuando intentaron los remates desde fuera, cuando Valverde se animó a pegar, cuando Ugarte se animó a pegar y estrelló la pelota en el palo. De hecho, el gol llega remate después para empujar. Siento que el planteamiento de Arabia Saudita de ya hicimos gol, ahora rechace todo lo que llega, pues le iba saliendo bien.
1: ¿Y les funcionó? ¿A la Uruguaya?
3: A la Uruguaya.
1: Empataron a la Uruguaya.
2: Literalmente.
1: Esa es una verdad.
2: El problema es subestimar al rival.
1: Siempre.
2: Eso hay que mirarlo siempre de frente. Y con Uzbekistán, nosotros tres llevamos diciendo por lo menos 2 semanitas que ojito, porque es que la gente ya asume que mañana se va a ganar 5-0, porque es Uzbekistán. Claro, porque no están enterados, no estamos empapados del fútbol de Uzbekistán, que seguramente no es que sea, pues yo te digo, el qué nivel, pero en una Copa del Mundo todo está igualado y ya nos demostraron en estas primeras jornadas que es así.
1: Bueno, Luisca, háblame del arquero de Cabo Verde. No, ¿cuál es su historia? Yo lo vi llorando ayer, lo vi tendencia, vi que creció en sus redes sociales. Sé que incluso no es jugador de fútbol profesional, que tiene 40 años. O sea, hay una historia real detrás de la gran figura del partido de ayer frente a España.
3: Bocinha. De hecho, ya superó en seguidores a Tim Payne, sí. Ya va llegando a los 8 millones de seguidores el arquero, que fue seleccionado mejor jugador del partido, que es profesor de voleibol.
1: Increíble.
3: En los veranos de Cabo Verde. De hecho, hoy el instituto en el que da clases de voleibol ya salió a decir como, si se estaban preguntando, este verano no tendremos al profe Bocinha, pues porque está... representándonos en la Copa Mundial de la FIFA. Un tipo que, pues sí, Rafa, tiene 40 años, que juega en un equipo de segunda división en Portugal, que es el Chaves, que ya hoy nos levantamos con la noticia de varios equipos de Portugal y de Europa preguntando por el estado del contrato de Bocinha. Un tipo que a través del voleibol es que ha encontrado la forma de mantenerse pues en ese nivel y que demostró que nunca es tarde, sobre todo porque usted con 40 años salir a debutar en un mundial con la selección que es la 69 o la 70 en el ranking. Es una locura, y sobre todo atajando y siendo fundamental como lo fue, porque muchas veces dicen que no, pues el arquero también es que hubo muy malos remates y los delanteros perdieron en cuanto pues a su poder de definición, pero es que este man siempre estuvo muy bien ubicado, más allá de atajadas vistosas que también las tuvo, siempre fue el posicionamiento, la salida en los balones aéreos. Mire, ahí tenemos en pantalla, quien nos está viendo en YouTube, 7.5 millones, esto a las 9 de la mañana, estoy seguro que ya
1: debe venir, en un día,
3: esto después del partido. Cuando fue seleccionado incluso mejor del jugador del partido, le cuentan en la entrevista, porque llegó al partido, creo que era con 3.000 seguidores.
1: Yosimar Díaz se llama.
3: Y le entregan el premio y le dicen, mira, te queremos mostrar en cómo va en este momento tus redes sociales. Y el tipo dice, pero esto,
1: increíble,
3: lo lindo del fútbol, gracias por el apoyo y demás. Y bueno, se viene tremendo partido ahora enfrentándose a la selección de Uruguay.
1: Estaba viendo, Luisca,
3: ya superaron los 8 millones de seguidores. Sí,
1: estaba viendo que este arquero, primero, además tiene 40 años.
3: 40, Marica, o sea, por eso le digo.
1: Es que lo bonito de todo lo que contó Luisca es, primero, tipo de 40 años que logró su sueño mundialista, ¿sí? Donde normalmente...

0: 40 años que logró su sueño mundialista, ¿sí? Donde normalmente a usted ya lo tratan de que no lo logró, de que exacto, ya fracasó, de que para qué lo va a intentar, eso por allá no vaya, mijo, que eso de verdad, pero es que eso es lo que le mete la sociedad, sí, sí, normalmente, sí, alrededor de cualquier profesión incluso, ¿no?
1: Después de los 30 no sirves.
0: Yosimar Díaz, vociña. No pudo llevar a su señora madre, ay, horrible, a los Estados por Unidos. La visa. No, por billete.
1: Bueno, porque no alcanzó la plata para completar el trámite de la visa.
0: ¿Puedes creer eso? O sea, el tipo no le alcanzó el billete, Luisca, para pagarle a la mamá el trámite de visado.
2: Imagínese.
0: O sea, no le alcanzó. Y tuvo que decir, mamá, lo siento, véame por televisión. Por eso lloraba él, tanta emoción, nostalgia. Yo creo que a todos nos puso a temblar por un momento la voz, por el momento tan bonito que vivimos. Yo creo que son las cosas bonitas que ha dejado
1: eso
0: el Mundial.
1: Es lo más lindo del Mundial, la parte que él dice, como crecí con mis abuelos, hoy no están aquí para que ellos me vean triunfar. Y pues entendiendo obviamente que eran los abuelos. Aparte lo de la mamá, aparte de ganar el reconocimiento del mejor jugador del partido, todo lo que tiene el Mundial detrás, ¿no? Porque pues claro, todos son futbolistas de alto rendimiento, pero también son seres humanos cumpliendo sueños.
0: Parece una serie, ¿no?
2: ¿Cuántos habitantes tiene Cabo Verde,
0: Rafa? Es que eso voy. Estaba viendo que República de Cabo Verde, que es una islita que queda allá, África, en la esquina en África, pero en la mía, o sea,
1: sí, no, no.
0: Eso nadie la ve. Tiene 425,000 habitantes.
1: ¿425?
0: O sea, ¿eso qué tiene? Eso ni siquiera es lo que transporta el Transmilenio un día. Transmilenio
1: eso
0: transporta
1: no es
0: millones.
1: Sipa tiene más.
0: ¿Cuántos tiene Sipa?
1: 500,000.
0: No, por eso no es
2: 420,000 habitantes.
0: Y ahí está ese señor, profesor de voleibol, 40 años.
2: De hecho, si no me equivoco, es el segundo país más pequeño del mundial. Porque el primero es Curazao. Pero el segundo tiene que ser Cabo Verde. Y que de hecho, mire cuánto se ha hablado para este mundial de no, las selecciones de relleno, que tienen a equipos aquí jugando por jugar, como lo que pasó con Curazao, que les metieron 7-1 en el primer partido. Claro. Pero mire cómo puede una selección llegar a hacer su propia historia, a meterse ya en los corazones de los hinchas, porque yo estoy seguro que ese partido Uruguay-Cabo Verde va a tener mucha hinchada de Cabo Verde. ¿Usted sabe dónde Cabo Verde, Rafa, le llega a empatar a Uruguay?
0: No, marica, apague y vámonos.
2: Como le hizo a España el daño. Porque,
0: apague y vámonos.
2: Ojo, a Uruguay también se le puede complicar, y ayer quedó demostrado que si le cierran los espacios es un equipo que se enreda en el momento de no saber muy bien cómo definir las jugadas. Imagínese Cabo Verde logrando empatar en un segundo partido. Entonces, creo yo que, y soy de los que ha dicho que son muchos equipos en el Mundial, pero qué lindo que cuando esos precisamente equipos que son de relleno, como muchos les dicen, llegan a sorprender así, pues van marcando su propia historia.
0: Y es de esas islas que normalmente, como pasó con Malvinas, que Inglaterra y Argentina pelearon, aquí pasó con Portugal y África, por eso tienen tanto vínculo con Portugal.
1: Claro.
0: Porque la pelea, o sea, una guerra entre Portugal y África por Cabo Verde.
1: Por una como isla, lo mismo. 500,000 habitantes.
2: Lo mismo que pasa con Curazao, que si usted se fija en la selección de Curazao, todos son nacidos en Países Bajos. Creo que solo hay uno que es de Curazao, de resto, todos son de Países Bajos. Mírenme, por el tema de Colombia.
0: ¿Cuál es el mierdero que tenemos nosotros arriba? ¿Con qué isla es?
2: En Nicaragua, con San Andrés.
0: Con San Andrés, ¿no? Sí. Pero es con Nicaragua.
2: Es con Nicaragua. Con Nicaragua.
0: Por distancia. Que dicen que sí. No, pero
1: que es de allá y que es de acá.
0: Sí,
1: y
0: no sé, no sé.
1: Véanme este dato, amigas, que encontré.
0: Se nos, porque se nos va a Jigidrama.
1: Para que se sorprendan más.
0: Jigidrama es colombiano, ¿no? Nicaragua.
2: No, Jigidrama, Jigidrama con Nicaragua.
0: Nicaragua, gracias.
1: La nómina, la plantilla de España del Mundial vale estimado 1,220,000,000 euros. ¿Cuánto creen que vale Cabo Verde?
0: No, pues 500,000.
2: 600,000 dólares.
1: ¿Qué? 54 millones.
2: Ah, bueno, pero es caro.
1: Claro, pero 54,300.
0: Sí, no, es una. No es
1: y le sacó un punto.
2: Es una.
1: Me encanta.
2: Locura.
1: Mire, está.
0: Vociña, que ya realmente su nombre de pila es Yosimar Díaz, el arquero de Cabo Verde, en todas las plataformas de fútbol, pues, de estadísticas y demás, sacó más de 9 puntos.
2: No, pues
0: que eso
2: fue
0: una
2: increíble.
0: Locura.
2: Eso
0: o sea, fue una locura de puntuación. Así que bueno, pues ahí ya nos queda en el radar. Vamos a ver qué sigue para Cabo Verde en estos dos partidos.
2: Antes de irnos de Cabo Verde, hay que contar una historia que se vino dando desde 2019-2020. Y es que la selección de Cabo Verde la completaron a punta de LinkedIn.
1: Sí.
0: Oiga, ¿cómo es esa historia? Sí.
2: Esa historia es, en este momento se me olvida, el defensor
0: LinkedIn
2: central.
0: ¿Es la plataforma donde uno busca trabajo?
2: Sí, Roberto López.
1: Sí.
2: Sí. Es el uno de los centrales de Cabo Verde, que incluso le llegó en su momento una solicitud de la selección a través de LinkedIn en 2019-2020.
0: Esto parece, esto es una serie, se los juro.
2: En el que le preguntaban si estaba dispuesto o estaba interesado en unirse a la selección. Un tema de por nacimiento, tema de buscar jugadores que hayan tenido algún tipo de cercanía con el fútbol. Y el mismo jugador dijo, yo en su momento la ignoré porque pensé que era spam.
0: Claro.
1: Obvio.

0: a mí.
1: ¿Una convocatoria por LinkedIn?
0: Exacto, y ojalá convocatoria, ni siquiera era una propuesta de si de pronto te interesaba acercarte a la selección. Ya cuando le hace el otra vez, le llega por LinkedIn la propuesta oficialmente de las selecciones, que dice, ah, bueno, esto parece que sí es verdad, y dice aceptar. Y ahí en adelante es que lo llaman, y pues bueno, aquí está confirmando el proceso que empezó por LinkedIn, muchachos.
2: Sí, lo vi, tremendo.
0: Para que vean
2: historia.
0: Que LinkedIn de pronto les puede dar, claro, un trabajo que no se están imaginando.
2: Porque en un país tan pequeño, pues no es normal tener jugadores para armar una selección competitiva que vaya de cara al Mundial.
1: El Mundial de Clubes, ¿se acuerdan? Que estaban sacando profes de fútbol y de, claro, de educación física de los colegios para armar el equipo.
2: ¿A usted no les ha llegado por esa misma plataforma? Es que a mí me llegó de un familiar africano que me iba a dejar una herencia.
0: No jodas.
1: Y hágale.
2: ¿Y? La yo reparte pensé que acá. Era spam y la borré. ¿Qué tal que sea real? Como este man que me heredó no sé qué y que, hola, tengo que, Rafa, yo tengo allá. Si falta allá algún tipo de
0: herencia. De un computador que no sea el propio. Para que se va a meter
1: la
0: virus.
1: Empresa, claro.
2: Pero qué linda historia la de Cabo
0: y
2: Verde.
0: Es que el tipo nació en Dublín. Lo que pasa es que tiene papá de Cabo Verde, entonces, claro, por ese lado lo pudieron convencer.
2: Es que lo que hicieron fue buscar gente que tuviera algún tipo de
1: vínculo,
2: amigos, pero además
0: es una locura.
1: Que igual tuviera, que Marruecos.
2: Claro, pero que obviamente, exacto, el papá o los abuelos, creo que se
1: que
2: puede hasta segundo grado de
1: la bandera.
2: De consanguinidad,
1: sí,
2: ¿no?
1: Sí, sí.
2: Una locura. Una locura de Cabo Verde.
0: Una locura. Y además salir a empatarle a, claro, una de las favoritas, porque aquí lo vimos mil veces como las dos selecciones favoritas dentro de muchas, obvio, pero en el primer escalón, Francia y España. Y ahí seguido Argentina, Inglaterra y seguido Portugal, pero las dos principales que siempre han puesto de primer lugar en el favoritismo, Francia y España. Y toma.
2: O dos jugadas al final del partido,
0: uy,
2: que si no fueran tan malos, porque,
0: uy,
2: es que son limitados.
0: Es que
2: los de Cabo Verde, no, o sea, son limitados.
0: No, y Unai Simón.
2: O sea, un equipo que tuviera un poquito más de, sí, bagaje y experiencia le gana a España.
1: De rodaje.
2: Porque fueron dos jugadas, no sé si se acuerda, Luisca, que eran 3-2.
0: Obvio. Sí.
2: Pero el jugador, por falta de experiencia, termina enviándose a la Cucurella, sí, termina cortando un balón y al lado tenía dos.
1: Sí,
2: pero
1: sí,
2: por eso voy. Porque él.
0: Y el tiro de esquina.
2: Y el tiro de esquina, el cabezazo que tapa el arquero. Que casi le. O sea,
0: uy, no,
2: histórico.
0: Se habría
2: hecho ese gol.
0: No, eso se habría sido un papelón y un fracaso. Porque a mí me parece que le están dando también mucho palo a España. Que sí, obviamente tenía que ganar, estaba obligado, pero no perdió.
1: Por lo
0: tampoco,
1: menos.
0: No, ¿qué? Perdió, no perdió.
1: No, y
0: creo que el papelón total habría sido pues caer contra Cabo Verde. Sí, decepciona, pero el Mundial apenas está empezando.
1: Lo dijo Scaloni también, que la gente veía a sus rivales como que les iban a pasar por encima. Y él dice, cuando jugamos contra Mauritania, ¿se acuerdan que todos decíamos,
2: sí,
1: qué es Mauritania, por Dios? Son rivales que tienen una dificultad distinta, tal vez no técnico, no táctico, pero lo físico, los espacios que nos encuentran, y también les desarrolla habilidades para poder, en un partido ya del Mundial, con estas características, pues poder sobreponerse.
2: Muy bien, ya estamos de vuelta en el Rock and Gold de Radio Activa. Recordamos resultados el sábado: Qatar 1, Suiza 1, Brasil 1, Marruecos 1, Haití perdió con Escocia 1-0, Australia le ganó 2-0 a Turquía, Alemania goleó 7-1 a Curazao, Holanda empató 2-2 con Japón, Costa de Marfil le ganó a Ecuador 1-0 y Suecia goleó a Túnez 5-1. España empató con Cabo Verde 0-0, Arabia Saudita empató con Uruguay 1-1 y Bélgica con Egipto 1-1.
0: Y anoche Nueva Zelanda también con Tim Payne y con Irán y Taremi, que se jugó un partidazo. No, lo de ayer muchos tenían fuera del radar, Rafa, y ahorita se lo desmenuzaré más al señor Chris Wood, que es quien ha comandado al Nottingham Forest, no esta temporada que estuvo muy lesionado, pero sí la anterior, y ha sido uno de los referentes de ataque en la Premier. ¡Qué jugador es Chris Wood! Impresionante ayer cómo bajaba de pecho cualquier balón y demás. ¡Qué partidazo nos dieron estos dos!
2: Es que uno esperaba que el partidazo fuera Brasil-Marruecos, uno esperaba que el partidazo, no, fuera Ecuador-Costa de Marfil.
0: Uy, sí.
2: Pero fueron partidos de verdad muy nivelados por lo bajo. Pero lo que vimos ayer de Nueva Zelanda y de Irán, de verdad,
0: y Rafa,
2: dos equipos que salieron a proponer a jugar fútbol, y Luisca, a divertirse.
0: A divertirse.
2: Equipos que estaban jugando futbolito, como casa, cuando usted sale a jugar fútbol.
1: Con los amigos.
2: Para divertirse, para pasarla bueno. Partidazo.
0: Me gustó mucho también lo que propuso Suecia con la delantera de su amigo Joker, es el enmascarado, con Alexander Isak, que sorprendieron, la verdad, barriendo a Túnez. No, la verdad es que ha gustado mucho y sobre todo ha sido sorprendente. La banda de Japón.
2: Ojo.
0: La banda de Japón. Líbrame
2: ojo que
0: líbrame de Japón.
2: Y Estados Unidos.
0: Lo de Estados Unidos. Para mí Estados el mejor Unidos. Equipo del mundial hasta ahora. Estados Unidos
1: se dedicó a jugar fútbol de verdad, que nadie creía que fuera eso posible.
2: Muy bien. Música en Radio Activa y ya estamos de vuelta con más del rock and roll de las que me traes, pero algo que me inyecte, no sé, un sabor latino.
0: ¿Molotovcito?
2: Me gusta.
1: Punch.
0: ¡Frijolero!
2: Julián Quiñones es colombiano. Pero se lo prestamos a México. Gran canción.
0: Llegó Frijolero, Rafa, para que te acomodes. No, estamos en modo mundial. Frijolero. Esto es Molotov.

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5: ¿Qué sabemos de Cristian?
3: Cristian, oye, ¿qué es la vida de Crispinillos? Lo vi en el partido de Brasil con Marruecos.
5: Sí, ¿sabes qué vi? Que no fuera sino que él llegara a pisar a tierra de ese partidazo para que Brasil no hiciera un carajo.
3: Creo que tenemos imagen desde el punto en el que estaba en el estadio, que todavía se podía ver, es increíble, pero creo que me llegó una imagen exclusiva. Si Setiano me colabora.
5: ¿Ah, sí?
3: Sí, sí.
5: ¿Tenemos
3: sí,
5: exclusividad? Sí.
3: Ajá, ¿cómo se verá desde tan lejos en el estadio? Miren esto, miren esto, mira, ahí está.
5: No.
3: ¿Es el, ¿ven ese de blanco?
4: Uy.
3: No, mira, mira, mira, mira, mira el zoom que le hace.
5: Ah,
3: no,
5: bien.
3: Marica. Está en la mierda.
4: Uy, no, y aparte está detrás de un arco, ni siquiera acá.
5: ¿Qué es eso?
4: Es
3: el, póngalo Rafael. Otra vez, Setiano. Es el último, además, porque si se dan cuenta, la tribuna se viene cogiendo, cogiendo, cogiendo.
4: Ajá.
3: Y solo cabe una persona en esa silla. O sea, está solo.
5: Impresionante.
3: Póngala, Setiano, porfa.
5: Ahora, buena cámara, ¿eh?
3: Sí, pero mira, es que es una sola persona.
4: Pase.
3: Y empieza a bajar de a dos, de a tres, de a cuatro. Qué estadio raro ese, ¿ah?
4: Aparte, lo que les decía, está detrás de los arcos, o sea, no va a haber un carajo, por lo menos en un oriental occidental, me ves la formita, ¿no? Los punticos, los 11 punticos.
3: Mira,
4: de
3: mira,
4: cada uno.
3: Si es que está solo. Uno viene como creciendo porque es un triángulo que se va abriendo, uy, como un pétalo. Que es
5: el
3: que
5: he visto
4: es
5: de
4: como,
5: paloma.
4: Una, como un enlace de alquinos, hay uno, luego dos, luego tres, luego cuatro.
3: Pero está solo.
5: Está en terreno de las palomas.
3: Qué triste, o sea.
5: Los francotiradores.
3: ¿Esa boleta es de
4: quién
3: cuánto?
4: Abraza.
5: Por ahí que $2,000.
3: No, qué dolor.
5: Sí, eso es muy
3: pagado.
5: Muy lejos.
3: Por eso, pero bueno, él sin duda, pues tuvo, por supuesto, tremendo cabezazo, el cabezazo de la semana.
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4: El Sara. Cabezazo de la semana puede ser nuestra querida Cabo Verde.
3: Cabo Verde.
4: Cabo Verde o el gol de Japón.
3: Uy,
4: también
3: cabezazo,
4: de cabezazo.
3: Golazo.
4: ¿Quién más? Curazao 20 minutos metió un buen cabezazo para
3: darle el balón a Alemania. Mire, hemos hablado de Cabo Verde, pero no hemos hablado de Curazao, Luisca. Tiene una historia parecida. Si bien le clavaron 7, tuvo un momento o dos momentos lindos del partido. El primero fue el himno de Curazao.
5: Claro.
3: Todos los jugadores prácticamente llorando.
4: Hermoso.
3: Su técnico empezó a llorar y todos decían, bueno, está conmovido y demás. Pero luego cuando Cabo Verde le empata a Alemania, cuando consigue el 1-1, el técnico también empezó a llorar.
5: Sí.
3: Yo decía, pero marica, algo raro, pues,
4: claro,
3: algo
4: sí,
3: a
4: sí,
3: tener.
4: Sí.
3: Pues resulta que el técnico de Cabo Verde había renunciado a la selección porque tenía a su hija enferma,
4: sí,
3: se había dedicado a su familia, la niña se recuperó. Y luego los mismos jugadores de Cabo Verde le solicitaron que regresara a la selección y que los acompañara,
5: wow,
3: al Mundial.
4: Hermoso.
3: Y él dijo, listo, por pedido de sus jugadores,
4: vuelvo.
3: Fue a dirigir a Curazao, perdón, Curazao es la selección de la que estamos hablando, Curazao. Y pues al conseguir el 1-1, pues obviamente sí, él dice,
5: no, no,
3: que todo lo que viví, mi situación familiar, hacerle un gol a Alemania. Yo creo que Curazao en sus planes jamás se imaginó en algún momento llevar el partido a un 1-1. Y luego, bueno, ya, después
5: sí,
3: vino la
5: supervivencia
3: de Alemania.
5: Pero usted se pone a pensar, Rafa,
3: bonito,
5: en ese momento. ¿Usted sabe lo que tuvo que explotar el corazón, la vida,
3: bonito,
5: la historia en ese gol?
3: Qué
5: porque
3: lindo.
5: Sí, obviamente después tragarse esos 6, pero en esos 10 segundos, ese minuto que significó el empate. Usted imagínese Curazao, la celebración,
3: no,
5: todo lo que
3: no,
5: hay alrededor.
3: Vamos.
5: jugadores que yo creo que en su vida se imaginaron llegar allá. Dura lo que duró esa celebración del gol, que es lo más bonito del fútbol, y es cuando nos abrazamos entre todos.
3: Entre
5: porque
3: todos.
5: Imagínense esa locura.
3: No, y lo que dices tú, el tipo acordándose de todo lo que vivió,
4: de
3: ¿no?
4: Su hija
3: el tema,
4: también,
3: su hija, la enfermedad, salud. Renuncié, ellos me pidieron, volví, gol frente a Alemania, no habían tirado en el piso.
5: Uy, no.
3: O sea,
5: no,
3: toda una locura.
4: Llorando, lo amo.
3: Una locura. Pero ese partido nos dejó algo también que no sé si ustedes se dieron cuenta, y es que al final del partido se reunieron jugadores de Alemania y jugadores de Curazao, sí, en la mitad del campo, y los vimos abrazados, estaban orando. Y es fútbol. Donde yo digo, marica, esto de verdad, yo no había visto eso en ningún mundial hasta fútbol. Ahora.
5: No.
3: Jugadores rivales,
4: sí,
3: orando.
5: Después de, además,
3: al mismo Dios semejante, que les clavó 7.
5: Después de semejante goleada, exacto.
3: O sea,
5: no, imágenes
3: hermoso.
5: Que solamente el fútbol, amigos.
3: Hermoso.
5: ¿Qué más le quiere buscar?
4: Todo lo que ha pasado fuera, digamos, dejemos de lado un momento el fútbol, todo lo emocional que ha pasado, ¿no? El tema también de las banderas, por ejemplo, Arabia Saudita pidió que su bandera no tocara el piso porque tienen algo de religión en la bandera, ¿no? La FIFA dice, ok, yo respeto tu creencia, y todos los niñitos con la bandera levantándola para que no tocara el piso. Vemos, por ejemplo, también lo de los jugadores en el himno llorando, todos los debutantes. Se fijaron también los parches de las camisetas, sí, de las selecciones, ¿no? Que el dorado, pues los campeones, los que están apenas debutando tienen acá abajito debutante, y me parece también cosas fuera del juego como tal, del fútbol en la cancha, que le aportan a lo que es el fútbol y lo que representa para todos nosotros.
3: Eso sin duda, pues, hace parte de esta hinchada. 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
3: Están vendiendo buenos planes a Curazao si quieren ir. De verdad. Tiene unas playas espectaculares, Luisca. Son divinas. ¿Sabe cuánto vale un tiquetico y de vuelta a Curazao?
4: ¿Cuánto?
3: $1,000,000.
4: Ah, ahí vamos. No, regalado.
3: Milloncito, de verdad.
5: Rock and Gol desde
3: Pero
5: Curazao.
3: Desde, ¿por qué no?
4: Sí.
3: Hagamos Rock and Gol.
4: Ahí abrazándonos con desconocidos. Ay,
5: a ver ese Curazao. Te escoja usted. ¿Cuál? Pero sí, hacerlo desde allá. No, Curazao es una maravilla.
4: Si Curazao va a la final, nos vamos a hacer Rock and Roll desde allá.
3: Ah, Curazao seguramente se va a quedar en la fase de grupos, pero qué rico.
5: No conozco, sé de muchos que se han ido y les gusta bastante. De hecho, hace poquito tuvimos el gallo de Radioactiva también por allá.
3: ¿Desde Curazao?
5: Sí, hace un par de años.
3: ¿Por qué no el Rock and Roll?
5: Ah, eso pregunto yo.
3: ¡Vamos!
5: Eso pregunto yo. Llévame a la playa, vamos, estamos listos.
3: Por favor. El que sí está listo es...
5: ¿Quién será?
3: El capitán.
4: ¡Ay, el capitán!
3: ¡El capitano! Con sus historias de los mundiales. Querido el capitano, bienvenido al Rock and Gol de Las.
5: Buen libro,
6: Hola,
5: gracias.
6: Rafa, amigos del Rock and Gol.
5: ¿Qué ha habido?
6: La historia de hoy es de Said Al-Owairan.
3: ¿Quién?
6: El Maradona árabe.
3: ¿Cómo?
5: Maradona árabe.
6: Arabia Saudita clasificó por primera vez a un mundial en Estados Unidos 94.
5: Okay.
6: Ya habían hecho historia, pero no se conformaban con eso. Les tocó compartir grupo con Holanda. En esa época no tocaba decirle Países Bajos, Bélgica y Marruecos. Grupo jodido para debutar en un mundial. El primer partido fue contra Holanda. Perdieron 2-1. Pero en la segunda fecha se recuperaron y le ganaron por el mismo marcador a Marruecos. La última fecha era contra Bélgica. A los belgas les servía el empate para ganar el primer puesto. Habían ganado sus dos partidos anteriores. Jugaron en el estadio de Washington a los 2 días de que al Diego le habían cortado las piernas. Y a los 5 minutos, Said Al-Owairan hizo una jugada maradoniana. Cogió el balón en su mitad de la cancha y empezó a cabalgar. Quedaron 5 belgas en el camino y la mandó a guardar. Esto para los que dicen que en 10 segundos no se pueden hacer maravillas. Este gol no solo sirvió para ganar el partido, clasificaron como segundos a octavos de final. Los belgas clasificaron como mejores terceros. Al-Owairan fue recibido como un héroe y elegido en 1994 como el mejor jugador de Asia. Su carrera despegaba y varios clubes de Europa, Asia y Estados Unidos querían contratarlo. Pero había un problema. En esa época, la ley saudí le prohibía a los futbolistas salir del país y no pudo seguir su carrera en el fútbol de él. Pero su vida sí cambió. En el mes de Ramadán del 96, la policía moral saudí lo descubrió bebiendo alcohol con mujeres. 6 meses en la cárcel y un año por fuera del fútbol. Fue al Mundial del 98, no era su mejor versión como futbolista. Jugó el segundo tiempo contra Dinamarca, perdieron 1-0. Y fue titular y jugó los 90 minutos contra Francia, perdieron 4-0. En la última fecha contra Sudáfrica no tuvo minutos, empataron 1-1. Al Guaira no solo hizo un gol digno de la magia del astro argentino, también le cortaron las piernas. Ya saben, para más historias de fútbol encuentran en Instagram y YouTube, @ilcapitano111, y en TikTok, @ilcapitano111.
5: Grande capitano Sebas Yepes.
3: Yo no me acordaba.
5: Yo tampoco, y me gustó esa frase que en 10 segundos no se pueden cambiar las cosas. Por eso la pelota, hasta que el árbitro no diga, hay que perseguirla.
3: Y le ganaron a Bélgica con ese golazo. Del increíble. Maradona árabe, increíblemente.
4: Bueno, el capitán. Muy bueno para que te pongan el Maradona árabe.
3: Este fin de semana, y aprovechando el puente, me vi dos series futboleras.
5: A ver.
3: Bueno, series no, dos películas. Okay. Una se llama La Casaca de Dios.
5: No la he visto.
3: Buena. Y otra se llama México 86, que habla de toda la historia de cómo México consiguió ser sede de su segundo mundial, con historias conspirativas y demás.
4: Conspirando.
3: Y cómo termina perdiendo por penales. Hay un momento en que en cuartos de final, que es la máxima actuación de México en un mundial, llega y juega contra Alemania.
5: Ok.
3: Y se van a penales.
5: Ajá.
3: Y según la película, tienen que verla, no voy a hacer spoiler.
4: Claramente.
3: Pero solo les voy a contar esta parte que es muy chévere. Todos se cagan. Desde Hugo Sánchez.
5: ¿Ah, sí?
3: Que se tira al piso y se hace el...
5: Sí, sí.
3: El, pues eso es lo que muestra en la película.
5: Sí, sí, sí, sí.
3: Y baja el presidente de la Federación y le dice, te vas... Oye, ¿cómo es esto? ¿Cómo así que estás...? No, no puedo. Usted nunca ha jugado a fútbol. Y tienen una discusión y Hugo Sánchez no cobra ese penal.
5: El penal no lo cobra.
3: Y el técnico le dice, yo no voy a obligar a mis jugadores a cobrar, porque pues que cobre el que esté con confianza.
4: Claro, que no quiere. Con confianza.
3: Y el presidente de la Federación de Fútbol de México se va y empieza con los jugadores, ¿estás bien? No, vamos por la gloria. Y empieza a persuadir un poco de manera positiva a los jugadores, bueno. Terminan cobrando y pierde 4-1. México con Alemania por penales.
5: O sea, gracias.
3: Pero se cagaron en los penales. Cosas que pueden pasar.
5: ¿Dónde la vio, Rafa?
3: De jugadores grandes. Ay, no me acuerdo. Creo que fue en Prime.
5: Bueno, ahí
3: tienen. Buena, México 86. Muy buena.
5: Tienen.
3: Muy buena porque cuentan además cómo gana la segunda sede que iba a ser Estados Unidos, ¿eh?
4: Sí.
3: ¿Cuál es la recomendación tuya?
4: Esta película, también es una película, la encontré, se llama Offside. Es del 2006, fuera de juego. Pero me encantó porque ustedes saben que pues en Irán el tema de las mujeres y todo eso, lo social es complicado. Bueno, en esta película el director le miente al gobierno de Irán y dice, no, yo voy a hacer una película de la reacción de la gente en este partido. Y el man graba en vivo y la película se basa en mujeres yendo a ver fútbol, que es prohibido obviamente porque ya las mujeres no tienen absolutamente ningún derecho. Y las chicas se visten de hombres para poder ver fútbol, que estaba prohibido. Y el man graba en medio de un partido real la película. Luego pues tuvo que salir el tema de que pues protegido y demás, porque pues obviamente hizo algo que estaba mal.
3: Claro.
4: Y todas las mujeres se suben como a una terraza encima del estadio y la misma policía de Irán las ayuda a subir para que vean el partido. Y el mensaje es como que pues el fútbol evidentemente es para todos.
3: Muy bien, fuera de juego.
4: Fuera de juego, está en Amazon.
3: Muy bien, ahí está.
5: Vaya. Hay una que se llama La Pena Máxima.
3: Ay, muy buena. Las dos son muy buenas.
5: Saúl, hermano.
4: Saúl.
5: Yo la dos no me la he visto. Y
3: oiga, las dos otra, es muy buena.
5: ¿Usted se acuerda de Golpe de Estadio?
3: Que es muy buena también.
5: Que, muy buena. Sí. Tenemos buenas películas acá.
3: Sí, nosotros de fútbol hemos hecho buenas películas.
5: Uy, pero La Pena Máxima, eso
3: Pena
5: es
3: Máxima la
5: instituto,
3: mejor.
5: O sea, eso es emblema nacional.
3: Véase la 2, es divertida.
5: ¿Sí?
3: Sí, es ya está en plataforma.
5: Es que la escena del ataúd
3: es muy buena.
5: Esa, y la, ¿para dónde lleva mi abuelita, weón? Uy, no. No, muy bueno, weón. Muy bueno, muy bueno.
3: 10:58 es el Rock and Roll de las música y estamos de vuelta. La estamos pasando bueno y diría don Rogelio, y con ropa.
5: Y con ropa, imagínese lo que nos espera. Pues hoy juega Francia, así que traemos desde Francia a una banda como Phoenix, a Radioactiva, para ver si de pronto la favorita gana. No hay sorpresa. ¿O será que Senegal complica? Ahí. ¿Ustedes qué dicen? Ya venimos con esos marcadores. Déjenlos de ustedes. Por ahora esto se llama Listomania. Desde Francia llegó Phoenix al Rock and Roll de las...
3: Claro.

0: más pasión y menos técnica. Mañana, 3 minutos, estamos al aire en Radio Activa, somos el Rock and Gold de las, recuerden, siempre con más pasión y menos técnica, y hay muchos comentarios que vamos a leer a través de As Colombia en YouTube.
1: Dice Martina C.
0: La peligrosa, me dice la peligrosa.
1: Y la escuché cantando hace poco, ¿eh? Dice Martina, las mejores camisetas hasta hoy, 1, Uruguay, preciosa,
0: linda,
1: limpia, me encantó.
2: Pero odié los números.
0: Oye, Uruguay, ¿por qué juega con 4 estrellas si solo ha ganado 2 mundiales?
2: ¿Juega con 4?
0: Sí, de eso me di cuenta.
1: Y no me fijé.
2: ¿Será que está metiendo las copas?
0: Ah, olímpicas.
2: La medalla olímpica.
1: No, pero no me contés las olímpicas. Yo sé, Colombia juega con los panamericanos acá. Joda. Bueno.
0: Si fuera por centroamericanos. Centroamericanos y...
1: No me caben las estrellas en la camisa.
2: La sub-17 que está...
1: El subcampeonato de la femenina sub-17 también va.
0: Uruguay ha ganado 2 mundiales, que yo sepa.
2: Claro, porque si estás en mundial, pon las estrellas de mundiales.
0: Ya que dice Uruguay, me acordé que vi 4 y dije, marica.
1: Oye, sí, voy a prestar la atención.
2: ¿Qué tal España con las 3 euros? Sí, está la del mundial.
1: Pongan las Champions del Barcelona también, entonces.
0: Sí, no, pero es raro que se permitirá poner una estrella por ganar unos olímpicos.
1: Ay, pero no. O sea, no te puedes contar.
2: Yo creo que se puede poner, pero no lucirla en un mundial. O sea, ya es otra cosa que en el uniforme, exacto, usted lo quiera, pero en el mundial las estrellas, yo entiendo, deben ir.
0: Son del mundial.
2: Bordadas por las copas del mundo que, claro, tengas. De hecho, por eso el parche dorado que le ponen a los que han sido campeones.
1: Bueno, Martina.
0: Igual averigüemos ahora si se puede, por favor, de tarea.
1: Martina también dice que la segunda camiseta más linda del mundial hasta ahora es la de Arabia Saudita.
0: ¿Les pareció?
2: ¿La más linda?
1: La segunda más linda, o sea, Uruguay y Arabia.
2: Yo sé que a mí me van a decir que no, pero a mí me fascinó la de Escocia.
0: Escocia fue linda.
2: Uy, a mí me encantó, me gustó la de Escocia.
1: Elegantón.
2: Pero ¿sabe cuál me fascinó? La de Anoche Negra de Nueva Zelanda. Uy, no.
1: Uy, sí.
2: No, qué hermoso.
1: Porque es que el negro es como lindas, limpio. Yo como es que quiero elegante.
0: Todas. Quiero todas. La de Japón es muy bonita. A mí me gusta la de Japón.
2: Esa estoy averiguando.
1: Yo con la visitante, como en el segundo partido. Estoy pensando.
2: Es que han salido varios de visitantes. De hecho, los de Nueva Zelanda,
1: el Ecuador. El partido de Checa, de República Checa, de Chequia. Esa camisa me pareció linda.
2: Ya no la recuerdo la de Corea.
1: La chaqueta de Países Bajos. ¿La vieron?
2: Pero es que esa
0: la chaqueta.
2: Si hay selecciones que se han vestido bien, toda su historia son la italiana y la neerlandesa.
1: Es como, como un fleece impermeable. Súper lindo.
2: Italia y Países Bajos, antes Holanda, siempre se han tenido unos uniformes. Una cosa espectacular.
0: Es verdad.
1: Y me gustó este comentario, vamos a leerlo, estamos hablando de Uruguay. Dice Pedro Antonio Pedraza Rueda, un saludo para ti, que nos queremos mucho. Dice, Uruguay no tiene nada, Darwin Núñez es un troncazo.
2: Le duró poco la gasolina a Darwin, ¿eh?
0: Sí, es verdad, pero el partido de Valverde fue muy bueno también.
2: No, lo de Valverde, pero mire que estuvo raro, Rafa, en el primer tiempo lo llevaron a jugar de extremo derecho, creo yo, y ayer veía yo a la prensa uruguaya hablando precisamente de Bielsa y diciendo, pero si nunca has experimentado en Uruguay con Valverde de extremo por derecha, ¿por qué para el debut del Mundial? Y se notaba la necesidad del capitán por la mitad de la cancha empujando desde su posición, o incluso sí, desde el lateral, pero es que ayer lo borraron en la primera parte, ya para el segundo tiempo le acomodan un poco mejor la posición y se notó, intentó, remató, pero sí, ayer le criticaron mucho, sobre todo, esto no lo digo yo, sino lo vi en la prensa uruguaya diciendo, profe, pero si nunca probó con Valverde allá, ¿por qué le dio por experimentar hoy?
0: Es raro. Bielsa un tipo raro, además.
2: Uy, Bielsa un tipo histérico.
0: Bielsa, un viejito ya cascarrabias, sin duda, sabio del fútbol, ha logrado muchas cosas, de mucho respeto, sin duda, pero ya está viejito cansón, ya está, no se le puede hablar,
1: no
0: se le puede decir nada porque se pone bravo, y entonces lo que hizo de mirar hacia abajo en las fotos de la FIFA no tiene presentación.
2: Ahí salió a decir, yo estaba mirando y a mí me la tomaron mal, o sea, ustedes tomen la foto, yo no soy modelo, salió a decir.
0: Muy rabón, ¿no? Pues ya viejito chocho, viejito que hay que llevarle la razón, como bueno, abuelito, sí, pero mire la cámara, sonría de verdad. Ojalá no le cueste a Uruguay el tema de ese partido de ayer, porque sí se dio puntos importantes, sobre todo por el empate de España. Es que tenía una oportunidad Uruguay hermosa de haber sumado 3 puntos con Arabia Saudita por su historia, por su experiencia, por los jugadores que tiene, por categoría, pero al final termina sacando ese balón que saca el arquero en esa última jugada, el remate de Valverde.
2: Tremendo.
0: Que yo cante gol.
2: Tremendo.
0: Gol.
2: Y el palazo de Ugarte, tremendo. El de Manuel Ugarte, el jugador del United, también. Yo, ese fue el que canté yo más. Uy, qué gol. Toma, palo.
0: Buen partido de Araujo también. No, Uruguay en términos generales jugó bien, pero bueno, se sigue enredando y Arabia, pues al frente también hizo lo propio. En Radioactiva hay opiniones, Luisca.
2: Un montón. Vea, por aquí dicen: la verde de Alemania es pura aura. Saludos para mi querido Santi Castro, que siempre está conectado por ahí con el Rock and Roll. Sí, están hablando de las otras dos estrellas de Uruguay que ponen por las medallas olímpicas del 24 y del 28.
0: Entonces sí son medallas olímpicas.
1: Sí,
0: pero
1: sí,
0: no.
1: Sí, ya tengo acá la información súper clara, y es que, perdóname, interrumpimos los comentarios. Antes de que se creara la Copa Mundo, antes de que existiera oficialmente, el único torneo FIFA de selecciones mayores era los Juegos Olímpicos. Y ellos cuentan el de 1924 en París y el de 1928 en Ámsterdam.
0: No, pero eso sí, ya. No. Así como eran los argentinos, anda a cagar.
2: ¿Quién dice que pónganle a Millos la de Cafán? dice Oscar Iván.
1: Tan chistosos amanecieron hoy.
2: Vea, saludos para Ricky Style, que aparece para recomendar también ahorita que hablábamos de la pena máxima y que hablábamos de México 86 y de fuera de... ¿Cómo es que se llama la de Sara? ¿Fuera de juego?
0: No, fuera de lugar.
2: Fuera de lugar.
1: Fuera de juego.
2: Dice, hay que verse el documental de Ronaldinho en Netflix.
0: No lo he visto.
2: Yo tampoco.
1: Yo tampoco.
2: Yo tampoco, no, y me ha salido todo el tiempo en recomendados. Esto te puede gustar, esto es tuyo. Y no lo he visto.
0: Bueno.
2: Pero Ronaldinho.
0: Buena recomendación.
2: Obviamente. Y dándole a Cris Cuervo, por fin, que lleva con el mismo comentario en copy-paste desde las 10 de la mañana. Está diciendo que Ecuador le falta definición, que eso no es suerte, que patear al palo es cerrarle al arco. Mala definición, no. Mala definición y no mala suerte, dice Cris Cuervo.
0: Es que fueron cuatro jugadas de palo, ¿no?
2: Sí, y a Ecuador, ¿qué siempre le ha pasado? Ecuador en los mundiales siempre se queda hablando de algún pelotazo estrellado, pero yo no me refería a la mala suerte con
0: los palos.
2: Con los palos, que también, sino que es que de verdad, pues Costa de Marfil los atravesó al final. O sea, sí, cuando ya estaban desarmados, fue sobre el final. Yo siempre he hablado de esa suerte que rodea en el fútbol y que, pues, en cada partido escoge para qué lado va. Como ayer a Uruguay pudo ganar perfectamente el partido, pero la suerte estaba un poco más del lado de Arabia Saudita. Yo me refería a que en el fútbol, esa suerte que escoge siempre una camiseta, pues escogió la de Costa de Marfil ganándolo en el último minuto.
0: Increíble, ¿no?
2: Increíble, o sea.
0: Me dañó toda la... O sea, ahí me jodió. Me jodió la polla a todos. Y ganó Janet, la señora.
2: Grande Janet.
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0: 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Es que porque es que eran como de la costa. ¡Ay! ¡Ay, venga! 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No,
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2: Eso me ha salvado a mí.
0: Ay, que la
1: me
0: casa.
1: Salvó el sábado, estábamos en un partido con los amigos de deportes, y yo, ¿dónde puedo ver Haití? Dios mío, necesito ver Haití.
0: Bueno,
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0: Luisca no ha querido ir y
2: no, es que ya no tengo la fórmula.
0: Sí, ¿y qué espera?
2: Pues que...
0: ¿Qué espera, o sea, mi papi?
2: Que se acaba el rock and roll de la
0: espa.
2: ¿Qué
0: espera mi papi?
1: ¿Verdad? Para salir corriendo. Bueno, epa, muestre.
0: Sí, señores.
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0: 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Hay jugadores, Luisca, que hay que destacar. Ya hemos hablado del arquero de Cabo Verde, hemos hablado del técnico también de Curazao, pero hay jugadores que han sido protagonistas y que pueden llegar a serlo y que nadie, absolutamente nadie, tiene en el radar.
2: De acuerdo, Rafita. Ya hablamos, como usted dice, de Bocinha, del arquero de Cabo Verde, y ya les hablé por encima también de Chris Wood, que aunque no es sorpresa, porque como les digo, creo que es un jugador más bien que ha pasado por protagonismo bajo en el Nottingham Forest, o más bien las luces no siempre lo alumbran, pero que fue fundamental en el campañón que se hizo hace dos temporadas, uno de los goleadores de la Premier incluso, y que ayer volvió a demostrar con su selección pues que tiene fútbol y de sobra, los hizo jugar a todos sus compañeros. Pero le traje a tres jugadores que ya dieron de qué hablar en su debut y que ya están preguntando en Europa, porque recuerde, esto le pasó, por ejemplo, en Sudáfrica, a Angelito Di María, a Mesut Özil, al mismo James Rodríguez en Brasil 2014, que siempre los equipos pescan, y usualmente el Real Madrid, pero muchos equipos pescan, por decirlo de alguna manera, pues en el Mundial, que es donde en verdad jugadores que aparecen, destellan, reflejan un montón de talento. Vea, el primero de ellos lo vimos con Sara en el partido entre Brasil y Marruecos, es un tipo por el que ya está preguntando el Real Madrid, el Liverpool, el Manchester United, tiene 18 años, juega en Marruecos, actualmente es jugador del Lille y se llama Ayub Bouadi.
0: ¿Cómo?
2: Bouadi. B-O-U-A-D-D-I. El apellido es Bouadi. ¿Qué partido el que le hizo a Brasil? Impresionante, fundamental para la selección de Marruecos. Apenas tiene 18 añitos, Rafa. Juega en la Liga de Francia, en el Lille.
0: Igual que
2: ya lo están, ¿no? Y ya lo están preguntando, que venga, venga Lille, ¿qué hay que hacer? Porque claro, aquí se pegan una valorizada tremenda, pero es un jugador que reparte pelota, que corta jugada muy bien, que sabe acomodarse para darle salida a sus compañeros. Por algo ya lo están preguntando United, Liverpool, incluso el Real Madrid, que dicen que sigue pescando y que no ha parado con lo de Cucurella y que sigue fichando. Párele bolas a ese Bouadi, Rafa, muy de Marruecos. Bien. Otro, a este ver, que ya es una, pues digamos que no es una sorpresa, pero sí es sorpresivo ver lo que hizo con Estados Unidos, es el delantero del Mónaco, que tiene 24 años, el señor Balogun, que hizo 2 goles en el debut de
0: sí,
2: Estados Unidos.
0: Sí, lo vi.
2: Pedazo Estados de jugador. Uy, no. Lo de Balogun, además este tipo se traga como 3 en los primeros 10 minutos, pero no contento con eso, va y dice, tranquilos, yo tengo más, y tenga gol, y tenga, y además 2 golazos. A este, pónganle atención, porque han apostado mucho por Harry Kane, que juega mañana, por Oyarzabal, que jugó con España, por el mismo Kai Havertz en Alemania, y miren, Estados Unidos, pues lleva 2 goles en apenas un partido. Fue 2 goles para Paraguay y qué golazos los que hizo
0: Balogun. ¿Dónde juega en el Mónaco?
2: Ese juega en el Mónaco, sí señor.
0: A mí me gustó, primero obviamente el remate, la potencia que tiene, y 2, la ubicación. Cómo sabe pararse, cómo sabe intuir dónde va la jugada, cómo sabe zafarse de la marca, cómo sabe ganar los espacios, y eso es muy importante en un jugador. Este tiene todo.
2: Impresionante. Es que tiene todo. Usted ve el primer gol que hace y es a una definición de primera. A borde interno, que además la cambia completamente de dirección. No, es un pedazo de jugador. Y ojo que a él, y si hay alguien que está buscando 9, porque aunque tienen a Alexander Isak, que de hecho ya despertó y dijo, hey, sí, estuve lesionado, pero en el partido contra Suecia volvió a ser el Isak de siempre. Pero el Liverpool está buscando 9, el United está buscando 9, y pues un tipo de 24 años.
0: Millonarios está buscando 9.
2: Millonario está buscando algo. Pues párele bolas a Balogun, el delantero del Mónaco que juega para la selección norteamericana. Tenía que meterlo, llevaba 2 horas
0: sin meterlo.
2: Tenía que meterlo.
0: Pero sí, buen jugador. Y no solo, bueno, esos jugadores, pero la selección de Estados Unidos, ¿qué partido hizo?
1: Sorprendió.
0: ¡Qué máquina!
2: No, impresionante.
1: ¿Qué máquina?
0: Ojo con esas selecciones que a veces no les paramos bolas, que subestimamos, pero con estos jugadores y potencializando el resto de la selección, van a ser selecciones de cuidado en el Mundial.
2: Y el último, Rafita, que es Saibari, que de hecho ya lo fichó el Bayern Múnich. Es que la selección de Marruecos ha dado mucho de qué hablar. Aquí les voy a traer jugadores todos los días. Yo sé que ya están gritando, ay, el de Costa de Marfil, pero ¿por qué no habla de Reina? ¿Y por qué no hablamos de justo el de Nueva Zelanda? Tranquilidad, que son 48 equipos, pero también es una realidad lo de Saibari de Marruecos, que ya lo ficha el Bayern Múnich, y que obviamente pues
0: muy bien,
2: está dando mucho jugador de qué hablar la selección marroquí después de haberle empatado de esa manera a Brasil.
0: ¿De Colombia habrá algún jugador que brille y podamos hablar así el jueves, Luisca?
2: Si me dejas que juegue titular, yo sé que Puerta puede dar una,
0: yo también creo,
2: una buena noticia.
0: Yo también tengo mis huevos puestos en Puerta.
1: El pálpito iba a decir yo, pero también con los huevos, si quieres.
0: No, me refiero a los huevos, es cuando uno pone como los huevos en una canasta. Ajá, y apuestas
1: todo.
0: O sea, van todos mis huevos por Puerta.
1: Yo también.
0: Podría ser.
1: Mandaría mis huevos por Puerta.
0: Y bueno, por ojalá le vaya bien a nuestro Lucho el 9.
2: Pero es que él ya es una realidad, ¿no? O sea, Lucho yo creo que va a tener todas las cámaras.
0: No, pero nuestro Lucho, no Lucho Díaz, sino Suárez. Nuestro Lucho Suárez.
1: Es una realidad, sí, porque en clubes,
0: Díaz.
1: Pero
0: no, Díaz ya fue. Me refiero. Díaz ya es el jugador de élite y está. Sí, del Bayern, que sería el Real Madrid, ¿no?
2: Que es nuestra referencia y hoy en día a nivel internacional. Yo creo que él y Daniel Muñoz son los que más. Pues lo digo porque Daniel Muñoz viene de ser campeón en Inglaterra, porque es uno de los mejores laterales de la Premier. Y Lucho Díaz, pues qué te voy a decir de Lucho Díaz, sino solamente por lo que ha hecho, sino el por cómo salió del Liverpool y lo que hizo en el Bayern. Se volvió también súper protagonista en el mundo fútbol, de cómo dejas ir a Lucho Díaz. Bueno,
0: pero mejor, tenemos, obviamente. Mejor. Le hicieron un favor a Lucho. Mejor. En todos los aspectos.
2: Correcto.
0: Música en Radioactiva y ya estamos en el Rock and Roll de la. Se nos va pasando el tiempo volando. Uf. Ya 11:18.
1: Dios mío.
2: Venimos con las pollas, ¿no?
0: Agáchese.
2: Hay que sacar las pollas.
0: Claro, porque hay cuatro partidos. Ay, entre ellos Argentina. ¿Será que Argentina hoy gana?
2: Pues ojalá, porque hasta ahora en Sudamérica no ha ganado nadie.
0: O sea, Conmebol hasta ahora es el de reír del Mundial.
1: Y sí.
2: No hemos hecho nada.
0: Hasta ahora.
2: Increíble.
0: Quedan dos selecciones por jugar, Argentina y Colombia.
1: Campeona y subcampeona de Copa América. Tienen que sacar la carita.
0: Ah, bueno, buen dato. Campeón, acaba de tirarse a un
2: subcampeón de la Copa América, que faltan por debutar.
0: Si no ganan, marica, y sí prendamos
1: las alarmas. Vámonos. Es Uzbekistán y Argelia. Con todo el respeto del mundo.
0: No, Dios mío.
2: Era Cabo Verde. Vea, rápidamente. Lo único que nos juega a favor, si se habla de altura y cansancio, es que el vuelo de Uzbekistán, que tiene sede en Atlanta, es de mucho más recorrido que el de Colombia. Son casi 3 horas y media de vuelo para llegar a Ciudad de México. Además, a enfrentarse a una altura tremenda, porque no es que vaya a jugar pues al nivel del mar. En cambio, Colombia, 1 hora de vuelo y pues mucho más acostumbrado
0: a la altura.
2: Es lo único que tenemos como de estadística, como para decir, no, sí. Porque con lo que está mostrando este Mundial, ahorita juzgar rivales, menospreciar al rival.
0: No. Jugar en México es como jugar en Bogotá. En temas de altura.
1: Ok.
0: Más o menos.
2: Un tipo que juega en Múnich, un tipo que juega en Londres, un tipo que juega. O sea.
1: Están con sus pulmones listos para salir.
2: O sea,
0: por favor.
2: Por ahora llegó Limbiskit.
0: Rowling. Me gusta.
2: Te traigo coreografía. Ya viene el Rock and Roll de las.
0: ¡Vamos!
2: ¡Activa, yes!
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2: Mañana 24 minutos en el Rock and Roll del Oz. Ayer vi un cantante de música popular cantando así.
3: ¿Te
2: ¿Cómo
3: derechos?
2: Se llama el de Contentoso?
3: Luis Alfonso.
2: El man se casó y le cantó a la esposa en la iglesia, pero así.
4: Yo decía, poquito incómodo.
2: Este señor no canta, es otra cosa.
3: Poquito incómodo. Que se cante ahí en la chismofilia o algo así.
2: No, pero además subía el man con un tono y la esposa
3: lloraba.
2: El man
3: tiene muy buena voz, debo confesarlo. ¿Quién? No me gusta Luis Alfonso, no me gusta su música, pero lo vi en un concierto, en un festival, porque tocó. Sí. Y, amigos, me sorprendió.
2: En Cordillera, ¿no?
3: Creo que sí.
2: Sí, creo que no, o en Estéreo Pink. Luis Alfonso no estuvo en un Pink,
3: ¿no? Pero no lo vi en eso. ¿Puedo decirlo? No lo puedo decir, es de otra cadena.
4: Ah, entonces sí, dilo.
3: Bueno, en el Megaland salía Luis Alfonso y luego Juan Duque, yo iba por Juan Duque y me tocó aguantarme Luis Alfonso así, media hora. Y al final yo estaba ya.
2: Contentosa.
3: Claro. Bien contentosa.
2: Estaba contentosa, mamita. Contentosa. 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

0: Irán es banda.
1: Y es nuestro GWM. Llegamos a Estados Unidos. El querido Chris Pinillos está allá. Mira lo que le
2: ¡Cómo sonrío!
3: ¿Cómo están?
4: Alta casaca, Chris.
1: ¿Cómo te va?
3: ¿Cómo están, compañeros? Extrañándolos, extrañándome. Acá estoy. Soy bien acompañado, ¿ya?
2: ¿Quién es ese iraquí?
3: El joven Steven Arce.
1: Wow. Steven Arce.
4: Oh, el patrón.
3: ¿Quién es el iraquí? El joven Steven Arce que me está haciendo compañía. Estamos en el Media Center del estadio de New York y New Jersey, donde hoy vamos a tener, ojo a este partido, Francia contra la selección de Senegal. Sí. Se estrena uno de los grandes favoritos al título de la Copa del Mundo. Mucha expectativa. Ahorita les hago un paneo. Esto está, pues, en su mayoría con periodistas franceses. También vemos colegas brasileños, colegas japoneses. En este mismo espacio donde estoy, se llevan a cabo las ruedas de prensa después de cada partido o antes de cada partido que se va a llevar a cabo, se va a celebrar en este estadio.
1: Qué bueno. Como este ha sido el Mundial Antipollas, Chris, ¿cuál sería su resultado hoy para Francia-Senegal?
3: Yo creo que hoy va a cumplirse la lógica. Hoy gana Francia 2-0.
1: Como la de ayer de España y Cabo Verde, la lógica que se iba a cumplir. Qué maricán.
3: España Cabo Verde me fuiste que de 5-0.
1: No, por eso.
2: Grande, Chris, yo puse lo mismo.
3: Nada.
4: Yo puse 2-2.
1: Y me preguntaba Luisca, ¿qué pongo? ¿Será que pongo Irak 0, Noruega 3? ¿Irak marcará gol?
2: Yo ya no sé nada.
1: Eso decíamos de Irán ayer, ¿de qué va a marcar ahí?
3: No,
4: ¿de Australia?
2: Nada. Más fácil preguntarle a mi celador que le ha pegado a todo. Oiga, Chris, lo vi muy tieso, muy majo, muy contento, renacuajo. Con el tema de Brasil y Marruecos, al final terminó sufriendo de más Brasil, muy criticado el tema de Igor Thiago, se le metieron a los conjuntos detrás, tiene un señor por ahí, exacto, mire, sufrió mucho Brasil en críticas con lo de siempre, con Igor Thiago en la delantera, con la poca reacción de Ancelotti, que porque Neymar, usted fue el que estuvo ahí en directo, Chris, ¿qué tal la vuelta y cómo vio a los hinchas después? ¿Qué le dijeron? Bueno, usted sabrá.
3: Pues bueno, primero a título personal, Luisca, muy contento. Mi primer partido en una Copa del Mundo, qué mejor que ver a los pentacampeones del Mundial. Y ya después, en tema de lo anímico, dos caras totalmente distintas al final del partido, ¿no? Los hinchas marroquíes, que son muy, muy, muy enérgicos, por no decir otra palabra, se hacen sentir, aunque eran menos, felices con el resultado. Me parece que ese equipo juega bastante bien, que otra vez va a dar de qué hablar en esta Copa del Mundo. Y los hinchas brasileños, los más extremos, molestos, porque es que realmente lo que vimos de Brasil fue una genialidad de Vinicius y pare de contar, al final termina una tajada grande de Alisson donde se les pudo haber ido el partido. Me sorprendió mucho que jugadores referentes de Brasil hayan estado tan bajo nivel. Sí, lo de Igor Thiago me parece que muy flojo. O sea, estábamos acostumbrados a ver a una Brasil con Ronaldo, con Adriano, con Romario, con incluso Luis Fabiano. Y pasar a un jugador como Igor Thiago en referente de ataque, pues dice mucho. Pero me sorprendió también lo de Casemiro, flojísimo el partido de Casemiro. Rafinha, que es un hombre que marca tanta diferencia. No, cero, y de los criticados, Rafa. Y lo que decía Sarri, Guimarães, que bien o mal dar asistencia del gol a Vinicius, que pues más que asistencia es un pase al vacío y ya llegó Vinicius. Y lo que siempre uno admiraba de Brasil, que lo vimos en Marruecos, los laterales, estábamos acostumbrados a Cafú, a Roberto Carlos, incluso en su momento al mismo Maicon. Los laterales que tenía Marruecos eran los laterales brasileños. El partido de Masraoui impresionante y ni hablar de Hakimi. Entonces, deja mucho que desear esta Brasil. Hay hinchas optimistas, igual es Brasil, uno siempre lo va a tener como candidato, pero lejos, ¿no? Lejos todavía de lo que esperamos para un equipo campeón del mundo.
2: Yo creo que es eso, y sobre todo que lo tienen en la mira habiendo dejado, y se habla mucho de Joao Pedro, se va a hablar mucho, pero es que ahí sí también, Chris, y yo estoy con Sara, que lo dijo al principio del programa, nos quedamos o se quedaron en general mucho hablando de Brasil, pero es que Marruecos tampoco es que haya salido pues a jugar a nada, o sea, Marruecos de hecho, y empujados por Hakimi, un equipazo, Chris, con Boadí, impresionantes, y además con una

0: Guadí, impresionantes, y además con un arquero como Bono, que pues ya no es sorpresa, ya es una realidad, uno de los mejores del mundo, y lo sigue demostrando.
1: Además, Luisca, yo no tenía ese Guadí. Qué jugador, qué pedazo de jugador, bueno, ese pelado de 18 años. No, nadie. O sea, podríamos decir que es una de las sorpresas de esta Copa del Mundo, sí, ¿no? Ya sí, es sí. El primer par 18 años, usted debutar en un mundial contra Brasil y jugarse el partido. Uy, que sí, se jugó. Muy bueno. Y el 11, que juega como 9, sí, creo que es Saliburi el que hizo el gol, que ya está sonando para ser contratado por un equipo grande, también muy buen jugador. Es un equipo que línea por línea es muy bueno.
2: ¿A usted no le sorprendió que Carleto, teniendo un jugador como Martinelli, por ejemplo, no lo pusiera? O sea, de verdad, el nivel que viene. Rafa. O sea, con el Arsenal, lo que viene haciendo.
0: Y haciendo lo que hace, que es de hecho entrar en el Arsenal a rematar partidos, a meter electricidad. Pero sí, ¿sabe quién extrañé yo más? A Endrick.
2: Endrick también. O sea, la verdad es que se quemó. Se quedó con dos cambios muy potentes que pudo haberle dado el cambio al partido.
1: Me parece, Rafa, que le respetó mucho el nombre a Rafinha. Sí. A su tocayo.
2: Mi tocayo.
1: Porque el partido de Rafinha en el primer tiempo había sido muy flojo. Y los cambios que hace.
0: Sí, jugó gratis.
1: Que realmente fueron por amarillas. Ibáñez, que el lateral derecho, muy flojo partido, estaba amonestado. Y Casemiro, que también estaba amonestado, de flojo partido. Los cambios los hizo más por amonestación que por otra cosa. Ahora, me parece que Fabinho entró bien. Ahí dio una mano en el medio campo.
0: Sí.
1: Pero en ataque sí le faltó un revulsivo. Le faltó un revulsivo grande. Entró Cuña nomás.
2: Es verdad. Mire, yo estaba ayer, estaba en el baño como a las 10 de la noche, más o menos, Luis.
3: Normal.
2: Me tomé algo que me cayó mal.
3: Ok,
2: sí,
3: unos frijolitos.
2: No, es corrientazo, usted se va por la mañana y empieza a ver Uruguay, TikTok. Claro. Y empiezo yo a ver TikTok, papá. Y yo llego a acabar cuando ¡pin! ¡Bloggy, bloggy! ¡Soy Cris Pinillos! ¡Ahora hago bloggy, bloggy! ¡Bloggy, bloggy! ¡De mi partido Brasil-Marruecos! ¡Hola!
0: ¡Grande Cristo!
2: Yo decía, marica, ¿qué es esto?
0: ¡Grande Cristo!
2: O sea,
3: ¿qué van a demandar por esa forma? Bloggy, bloggy.
2: ¿Qué pasó? O sea, ¿desde cuándo eres bloggy, bloggy?
3: Eres más lindo que bloggy, bloggy.
1: No, pues Rafa, yo tengo la cuenta de TikTok un poco inerte, esa cuenta, solo para desahogarme cuando a Millonarios le va muy bien o muy mal. Y alguien me dijo, haz un video del mundial, de tu primer partido del mundial. Alma bendita, mi ex me decía, sube muchas cosas.
3: Ay, el amor.
1: Sube muchas cosas. Entonces dije, bueno. Yo dije, bueno, vamos a hacer un blog del mundial. Estamos acá, cosas que se puedan grabar, obviamente, nada del partido.
2: ¿Con quién estará viendo los partidos para Colombia? Del mundial. Bueno, mire.
3: Ahora te queremos.
2: Pero yo quiero que veamos el blog.
0: Claro.
3: Rompió.
2: Míralo acá. Atención.
0: A ver.
2: Bueno,
1: ok, una canción de fondo.
4: Hoy se juega el primer partido de este mundial en el estadio MetLife de New Jersey. Estamos muy emocionados. A título personal, yo estoy muy emocionado porque este es el primer partido que voy a cubrir de una Copa del Mundo. Nada más y nada menos que Brasil contra Marruecos. ¿Qué más le puedo pedir a la vida?
3: No te entendemos, pero estamos orgullosos.
4: Vamos pues.
3: Está bonito el Cris. Me encanta porque estás aprovechando
5: no
3: todo
5: nadie aquí.
3: El ecosistema. Okay,
5: al que madruga.
3: Le da sueño.
6: Esto es hermosísimo.
3: Alta edición.
4: You will win today.
1: Hoy está
3: Morocco, parte. Of course, Morocco.
1: ¿Crees que pueden ganar hoy?
7: Yo creo que vamos a ganar 2-1.
8: I hope so for Morocco as well. We're here to support Morocco. We're direct from. Then do it. But we trust in Morocco team.
9: Me llamo Amin. A mí me gusta mucho AS porque soy un grande fan del Real Madrid. Hoy espero que en Marruecos demuestren que es un gran país de fútbol.
10: ¿De dónde es esa camiseta?
11: De internet.
10: Pero de Marruecos.
11: De Marruecos, sí, sí.
10: Bueno, terminamos el trabajo de reportería y nos vamos a sentar a ver el picao. Sí. Marruecos.
12: Brasil. Misión cumplida, soldado.
13: Hola, ¿qué tal
5: amigos de ASI Caracol Radio, en este estadio que está atrás, en el Mendai, Brasil y Marruecos empataron 1-1 en lo que fue el debut de ambas selecciones.

0: José.
1: Bien.
2: Ese estuvo bonito.
3: Qué grande, Cris. Felicitaciones, además. ¿Con qué partido le tocó abrir, señor?
1: Pero ese no fue el que
4: yo me encontré. Ok, ¿te encontraste otro?
1: Yo me encontré el bloguero.
3: Ah, ¿es que hay otro?
4: Estás de bloguera.
1: Pero no, es que míralo.
5: Ya no va. Míralo.
1: Por favor.
3: A ver, mira. ¿Qué hiciste?
5: Mira. Hacer este tipo de videos. De hecho, la primera vez que lo hago, yo creo que la situación lo ameritaba. Y además prometí hacer un buena poco voz. Más de este tipo de contenidos. Así que este es un pequeño video.
6: La música de fondo.
4: Ay, lindo.
5: Una Copa del Mundo, mi primer partido en una Copa del Mundo, Brasil 1, Marruecos 1, en el estadio MetLife de la ciudad de Medellín. Llegamos al estadio muy temprano, sobre las 10 de la mañana, el partido era a las 6, tuvimos que matar el tiempo. Ya sobre las 4 de la tarde se sentía por completo la fiesta, entrevistamos a hinchas de Brasil y de Marruecos. Brasil claramente pues estaba haciendo las veces de local, pero los marroquíes se hicieron sentir bastante fuerte, ¿no? A pesar de que eran más pocos. Por temas de derechos no le podemos mostrar absolutamente nada al interior del estadio. Si uno se las quiere dar de vivo, la FIFA es más viva todavía.
1: Increíble.
5: El software identifica todos
1: no.
5: los que estaban dentro del
1: sí. estadio. No.
5: A pesar de que con el empate
4: duro.
5: Los
1: marroquíes wow.
5: estaban más contentos que los de Brasil, la fiesta se seguía viviendo a las afueras del MetLife. Pudimos hablar con otros aficionados. Muchos colegas seguían trabajando en el Media Center, donde además se llevaban a cabo las ruedas de prensa. Y bueno, un día especial como este no podía ser de otra manera que con semejante paisaje. Gracias por acompañarme. Espero no los haya aburrido y les haya gustado.
3: No, qué grande.
1: Ay, qué lindo, Blogging
3: Live. Cris, una pregunta. De verdad, usted aquí capó trabajo como 2 semanas, fue y sacó el pase, ¿no lo han dejado manejar?
6: No, me han soltado el carro, ¿puede creer? No me han soltado.
1: Ni se lo van a soltar.
3: Dígale al árabe que lo suelte una media hora, que lo deje parquearlo al menos.
6: Venga, les voy a hacer un paneo mientras les hablo. Hoy mientras estábamos camino al estadio, le dije, venga. Ahí está, ahí en ese fondo se hacen las ruedas de prensa, ¿verdad?
1: Qué bien.
6: Le dije, no me va a dejar manejar y me dijo no. Me dijo que no. Pues yo estoy acá esperando mi debut.
3: No, aquí.
6: Es duro. Se maneja muy rápido, pero igual los carros se manejan solos. O sea,
3: igual una cosa, Cris, si usted aprende a manejar en Colombia, créame que da susto es manejar en otra parte donde sí respetan las reglas.
1: Es verdad.
6: Y bueno, nos tocó un carro automático. Lo que pasa es que ese pues carro es un caballo, es gigante.
1: ¿Cómo así?
3: Y Steven
6: me
3: todo
6: mini. Me toca
3: a
6: Steven para aceptarle.
4: Me van a echar.
1: Vaya a un Marshalls y cómprele unos cojines que venden para que quede más alto y allá queda a la altura del carro.
4: Un bastoncito para el freno.
1: Sí, también. Y un bastón.
6: Alcance.
1: Claro, porque no alcanza con los pedales.
4: Claro.
3: Es que no dice Cris, que Cris lo lleva sentado en las piernas, que Steven solamente mueve el timón, pero Cris bueno, maneja los pedales.
1: Mire, lo vamos a subir porque nos vamos a sacar la polla y nos vamos a hacer rico. ¿Listo? Y lo vamos a incluir en nuestra polla. A ver, ¿con qué arrancamos, Luisca?
3: Francia, Senegal, ya Cris. Yo que es 2-0, ¿no? Ganando Francia.
4: Chan, chan,
1: sí, señor. Yo voy a poner los mismos señor. Que puse en
4: yo
1: mi
4: también.
1: Polla.
4: Eso va. Pero en la
1: yo
4: mía.
1: Puse 3-1 ganando Francia.
3: 3-1 para Rafa. ¿Y para Sara?
4: 2-2.
1: Uy.
3: 2-2.
1: Francia-Senegal.
4: Amigos, acá es más con sin razón, sin pasión, sin nada.
1: A ver, listo. ¿Cuál otro?
3: Querido Cris, hoy debuta otra de las selecciones que por ahora pues hemos hecho nada más que nada y es Conmebol. Hoy debuta Argentina contra Argelia. ¿Cuánto queda eso?
6: Va a ganar Argentina, mi Luisca, 1-0.
1: Marica.
3: 1-0 para Cris.
1: Yo tengo 1-0 también.
3: Rafa tiene 1-0.
1: Voy a poner los mismos de la polla.
6: Conectados.
4: Yo tengo 2-1 para eso Argentina.
3: Es. Sara tiene 2-1 para Argentina y yo tengo 2-0. ¿Estamos?
1: Le tienes fe.
4: Estamos.
3: Pues es que la verdad quisiera que ganara Argelia, pero pues, ¿qué te puedo decir?
4: Necesito subir posiciones.
3: Necesito pasar a mi celadora, a mi suegra. necesito sumar
4: a mi primito de 5 años.
3: Un par de punticos. Querido Cris, Austria, Jordania.
6: Yo puse un 2-0 a favor de Austria.
3: 2-0 a favor de Austria. ¿Rafa?
1: Yo puse 2-1.
3: ¿A favor de?
1: Austria.
3: Austria 2-1, igual que yo. ¿Sara?
4: 1-0 a favor de Austria.
3: 1-0 a favor de la banda de David Alaba. Y nos queda un partido hoy, el debut muy esperado de una de las delanteras que sobre el papel es de las más fuertes con Haaland y con Sorloth. Cris, Irak y Noruega.
6: Oye, yo vi a Irak jugar contra Bolivia y me pareció flojísimo ese equipo. 3-0 ganando Noruega.
3: Igual que yo. Uy,
1: ¿será que le subo uno? Yo tengo 2-0.
4: Yo tengo 2-0 también.
3: Yo tengo 0-3 ganando Noruega. ¿Sara qué va a decir?
4: 0-2 para Noruega.
3: 0-2. ¿Y Rafita?
1: Marica, le acabo de subir uno, vea.
3: ¿Cuánto quedó entonces?
1: 0-3.
3: 0-3 como yo. Perfecto.
6: Pues bienvenido al club.
3: Vea, por aquí dice Miriam Quiroz, dice que Argelia va a dar la sorpresa. Dicen por aquí que están con Sara con el empate 2-2 de Francia y Senegal. Dicen por aquí, Argelia lo va a ganar 1-0. Yo salgo a pitar. Yo salgo a pitar.
1: Vamos a ver.
4: Y a repartir pito.
3: Yo salgo a echar.
6: ¿Te imagina?
3: Vea, dice Cevitas, Francia gana 3-1, Noruega gana 2-0, Argentina gana 3-1 y Austria gana 2-0.
1: Ahí está. Bueno, Cristina.
6: Bien o mal, Senegal es el campeón, ¿no? De la Copa Africana. Se lo quitaron por escritorio, pero.
4: Pero ganó
6: es el
4: jugando.
6: Campeón de la Copa Africana.
1: De verdad. Crispín, ¿qué se ha sabido de Colombia allá? ¿Ustedes qué saben de la selección? ¿Cómo está todo? Yo sé que allá está Varguitas y demás, pero ¿tenemos alguna información diferente o algo que tengamos que contar?
6: Rafa, yo creo que estamos muy por la misma línea. Ya no es sorpresa, creo, si está la presencia de Gustavo Puerta como titular, es lo que nos han comentado. Creo que John Córdoba ha evolucionado de buena manera. Hay dos cosas más a nivel de hinchas, ¿no? Okay. Para el día de hoy, en tres puntos distintos del Mundial, hay concentraciones de aficionados. Acá en Nueva York, a las 6 de la tarde, en el Times Square, va a haber un banderazo de aficionados de la selección Colombia. Nos encantaría estar, vamos a ver si se logra, porque es que la verdad este partido se termina a las 5 de acá.
3: Uy, claro.
6: Y tenemos zona mixta. Claro. Entonces es muy complicado y de todos modos, este estadio. Pero si bien estaba también en el partido, ¿cómo hacemos? Y se me lleva el carro, ¿yo cómo hago? ¿Sí? El Uber cuesta un ojo de la cara.
4: ¿Qué es el carro?
6: ¿Qué es el carro? Sí. Y en México, en el Monumento del Ángel, ¿cómo se llama exactamente ese monumento?
1: Monumento al Ángel.
6: Lo tienen ahí. La Plaza del Ángel, bueno, algo sí, sí, así, sí. Creo. Ahí
1: la hay rotonda
6: un,
1: del
6: ahí
1: Ángel.
6: Hay un banderazo convocado.
4: El Point.
6: Y el otro, ese es donde entrenarás en el aeropuerto, en el hotel de concentración. Hay tres banderazos de hinchas colombianos pues para hacer sentir el calor a Colombia de cara al partido de mañana. De resto, Falbo, John Córdoba, que ha recuperado de buena manera, todos disponibles para ese partido debut que yo quiero que, y espero, creo que nos va a ir bien. Tengo fe.
1: Así sea.
4: Ojalá.
1: Crispín, un abrazo. Gracias por darnos alegría, información, por el blog y blog y por todo. Que siga disfrutando ese
6: gracias
1: mundial.
6: Gracias por hacerme famoso.
1: Merecido.
4: ¿Cuál es tu arroba de TikTok para seguirte?
6: Mi arroba es el mismo en todo lado para que la gente me pueda seguir por donde quiera.
4: Oh,
6: arroba CrisPinJos. Ahí está, ahí abajito está.
4: Ahí.
3: La sonrisa del fútbol es la de CrisPinJos hoy en día, velo.
1: Y te vamos a despedir con esta canción de un artista que va a estar
6: Por favor.
1: En Cordillera. Correcto. Y que sé que le gusta mucho a Cris.
3: Se llama, tal vez lo reconoces, Andrés Calamaro. Y esto que se llama... Cartas sin marcar. Ya venimos, Cris.

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2: 11 de la mañana, 48 minutos. Es el Rock and Roll de Radioactiva y As Colombia, el Rock and Roll del. Un resumen al estilo de Anito, nuestro productor. Qatar rescató empate contra Suiza, Brasil juega contra el Santa Fe de Uber Boder y no exagero, pierde 3-0. Curazao le metió gol a Alemania. Ecuador, sobrevalorada, perdió con Costa de Marfil. Holanda y Japón con el mejor partido del Mundial.
3: Países Bajos.
2: Ojito con Suecia y su delantera. Españita, selección chica, me jodió el día y la polla. Solo juega Lamín. Luis Palacio sería titular por encima de Ferran Torres.
3: Amigos y Cucurella.
4: El grande Juanito.
3: No, con razón se enfermó ese señor.
2: Bélgica no pudo con Egipto. Uruguay y casi hace una Argentina en 2022. Suma estrella. Nueva Zelanda empató con Irán. Tim Payne es más malo que Omar Bertel.
3: Uy, Tim Payne, qué flojo.
4: ¿Pero qué te hizo vomitar?
3: No para un balón, Tim Payne.
2: Todo esto pasó en 3 días. Además, Crispin aún no aprende inglés y a Sara le dieron dedo.
3: ¿Cómo?
2: Dedo de queso, porque ganó la apuesta. Y le dieron su dedito de queso merecido. ¿Te gustó?
4: Sí, delicioso. Ahora quiero doble, de bocadillo también y de queso.
2: Es que es muy rico. Pues traemos un invitado, pero antes les quiero contar que esta temporada tiene una novedad. 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
5: Gracias.
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2: 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Con Didi ha llegado Alberto Catesta desde España, porque está el país hecho de verdad un mar de nervios. Querido Beto, bienvenido al Rock and Roll de Las.
5: Rafael. Ninguno como él.
2: ¿Cómo?
5: Rafael, ninguno como él.
2: Sí, claro, eso sí.
5: Y un saludo también especial a Luisca Corro.
2: ¿Cómo?
5: A Luisca, que es un cachorro. Y he escuchado a Sara, que bueno, que le usan el dedo, ¿eh?
2: ¿Qué?
5: Que bien, que el cumpleaños le dieron y la apuesta le dieron dedo.
2: Sí, de queso. De queso le
5: doble ración para ella, ¿eh? Sí. Claro que sí. Bueno, la verdad, estamos un poco indignados. España, bueno, como un culo, ¿eh?
2: ¿Qué?
5: España dio un resultado que no esperaba ninguno, ¿eh?
2: Ah, sí, es sorpresivo.
5: Es sorpresivo, ¿eh? Hay que decirlo. Los jugadores en la cancha, bueno, eso es una mierda, ¿eh?
2: ¿Cómo?
5: Que los jugadores se veían haciendo jugadas que no concuerdan.
2: Ah, sí, ¿verdad? No, torpes.
5: La gente decía: oye, si esta es la favorita a ganar el título, a ver, por favor, lo que tiene verga caída.
2: ¿Qué?
5: Lo que vienen es como de capa caída.
2: Ah, sí, sí,
5: ahora,
2: sí.
5: Ahora, quien fue la figura fue el arquero de Cabo Verde. Agáchense por si las moscas. La sorpresa, un electricista de 40 años, y esto me enoja, de 40 años, que la verdad lo vendaron por el orto, ¿eh?
2: ¿Qué?
5: La verdad es un electricista dedicado a arreglar cortos.
2: Ah, sí, claro.
5: Se ha vestido de héroe y prácticamente ha venido con la polla.
2: ¿Qué?
5: Que prácticamente terminó siendo fue la joya.
2: Ah, sí, claro, la figura, el arquero de Cabo Verde.
5: Venga, sí. O sea, y pobrecito Oyarzábal. No la tocaba para nada.
2: No tocó el balón.
5: Yo no le. Y pobrecito, hombre, lo único. Voy a dar mi pipí.
2: ¿Qué?
5: Que hombre, que el pobrecito que él decía, ¡ey, tóquemela a mí!
2: Ah,
5: a mí.
2: Sí.
5: Y nada, hombre.
3: Terrible.
5: Esperemos cómo viene el segundo partido. Yo opino que para levantar a este grandioso equipo y el ánimo, bueno, es que nosotros no a prepago.
2: ¿Qué?
5: Que hay que ofrecerle como extra un pago.
2: Ah, sí, claro, a ver si se motivan.
5: Si se motivan, claro, totalmente. Sí, sí, sí. Con mucho gusto, este gran informe, lo que ha pasado con España, que la verdad, aquí andamos como un mico recién cogido.
2: ¿Qué?
5: Que aquí andamos muy aburridos.
4: Ah, sí, claro.
5: Un abrazo, Alberto Catesta, pero no me gustan los formalismos. Sara, cuando quiera, Beto Catesta.
2: Grande, Beto Catesta, desde qué España, grande. Con toda la información. Oye, la verdad, ese dato, ¿quién fue el que no la tocó? 20 minutos.
4: 31 minutos.
2: No puede 31. Ser, es una vergüenza.
3: Oyarzábal caminó 31 minutos en la cancha.
2: Increíble.
4: Y eso, el man existía.
3: Uy, no.
2: No puede volver a jugar fútbol en su vida.
5: Todo.
2: O sea, Beto, un jugador que no toque la pelota en 30 minutos.
5: Uno decía, bueno, ¿será que están peleando? Porque la verdad que.
2: ¿Qué?
5: Que la verdad es que es una cosa que nunca se ve que una cosa fea.
2: Totalmente de acuerdo. No. Y lo otro también. O sea, es que de verdad es una vergüenza.
5: Horrible.
2: Y de Colombia, ¿qué pálpito tiene usted para Colombia, Beto?
5: Bueno, yo creo que, Colombia va a salir contra Uzbekistán.
2: ¿Sí?
5: Es un equipo bastante complicado, uno dice, para pasearse.
2: ¿Qué?
5: Que es un equipo complicado, pero de todas formas el marcador hay que pasearse.
2: Ah, sí, hay que ganar.
5: Y claro, yo lo que siento es que, bueno, todos tienen que pensar que van a darse la paja.
2: ¿Qué?
5: Que todo el mundo tiene que cuadrar en las cuentas una victoria que encaja.
2: Ah, sí, claro. Porque en la polla vamos
3: sí,
2: mal.
3: Beto,
2: de mal en peor.
5: Bueno, pero a su edad ya también la polla.
2: No.
5: Eso es normal, ¿eh?
2: Marica, ¿eh? Lo que escuchó. Nos vamos. Hasta aquí el Rock and Roll de las Sara Arciniegas.
4: Chao, amigas, las quiero mucho.
2: Besos, Luis Caguerrero.
3: 2:00 p.m, Francia-Senegal. Ojo.
2: Hay Rock and Roll.
3: Hoy Rock and Roll con Argelia, que se enfrenta a Argentina.
2: ¿Desde qué hora?
3: Desde las 7, una hora de previa, y a las 8 ya que se mueva la pelota.
5: Argelia, por las nalgas.
2: ¿Cómo?
5: Que va a ser un partido que valga, ¿eh?
2: Sí, ah, sí.
3: Con Rock and Roll esta noche y ahorita el debut de Francia. Desde hay que verlo.
2: Ahí conectados. Y mañana, después de las 10 de la mañana, estamos de vuelta con el Rock and Roll del ¡Os!
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iniciamos esta hora de música, hoy ya siendo martes 16 de junio y ya prácticamente 5 días vividos de la Copa Mundial de la FIFA 2026, del cual Radioactiva es medio autorizado. Y les hemos traído actualizaciones de los goles, de las jugadas minuto a minuto, de algunos de los rock and goles, de las transmisiones que tenemos en esta fase de grupos. Hoy, hablando de hoy, tenemos transmisión a las 7 de la noche, iniciamos con la previa para el debut de la actual campeona de Argentina, que se enfrentará a las 8 de la noche frente a la selección de Argelia. Y ustedes, por favor, no se pierdan, porque ya he visto a muchos confundidos por ahí. ¿Qué pasa con Radioactiva? Somos medio autorizado, pero tenemos avalada solamente la página web. Entonces, hacemos una previa de 7 a 8 de la noche en nuestro canal de YouTube y TikTok, y a las 8 nos pasamos igual en video a radioactiva.com para que ustedes entren y ahí estará la transmisión como acostumbran verla en YouTube, en TikTok, con video, con imagen, con audio, con todo, en la página radioactiva.com para que se conecten a partir de las 8 de la noche, transmisión, narración de partido desde las 8 en radioactiva.com. Ahí les vamos a estar esperando. Y más adelante vamos a hablar de los partidos que vimos este fin de semana, porque sorpresas. Este ha sido el mundial de las sorpresas y el mundial antipollas, como dicen por ahí, porque hemos hecho unas apuestas y la verdad como que nadie le ha pegado al palo. Entonces esperemos a ver qué pasa esta noche. Los voy a dejar con musiquita. Aquí llegan los 21 Pilots con Drag Pad.

A Little Bit Of lo seguimos acompañando hoy martes en estas dos horitas del receso, hablando de fútbol, porque eso es lo que nos mueve durante estos meses. Obviamente también música, si traemos estrenos, nuevos álbumes, les vamos a estar contando en este Planeta Rock como es de costumbre, pero como les anuncié antes, el tema del día será cómo vimos esos partidos del fin de semana que la verdad fueron sorprendentes. Empezando el día sábado por el partido entre Brasil y Marruecos. ¿Cómo es posible que Marruecos haga el primer gol y que luego Brasil tenga que empatarles y se quedaron así 1-1? La selección pentacampeona del mundo no pudo en este primer partido. Vamos a ver qué pasa, qué sucede. Sorpresa, no sorpresa, pues porque ya lo esperábamos. Fue la goleada de Alemania a Curazao ya el día domingo, que quedaron 7-1. Y pues bueno, Curazao como celebró ese gol como si hubiese sido una victoria a pesar de la goleada que les metieron. Pero claro, en ese momento el partido había quedado 1-1, entonces era muy diferente. Pero por ahí vimos las imágenes en redes sociales, el técnico llorando, los jugadores celebrando, porque pues Curazao, siendo uno de los países más pequeños del mundo, llegando a esta Copa Mundial, para ellos eso fue una victoria. Partidazo el que vimos entre Países Bajos y Japón. ¡Qué señor partido! Eso era corra de un lado, corra para el otro, jugar en un lado, ataque para el otro. Y el partido merecidamente quedaron empatados 2-2. Costa de Marfil, Ecuador, las selecciones de la Conmebol. Esta mañana salía por ahí un artículo que somos las que peor van en el Mundial. Paraguay perdió, Ecuador perdió, Brasil empató. Vamos a ver qué pasa esta noche con la selección de Argentina. Suecia, que llegó a repartir goles y que hicieron que el técnico de Túnez fuera despedido. Ese partido quedó 5-1. Y la gran sorpresa el día de ayer, ¿cómo es posible que España y Cabo Verde quedaran empatados? 0-0. Con el arquerazo que se volvió figura y que lo convirtieron figura en el partido del arquero de Cabo Verde. Qué sorpresas las que nos ha dado este Mundial en este fin de semana. Vamos a ver qué pasa hoy con Argentina-Argelia. Esperemos que les vaya muy bien para que también logremos subir esos resultados de la Conmebol, porque no vamos muy bien. Hoy Argentina-Argelia, mañana Colombia-Uzbekistán. Déjenme a través del WhatsApp 305-340-0776. ¿Cómo creen que va a quedar hoy la actual campeona del mundo? ¿Va a ganar? ¿Va a perder? Apostemos por esas pollas a través del WhatsApp 305-340-0776. Mientras tanto, nos vamos con música anime.

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¿Qué dúo de canciones el que acabamos de escuchar? Estábamos escuchando a The Hives primero con Walk It You Walk y 311 al final con Original al aire en este Planeta Rock. Nos vamos a ir un poco largos de música en este caso para que disfruten de esta tarde. Voy a traerles por allá a Group Love con Ways to Go, también a Avril Lavigne con My Happy Ending, pero antes a este Planeta Rock llega Muse con Be With You.

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Ways to Go de Group Love. Seguimos en esta tarde y vea que le traigo calendario para el día de hoy, porque hoy también tenemos varios partidos para que ustedes estén súper pendientes y conectados, porque hoy debutan varias selecciones importantes. Empecemos por el debut del día, que será de la selección de Francia a las 2 de la tarde contra Senegal. Luego a las 5 tenemos a Irak frente a Noruega, que es el team de Erling Haaland, para que estén súper pendientes. Argentina a las 8 de la noche frente a Argelia. Recuerden que este partido va con transmisión del Rock and Gol de Radioactiva, previa desde las 7 de la noche en YouTube, y a las 8 de la noche nos trasladamos a radioactiva.com para la transmisión oficial del partido. Y a las 11 de la noche, vean, nos van a poner a trasnochar porque ese partido se acaba a la 1 de la mañana, Austria versus Jordania. Esos son los 4 partidazos del día para que se conecten. Fútbol desde las 2 de la tarde hasta la 1 de la mañana, o sea, casi 13 horas de fútbol para que estén ahí súper pendientes. Y conéctense al Rock and Gol de Radioactiva. Vamos a ver debutar al actual campeón del mundo, a ver cómo les va. Me despido de esta primera hora, pero ya nos seguimos escuchando ahorita a la 1 de la tarde. Voy a irme con algo de sonidos colombianos. A este planeta rock llega Don Teto con Solo Tú y Yo.

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5: 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Son las
6: 12 del día, 43 minutos en Radioactiva.
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con Lemonheads y Mrs. Robinson iniciamos esta segunda hora de las dos horitas del receso. Mi nombre es Gaps y los voy a estar acompañando hasta las 2 de la tarde, que llegue nuestro querido Luisca con The Classics, que ya también se está listando para esta noche. El Rock and Gold de Radioactiva, 7 p.m. recuerden, debut de Argentina frente a Argelia, y estaremos con la transmisión para que todos ustedes estén súper pendientes, se conecten. Para quienes no estaban presentes en la primera hora, el tema del día de lo que estoy recibiendo hoy son las pollas mundialistas de los partidos de hoy, pero sobre todo del debut de la actual campeona de Argentina. ¿Cómo cree usted que va a quedar ese marcador ante Argelia? Teniendo en cuenta que ha sido un mundial lleno de sorpresas, porque esperábamos que de pronto España goleara a Cabo Verde, que Brasil le ganara a Marruecos, que otras selecciones metieran más goles, y no ha pasado. Entonces vamos a ver si Argentina corre con la misma suerte, no suerte, o de pronto esta vez ellos sí ganan el partido y nos demuestran que vienen fuertes para quien quita un bicampeonato. Vamos a esperar a ver qué sucede. Nos vamos a ir en esta hora, vamos a iniciar con toda por arriba. Vamos con sonidos latinoamericanos. Esto es Soy.

Teddy Swims con Lose Control. Este man tiene un show en vivo increíble. Cómo mueve ese escenario, cómo canta, las coristas, la banda. O sea, todo es genial. Si usted tiene la oportunidad de algún día verlo en vivo, no se lo pierda. Súper recomendado. Y ya que le estaba recomendando el Rock and Roll de esta noche, obviamente no hace falta decirlo que mañana estaremos apoyando a nuestra tricolor, a nuestra selección Colombia, porque mañana a las 9 de la noche es el debut, pero tenemos previa desde las 8 para que estén conectados, porque tendremos partido entre Uzbekistán y Colombia. Vamos a ver cómo le va a la selección estrenándose, a ver si nos sorprende, si de pronto golea o si al menos gana el partido y asegura esos 3 primeros puntos en esta fase de grupos, que serían súper importantes. Vamos a estar ahí con el Rock and Roll de Radioactiva, obviamente, desde las 8 de la noche, mañana, miércoles, Uzbekistán versus Colombia, para que se conecten y nos acompañen, obviamente, y disfruten, porque mañana tenemos suplentes del gol. Los voy a dejar con un bandón. Aquí llegan los Deftones con Infinity Soul.

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Hanging by the Moment, lo seguimos acompañando y ya estamos cerrando la polla mundialista a través de nuestro WhatsApp de cómo va a quedar ese marcador hoy entre Argentina y Argelia. Juan Sebastián Gómez me dice Argentina 3, Argelia 0. Laura Valentina Rojas, me la juego por un 2-1 para Argentina. Andrés Felipe Castro, hoy gana Argentina 4-1, fácil. Bueno, esperemos que ese fácil sea cierto porque así hemos hablado de otras selecciones y vea, nos han callado. Natalia Martínez Silva, creo que queda 2-0 ganando Argentina. Camilo Andrés Vargas, mi marcador para hoy Gaps es Argentina 3, Argelia 1. Sofía Fernanda López me dice, me voy con un 1-0 sufrido para Argentina. Bueno, esperemos a ver qué pasa. Yo creo que ya Sofía está traumada de lo que hemos visto estos días. Miguel Ángel Rodríguez, 3-2 Argentina y espero que sea un partidazo que de pronto nadie esperaba. Carlos Eduardo Moreno, 4-2 para la escaloneta. Bueno, vamos a ver cómo les va. Y Mariana Gómez dice, 1-1, ojo con Argelia. Bueno, creo que no nos sentimos tan sobrados después de todo lo que pasó el fin de semana. Mañana estaremos en el Gallo de Radioactiva con esos resultados que nos dejé hoy la Celeste, la campeona actual del mundo. Vamos a ver qué pasa. Mientras tanto, los voy a dejar con los revés que llegan a ese planeta rock con Quiero que vengas.

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2: 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Son las...
3: Es la 1:00 p.m, 42 minutos en Radioactiva. 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

Benjamin, Sugar Ray, Every Morning sonando al aire en este planeta rock, arrancando un par de horas de buenos sonidos porque Banqueados hoy no está. Hoy Banqueados no va a estar, va a estarse acompañando la transmisión de AS que normalmente tenemos con ellos de Banqueados. Va a estar en previa del partido que se viene a las 5 de la tarde. Así que nosotros por este lado más bien nos relajamos y vamos a estar con muy buenas canciones acompañándolos en Radio Activa. Así que súbale el volumen, relájese, eche su silla para atrás, reclínese un poco, póngase el computador, el portátil ahí en las piernas, una sábana y acompáñese en este momento de Benson Boone y esto llamado Mr. Electric Blue. Son los buenos sonidos que siempre

0: I will wait. Me gusta mucho cuando aparecen los sonidos de estos manes. Como que me alegran el día. Y espero que para usted también. Y espero que mañana no nos dañen el día. ¿Mañana? No, el jueves, cuando juegue la selección. No, sí, mañana miércoles. Estoy todo perdido. Es que cuando eso es festivo se enreda uno. Pero espero que, mejor dicho, el día que juegue la sele, no nos vayan a amargar la vida.
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0: Ese va a ser el plan para mañana, entonces, mi champion. Ya sabes, suplentes del gol desde muy temprano. Vamos a estar ahí una hora antes del partido de la selección para hablar con ustedes, ir tanteando cómo va a ser ese encuentro entre la selección y Uzbekistán. Los suplentes del gol llegan a Radioactiva ahí con los 40 y nos juntamos para apoyar a la sele en este mundial. Por ahora llega Muse y Be With You al aire en Radioactiva.

0: 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La banda que nos sorprendió en el Movistar hace poco, a la que ya acompañamos, es Don Teto, que está al aire en Radioactiva con esto llamado Solo Tú y Yo. 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
1: Hoy porque

0: Esas canciones que le alegran a uno la tarde. Esas canciones que le llenan a uno como de positivismo. Es My Number Defaults sonando al aire en Radioactiva. Pero a pesar del positivismo de esta canción y todo, nosotros necesitamos que usted piense negativo con la Selección Colombia.
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0: Pero es que a lo bien, si hay un Uzbekistán ganable, ¿no? Bueno, usted únase a la campaña de Piense Negativo con Radioactiva mañana para el partido de la CL. Ya quedan horas para que nos estrenemos. Mientras tanto, llega Zoé y Campo de Fuerza, nuevos sonidos en Radioactiva.

mejores canciones. Hoy no hubo banqueados, pero hay nivel de canciones al aire en Radioactiva, acompañándolos con muy buenos sonidos en esta tarde. Espero que sean felices. Pues sí, hay unos a los que no les gusta que estemos hablando ahí de fútbol y del mundial y esas cosas. Pues para ustedes llegan los Queens of the Stone Age. Y este llamado Little Sister sonando al aire en Radioactiva. Buenos sonidos para acompañar la tarde del martes. Sí, ayer fue festivo, hoy arrancamos martes. Igual da duro arrancar semana.

no le tenían mucha fe a su álbum Violator. Dijeron, sí, vamos a vender, pues, alguito, le sacaremos de ganancia. Pero terminó siendo un gran éxito en ventas ese álbum gracias a canciones como esta, Personal Jesus de Depeche Mode, sonando al aire en Radio Activa, y además que traía también Enjoy the Silence. No, es que eso era un discazo, mi papo. Como discazo el de esta banda Turnstile, que llega al aire a este planeta rock.

0: Best Day of My Life es American Outdoors sonando al aire en Radioactiva. Oiga, mi champion, mi papá. Yo sé que normalmente le pido que envíe notas de voz para Radioactiva by Request, que le pida sus canciones favoritas a Catalina Bernal. Usted siempre envía una nota de voz y ella que le pone sus canciones a las 6 de la tarde. Pero eso va a cambiar. Eso no va a ser así, porque ahora quiero que usted le envíe sus canciones es a The Mills. The Mills va a estar sentado aquí en este planeta rock poniendo sus canciones favoritas el día de mañana. Mañana The Mills van a estar aquí encargados de hacer Radioactivo by Request. Ellos los van a estar atendiendo, escuchando y poniendo sus canciones. Ellos se van a adueñar de Radioactiva por mañana en Radioactivo by Request. Así que desde ya dejé de mandarle notas de voz a Catalina. Es más, no le envíe nunca más. Ahora envíeselas a The Mills y pídale sus canciones, porque ellos van a estar mañana aquí con Radioactiva en Radioactivo by Request. Van a ser los DJs encargados de presentar sus canciones. Es que imagínese usted a Baco. Imagínese usted a Dizzy, imagínese usted por aquí a Diego Cadavid, sorprendiendo y poniendo sus canciones y hablando de sus temas, contándoles historias también. 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
0: A lo bien no se pierdan ese concierto. Acá, entre nos, yo sí les digo que un concierto de Mills le vuelve a uno como las ganas de volver a vivir. De Mills, va a estar muy bueno eso en vivo en el Movistar Arena. Compren ya sus boletas, mientras que nosotros por este lado los dejamos con los Foo Fighters y esto llamado Your Favorite Toy.

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1: Este es un gol Betplay porque Noruega acaba de inaugurar el marcador en la Copa Mundial de la FIFA 2026 frente a Irak. Un golazo en el minuto 29 de nada más y nada menos que Erling Haaland se inaugura en esta Copa Mundial de la FIFA. Acaba de hacer un golazo. Vamos a ver cómo termina este partido. 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
5: Suena muy bonito eso, qué bonito apellido. Radioactiva, medio autorizado de la Copa Mundial de la FIFA 2026. Ahí les iremos contando los goles que ocurran entre Irak y Noruega, que se juega a esta hora como nuevo partido del Mundial de la Copa Mundial de la FIFA 2026. Uno ya no sabe ni a qué apostarle pues en este Mundial. Por ahora lo que sí le apostamos son a los buenos y nuevos sonidos con The Strokes y esto llamado Going Shopping.

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1: Nuevamente regresamos en este Planeta Rock porque tenemos un gol Betplay. A este momento se iguala la serie 1-1 entre Irak y Noruega. Minuto 39, un gol marcado por Ayman Hussein, para que estén ahí súper pendientes de qué va a pasar con este partido. Ya minuto 40, a tan solo 5 minutos de que finalice el primer tiempo. 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

Mañana, ya saben que el plan es acompañarse en YouTube Radioactiva Colombia, todos conectados a Radioactiva Colombia, todos por Radioactiva Colombia, Radioactiva Colombia, Radioactiva Colombia en YouTube. Mañana, porque tendremos ahí la previa desde muy tempranito del partido de la Selección Colombia estrenándose en el Mundial contra Uzbekistán. Para vivirlo con más pasión y menos técnica, el Rock and Goal estará ahí con la Sele desde las 9 de la noche, partido tarde, ¿no? De 9 a 11, ahí vamos a parcharnos a ver a la Sele, vamos a hacer asado acá en la cabina, nos vamos a enloquecer, pues ya nos montamos en un bus mundialista al que no quieren que nos montemos, pero ahí vamos a estar. La serie de mañana se estrena y por supuesto con el Rock and Roll. Mientras tanto, Drag Bad y 21 Pilots.

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1: Y regresamos porque no lo dejan a uno descansar. Este es un gol Bet Play porque Noruega acaba de irse adelante en la serie 2-1 ante Irak. Y segundo gol para Erling Haaland en el minuto 49. Ya tenemos un partidazo en este momento y se activa la máquina de Erling Haaland en la Copa Mundial de la FIFA. Vamos a ver qué tal le apunte a ser goleador de ese Mundial. Colombia, ese es nuestro momento, vamos a demostrar todo lo que sabemos, porque en esta Copa vamos a brillar. 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
12: 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Son las...
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0: Arranca esta nueva hora de música en Radioactivo, en la que ustedes siempre escuchan Radioactivo by Request, con Hayley Williams y su banda Paramore. Ella como solista viene en noviembre de este año. Y ahí estaremos con Radioactiva. ¿Cómo están? Buenas tardes. Mucho fútbol en sus vidas, me imagino. Si necesita canciones, este es el programa, este es el momento, este es el lugar para que usted pida sus canciones, como siempre, Radioactivo by Request, de 6 a 8 de la noche, de lunes a viernes, a través del 305-34-0776. Ustedes piden canciones a través de mensajes de voz. Pero hoy cedemos una hora de nuestro espacio, porque a las 7 de la noche arranca la previa para el partido del Mundial Argentina-Argelia, en el que se mueve la pelota a las 8 de la noche. Y ahí estará el Rock and Gol de Radioactiva con más pasión y menos técnica a través de radioactiva.com. Pueden escuchar y ver la transmisión del partido, la previa a través de YouTube en arroba Radioactiva Colombia y por supuesto en el FM. Mi nombre es Catalina Bernal, por si hasta ahora nos estamos conociendo. Vamos de una vez con las canciones para aprovechar estos minutos que tenemos y luego continuar con nuestro modo mundial, ya que Radioactiva es medio autorizado de la Copa Mundial de la FIFA 2026. Hola.
1: Hola, Radioactiva, buenas noches. Buenas noches. Me gustaría escuchar el día de hoy Little Talks of Monsters and Men, por
0: ¡listo!
1: Favor. Gracias.
0: Vamos con Of Monsters and Men en segundos, pero antes, a ver.
2: Hola, Cata. ¿Sabes qué me gustaría escuchar mucho hoy?
0: ¿Qué?
2: We Are Young.
0: We Are Young The Fun, me imagino, uno de los proyectos de Jack Antonoff. Aquí están las canciones que ustedes piden en Radioactiva. Bye.

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8: Y gol, este es un gol Betplay porque Noruega se va adelante en la serie, ya 3-1, acaban de hacer gol al minuto 76 el jugador Leo Østergaard de la selección de los países nórdicos de Noruega. Ya van 3-1 en este partido contra Irak. Vamos a tenerles la información en vivo y en directo en Radioactiva. 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
0: Rock and roll de Radioactiva, es un placer anunciarles que hay otro gol. Un gol Betplay, querida Gabriela Barbosa. Porque se va cerrando el partido entre Irak y Noruega. Y el cuarto gol para Noruega, que ya vio cómo Haaland hizo gol, que ya vio también cómo Østigard, y ahora hubo autogol de Ayman Hussein. 4 para Noruega, 1 para Irak, mi querida Gabriela Barbosa.